0: Buenas noches, Arturito, que descanses. Chao, Cecilia, cuídate desde Paine, Cecilia. Paulito, el chamán de Collico, de los Justin. Buenas noches, Arturito, aún trabajando en el auto. Oye, Pauli, soy de verdad, vos, viejo. Póngale bueno, Paulito, nomás. Póngale bueno a la NAE. Necesito ahorrar benzina.
1: Aquí andamos en Cañete todavía. ¿Ya? Vine a buscar a la policía. Ah, así que ahora nos devolvemos para Huillenco, la capital de la provincia de Arauco. Bendiciones para todos. Para los de Angol, para los de Cañete, los de alrededor y todo. Abrazo y cariño. Ya, de ahí nos hablamos, que viene la policía.
0: Despedimos a la 92.3 FM. Hasta ahora despedimos a la 106.9. Gracias, buenas noches. Gracias por la tremenda sintonía. Gracias por estar ahí. Chao, chao. Se despide, como siempre, su servidor, su chamán, su Chino Cortés, soldador al arco, espiritista, exorcista. Tengo todo. Chao, chao. Que descansen.

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Buenas noches, ¿cómo están? Ya estamos aquí en el aire nuevamente con este programa. Estamos ya aquí preparando las canciones bonitas para tener una jornada, esperamos, entretenida y esperando obviamente la participación de ustedes, nuestros auditores. Estuvimos alejados de los micrófonos un par de días, un par de noches. Esto fue por motivo de fuerza mayor, ¿eh? Lamentablemente no pude, estuve muy complicado con mi garganta. Y de hecho recién me acabo de medicar igual, ¿eh? Porque he estado bastante complicado. Y con una cierta picazón todavía me queda acá y que me complica a veces para poder conversar con ustedes. Pero vengo con ánimo, esperamos ya salir pronto de esto. Oye, ayer sí que estuve re complicado, ¿ah? ¿Eh? Sí, me estoy tomando aquí unas pastillitas que son muy re buenas para esa picazón maldita que me ha complicado, ¿ya? 21 horas con 27 minutos, efectivamente es así, son las 9 de la noche ya con 27 minutos. Y e invitando, ¿no?, a la gente de la provincia de Arauco, la gente de Cañete, la gente de Los Álamos, Cerro Alto, Tres Pinos, Quidico, Tirúa, la gente que nos escucha en Antiguala, en Calle Cupil, la gente de toda la provincia de Arauco. Vaya, mis saludos cordiales, la gente de Los Sauces a través del 92.3, la gente que lo escucha también en Purén, Lumaco, Capitán Pastene, por este otro lado, acá en la señal 103.9 para gran parte de la provincia de Valleco, y por supuesto a través de la 106.9 Zumba, la radio Angol, que está llegando pero a hartos lugares recónditos de esta provincia de Valleco también. Así que para toda la gente que está en nuestra sintonía, agradecer y dar la bienvenida a esta nueva edición de las Rupe Manía, que aquí recién comienzan.

Bien, pues ya estamos de vuelta con este programa y estábamos con los Capitanes Cumbia, con esa bonita canción, chiquillos. Los Capitanes Cumbia están pegando fuerte, ¿eh? Sí, tiene bastante buen arrastre el grupo Capitanes Cumbia, con su estilo bien particular. Hola Rubén, dice, me alegro que estés un poquito mejor. Dice, quiero escuchar la canción Bebé del Ranchero José. ¿Así? ¿Del Ranchero José? ¿Bebé o beber? No, bebé, bebé, de bebé, de guagua, ¿no? Me imagino. Mira. Muchas gracias por la buena intención, ese saludo que se alegan cuando uno está un poquito más recuperado. Estoy un poquito nomás más recuperado, no tanto. Hoy día, de hecho, no debí tampoco haber venido, pero uno las ganas de estar nuevamente en el aire, echa de menos los auditores. Uno hace el esfuerzo sobrenatural para poder estar aquí haciendo este programa otra vez, ¿ya?

0: paseándome bien cuando ya ingreso aquí a los estudios de la radio y me comienza a picar la garganta, me da una picazón, pero no sé por qué. El encierro debe ser. Deben andar algunas partículas aquí que son bien chiquitas y complican, ¿eh? Complican bastante la garganta. No es chiste. Puede ser ello también, ¿eh? Ay, señor, sí, estoy con un poquito complicado. Bueno, todavía me duele. Ay. Amigos míos, por ahí me dijo mi amigo, Rubén, ¿no estarás tomando pastillas azules? No, señor, no le hacemos las pastillas azules. Yo no sé si hoy en su caso. Y si fuera necesario, vámonos. ¿Sí o no? Pero feos no quedamos nunca, guacho. Nunca vamos a quedar feos. Vamos a siempre enfrentar esas grandes batallas, papito, aunque sea con las pastillas azules. ¡Salud, cuninado mío! Ya, ¿qué más? Tengo saludos para mi amigo Esteban, que está en la sintonía, dice Rupe. Estoy escuchando la radio. Un temita, por favor, de la gran ciudad, si es posible, por ahí, ¿ya? Vamos a buscar el temita de la gran ciudad para mi amigo Esteban, que está en la sintonía. Por ahí tengo el amigo, el chamuyento, que hace chicharrón y longaniza en la casa. Así que el hombre está por ahí en sintonía también escuchándonos a esta hora, ¿ya? Así la gente poco a poco ya comienza a contactarse con nosotros. Dice, Rupert, le hace falta un poquito de aguardiente con sal. Puede ser, ¿ah? ¿Eh? Hay remedios caseros que son bastante buenos. ¿Sí? En una de esas le voy a hacer caso. Más tomo aguardiente que sal, ¿sí? Capaz que me la tome toda. A ver, ¿quién más ahí? Oye, hace un ratito atrás estaba yo ahí en la Itraquia, para el final de Itraquia allá. Tengo una amiga, una familia. Está el papá, la mamá, la abuelita ahí, están escuchando el programa. Y también la hija que vive al lado, la que me se llevó los focos solares. ¿Cierto, mi amiga? Saludos para ustedes. Muchas gracias por escucharnos allá en un sector rural. Como yéndose a Mininco, ¿eh? Por interior. Así que ahí tengo gente que nos está escuchando ahora, así que un saludo para toda la familia. Muchas gracias, le encantan los mexicanos, me dijo ella. Me gustan los mexicanos, lo escuchamos todas las noches. Así que un saludo para usted, amiga mía. Gracias por estar en la sintonía. ¿Ya? ¿Quién más está en la sintonía? La gente se puede comunicar directamente con la radio marcando el 452-75-6670. Voy a reiterar cuál es el número que tenemos habilitado entonces para este programa. 452-75-6670, para que nos llamen, pidan canciones, conversemos un poquito. En una de esas yo me rajo con una yubilca, la pasamos bien en este programa, ¿cierto? Por eso no se vaya de la sintonía, quédese siempre con nosotros. Aquí la pasamos bien, ¿ya? Dandarirarirara. Sí, me estoy aquí. A ver. No me recuerdo cómo se llamaba el sector por allá donde estuve recién, ¿ah? ¿Eh? Rupe. Ya. Ya, correcto. ¿Qué más dice por acá? Están llegando mensajitos, ¿ah? ¿Eh? Sí, señor, están llegando mensajitos. Un poquito de aguardiente con sal, me dicen, ¿ah? Debe ser bueno eso. Debe ser que aquí te... me recomendaron chupar esta pastillita, aquí estoy con una para que me suavice y pueda combatir en cierto modo esa tos que me tiene de repente cuando me da. Uy, que me ya va a ser que me tira entre el cajón, papito. Me falta poco para ponerme el pijame palo, parece, ¿ah? Ya, listo. Vamos a hacer. Ay. Me queda poca carga en la batería del celular. Así que por eso es que la gente que me llame, llámeme al teléfono de la radio, el 452-75-6670, por favor. ¿Ya? Aló, buenas noches.
1: Hola, buenas noches.
0: Hola, hola. ¿Con quién tengo el gusto y de dónde me llama, amiga mía? A ver.
1: Con Carmen Calderón de Cañete.
0: Carmencita de Cañete, gusto de saludarla. Buenas noches, qué bueno que me llamó.
1: Igualmente, pues.
0: ¿Cómo está usted, Carmen?
1: ¿Ah?
0: ¿Cómo está usted?
1: Uy, más o menos ahí andaba un poquito congestionada del resfriado ahí.
0: Hoy sí, ¿ah? ¿Eh?
1: Si aquí estamos dándole ahí, aquí la tomando oncecita aquí con mi hermanita que vino de Pichilemos, ¿te acuerdas?
0: Sí, yo me acuerdo. O sea, ahí está en la casita compartiendo con usted esta hora. ¡Qué bueno, po! ¡Qué rico!
1: Y aquí estamos tomando once.
0: ¿Y cómo está la once rica? A ver. ¿Está rica o no? Ah, que me está escuchando por la radio. No, pues mamita, escúcheme por el teléfono nomás. Sí, aló, escúcheme por el teléfono nomás. Baje un poquito la radio, porque ahí donde no, no podemos comunicarnos, se me desfasa la comunicación, ¿ya?
1: Vale, vale.
0: Sí. Eso, ahí conversemos de teléfono a teléfono.
1: Por el teléfono.
0: Ahora, ahí nomás, pues mamita linda, ahí sí, ahí sí podemos conversar bien, ya. Cuénteme, ahora dígame, ¿eh?
1: Un saludo para mi hermana, que estoy muy feliz de tenerla aquí a mi casita.
0: Qué bueno. Salúdeme a su hermanita de parte mía también, ¿eh?
1: Muy bien, pues está escuchando. Dice que muchas gracias.
0: Mira, aquí me mandaron un mensaje. Rupe dice, está enfermo, pero dice que la mala hierba nunca muere. Yo nunca voy a morir. Gracias por su cariño, un auditor cariñoso que tengo yo.
1: Muy bien. Andamos todos congestionados.
0: Hoy andamos todos medio complicados, ¿eh?
1: Sí, de hecho yo soy asmática, así que más me canso.
0: Se tiene que cuidar más todavía.
1: Más todavía, si me resfrío, peor.
0: Así sí.
1: Por eso, pues, ahora queremos un temita aquí, que no, un temita hermoso para bailarlo.
0: Ya, ¿como qué, por ejemplo, le gustaría escuchar?
1: Me encantan los rancheros Río Maule.
0: ¿Ya? Le voy a buscar un mix por ahí de ranchero Río Maule para que lo baile ahí con su hermanita hermosa que tiene al lado suyo, ¿ya?
1: Vale, muchas gracias, don Rubén. Vale.
0: Ya. Oiga, cuídense harto, no se me vayan a resfriar las chiquillas, ¿ya?
1: No, si estamos aquí, estamos con un fueguito aquí al ladito, aquí la combustión está ahí con un fueguito.
0: Ah, qué rico. Porque la zona de Cañete tiende a ser bastante heladita,
1: ¿eh? Sí, pues, sí, eso es verdad.
0: Así que se cuidan harto, chiquillas. ¿Eh?
1: Vale, pues igual usted también, igual no siga haciéndole caso ahí de las pastillitas azules, pues.
0: Sí, no, en todo caso sé que usarla la vamos a usar igual nomás.
1: Oiga, ¿ah? Pastillita azul de la del niño cuando fue a la farmacia a comprar la pastillita para el papá.
0: ¿Ya?
1: Y le dijo que, y le dijo a la mamá, que le ha dicho a la mamá que, dijo, tómate la pastillita azul, le dijo, era para que se te pare, le dijo, a la diarrea.
0: Bueno, el chiste, oiga. Ya.
1: Pues, un gusto de escucharle, ¿ya?
0: Ya, mamita Lita, gracias, Carmencita. Saludos a la hermanita.
1: ¿Lo escuché?
0: ¿Ah?
1: No lo escuché.
0: ¿Quién lo escuchó?
1: A usted, pues, el día viernes.
0: No, si estuve 2 días fuera.
1: Por eso.
0: Sí, mamita, no, por eso. Sí, estuve un poco complicado, por eso estuve fuera un par de días. Pero ya estamos aquí con usted otra vez, ¿ya?
1: Mucho gusto ahí. Usted va a ser mi compañía ahora para adelante, porque mi hermana me quería dejar y ahora.
0: Si quiere.
1: Se va a ir ella, se va a ir a Pichilemos. Entonces, por eso, pues
0: ve. Ya, entonces yo me voy a encargar de entretenerla ahí para que no se aburra tanto, ¿ya?
1: Ya, vale.
0: Ya, que esté muy bien, muchas gracias. Ahí tengo mi amiga acá. Que esté muy bien. Saludos para la Pichilemos también. Que esté muy bien, ¿eh? Ahí están nuestras amigas ahí de Cañete, que están en la sintonía, escuchando este programa, ¿ves? Qué bueno que la gente no está recibiendo bien y espero que me disculpe por esos días que no estuve por motivo de fuerza mayor, no más fue, ¿eh? Pero ya estamos de vuelta, no es que hayamos dejado el programa. Hay gente que me decía, oiga, usted ya no hay más a la radio, usted no hace más el programa. No, sencillamente porque estábamos un poquito complicados de salud. ¿Ya? Así que nada más que por eso. Ahora sí estamos bien, mañana mejor, dijo uno por ahí. Prepáreme canciones ahí para mi amiga de los rancheros del Río Maule, por favor, papito. ¿Quién me tiene listo, preparado el tiro? Los líderes de Chile, luego Sabor a Tinto, me parece muy bien. ¿Quién es en la sintonía? Manténganse con nosotros, sigan llamándonos a este número telefónico al 45-2-75-66-70. Ahí está, ¿eh? ¿Salió alguna tos por ahí? ¿No se notó? No se notó. Un amigo me dijo hoy día, oiga, te venía escuchando por carrera, está ya harto jodido la garganta, man. Se nota que estáis resfriado, man. Me dijo, da pena el otro día cómo estáis transmitiendo, pero ahí la pelea igual, ¿eh? Sí, igual hice la pelea para terminar el programa. Aló, buenas noches.
2: Aló, tío Rupe.
0: Hola, ¿cómo está?
2: Hola, ¿cómo estás?
0: ¿Con quién hablo por ahí?
2: ¿Con quién hablo por ahí? Un amigo que está con harto amigo.
0: Bien, un amigo que está con harto amigo. Oye, pero bájeme un poquito la radio porque escucho, me escucho el retorno ahí.
2: Sí, ahora sí.
0: Ahí sí. Me estoy escuchando dos veces. Ahí.
2: Hola, señor.
0: Sí, bájemelo un poquito más. Porque de aquí escucho todavía.
2: Ahora.
0: Ahí por ahí. Ya, ¿con quién tengo el gusto? A ver.
2: Un amigo que le gusta salir a las ferias.
0: Ah, ya. Cuéntame, amigo de los amigos que le gusta salir a las pegas.
2: Puta, ¿sabes? Quería ponerle un tema a unos amigos para, o el mix. Llámame de los.
0: ¿De los Lubaquiros Alegres?
2: Sí, no, de los Peñas del Sur, compadre.
0: Ah, no, ¿verdad? Porque los Peñas del Sur. Ah, ya sé que. Estoy hablando con el malo Palagua.
2: Yo voy
0: a
2: hablar con el malo
0: Cascase. ¡Ay! ¿Cómo está, querido amigo Rodrigo? Gusto de saludarlo.
2: Bien, compadre.
0: Me vuelvo a insistir que tiene la radio muy alta porque tengo el retorno aquí en mi oreja,
2: papi.
0: Me baja un poquito la radio. Parece que es del campo usted, ¿ah?
2: Sí, ahí estamos conversando y recordamos su persona, amigo mío.
0: Qué bueno que esté en la sintonía y para todos los amigos que están ahí compartiendo, me imagino, alguna cosita,
2: ¿eh? Invitarlo a comer un cerdito a la parrilla, así que estamos degustando algo.
0: ¡Ay, un cerdito! No es que no me diga que es de cuero de Chico Sabando.
2: No, es que están los dos bien.
0: Ya, te vamos a programar el mix chamamé de los Peñas del Sur.
2: Muchas gracias, amigo mío.
0: Oye, Rodrigo, ya manténgase en la sintonía nuestra.
2: Estamos aquí, estamos en contacto con mis compadres y tienen este rato, así que muy bonita.
0: Y cualquier tema que se le ocurra, me pega la llamadita y lo programamos, ¿ok?
2: Ya, pídale a su amigo que entregue el teléfono.
0: ¡Entrega el teléfono!
2: Ya, compadre.
0: Ya que esté muy. Oye, que te quede bueno el asado nomás, papi. Que esté bueno.
2: Ya, compadre, vale, cuídate.
0: Que esté muy bien, ¿ah? ¿Eh? Chao.
2: Saludos.

0: pero yo ya estamos adelantando fin de semana nosotros. Aló, buenas noches, gusto de saludarle. ¿Con quién hablo por ahí?
1: Hola, Rubén, ¿cómo estás?
0: Hola, ¿con quién hablo por esos lados, eh?
1: Acá Eduardo, compadre. Oye, para confirmarte que los registros están llenos, dejando combustible a los conductores, compadre.
0: ¡Uy, sí! Yo quiero de repente que me llame algún conductor que está haciendo la fila ahí y me cuente cómo está la entretención por ahorrarse, ¿cuánto? ¿80 pesos? ¿100 pesitos?
1: Yo estoy en la fila de este minuto, compadre.
0: Ya, y cuéntame, harta gente, me imagino, ¿no?
1: Bueno, la bencina soy casi 40 pesos, la 93. Bueno, ya. La 95 hace la 95, es casi lo mismo.
0: ¿Tú más o menos calculas cuánto, una cuadra más o menos de vehículo o un poco más?
1: Mira, no, bueno, sí, bastante, están por el lado izquierdo que por el lado derecho, que viene del centro hacia Guayaquil, la COPE.
0: ¡Uy, uy, uy, papito!
1: Lo más lamentable, supe que la parafina hace mucho, son como los 80 por litro.
0: Ahí nos dieron, ¿eh? Porque yo uso parafina igual, ¿no?
1: Te das cuenta, imagínate, la gente más pobre va a estar en lo que estamos.
0: Así es, lamentablemente, pues, papi, ¿qué le vamos a hacer?
1: Oye, yo le voy a llamar a los amigos que no tengan que hacer cosas urgentes, no ocupen los vehículos, porque a veces les gusta andar en los vehículos, les gusta gastar y después se quejan que sacan la encina.
0: Claro, si no hay una necesidad real, no hay para qué sacar el auto, pues, papi.
1: Puta, si realmente, si lo pueden trabajar, lógico, pero si, ¿qué le cuesta eso? Si no, tiene que ir al auto la señora al de ella, que tiene que ir al marido al de ella. Ocupen un solo vehículo, no te echen las calles, y así la bencina también, a lo mejor puede que no suba tanto, pero que la gente anda más en vehículo, mientras más sube, más ocupan los vehículos.
0: No, yo creo que hay que usar la inteligencia hoy día. Yo creo lo que tú estás diciendo en el fondo es eso. Usar el vehículo única y exclusivamente si fuera necesario. Pero cuando no, es solamente un mal gasto de dinero, y sobre todo estos días que está medio complicado el billetito, yo creo que cada peso hoy día importa, así que hay que ahorrar, porque la situación, la verdad que no está muy muy favorable para los bolsillos en nuestro país.
1: Oye, si aquí Angol no es tan lejos para irse caminando de repente, porque
0: claro.
1: Irse caminando.
0: O por último, guarda su vehículo y se espera en una locomoción colectiva, sea un taxi colectivo.
1: Un colectivo.
0: Y así que hay más estacionamiento disponible en el centro, porque la verdad que la gente también no tiene dónde estacionar un auto en pleno centro de la ciudad.
1: Oye, le hago un llamado al tiro que los señores conductores, que se creen conductores, no lo ocupen los paraderos, el transporte público, le ocupan los paraderos. Yo no entiendo, ¿cómo pueden tener licencia?
0: Claro, sí, hay muchas. Mira, justamente, Eduardo, debido a lo mismo que no hay dónde estacionarse. Entonces, hay gente que incumple, ¿cierto?, la ley del tránsito y no respeta los paraderos debido a lo mismo, que no hay dónde dejar un vehículo, porque se ha masificado este tema de los automóviles en nuestro país.
1: Oye, gracias, no es culpa de nosotros que lo ocupen los paraderos.
0: Exactamente.
1: Que no tenga estacionar, pero yo sé que no tiene.
0: Claro, no, yo en ningún caso estoy justificándolo, pero ese es uno de los motivos, pero no es justificación absoluta, ¿no?
1: La gente que ocupa los paraderos, claro. Lo ocupa el paradero de la piedra, que lo ocupa los paraderos del centro. A veces hay actos, hacen cualquier cosa de beneficio, ya los paraderos ocupados. ¿Qué culpa tenemos nosotros que hagan beneficio para que ellos en el auto?
0: El tránsito se debe respetar siempre, la reglamentación del tránsito es así. Claro.
1: Pero si los paraderos no son para estacionar, son para tomar y dejar pasajeros. ¿Cómo digo yo que estudian un reglamento de tránsito? Dan examen, ¿cómo no van a saber? Porque no sepan, es que lo hacen a propio.
0: Así es, bueno, pero ¿qué le vamos a hacer? Así está el sistema, hay que armarse un poquito de paciencia, Eduardo, y ya a partir de esta mitad de semana estamos en primavera, hay que ponerle un poquito de color, alegría también, y arriba el ánimo, Eduardo, que le vaya súper bien. Yo me gustan sus comentarios, porque de eso también sacamos aquí una conversación, ¿eh?, que es bien beneficiosa para todos nosotros, así que
1: Rubén, ¿sí? Mira, cuando el tiempo está malo, las condiciones del tiempo, la gente salga más antes a tomar transporte, salgan sus vehículos, no sé, pues, si entran a las 8, salgan a las 7:30, puta, después entonces se pone a las 20, que 20 para las 8, cuando antes.
0: Se ponen todos de acuerdo, papi, para cruzar una calle cuesta, ¿eh?
1: Y después andan apurados, y andan echando los vehículos encima.
0: Y se enoja. Bueno, esta sí la cosa, Eduardo, pero que nos quede. Ojalá que esta conversación sirva y podamos crear conciencia en los conductores para tener, digamos, una conducción más relajada, más tranquila y más amable, digámoslo de esa manera, ¿ya?
1: Imagínate, oye, bueno, antes que te vaya, imagínate que mismo en Ensenada el accidente que hubo, murió esa señora por culpa del conductor, porque no respeta las velocidades, bien hace su velocidad, los caminos llenos de agua, tú sabes que se dificulta la velocidad.
0: Claro.
1: Los vehículos, lloviendo, tú frenas, te van a frenar menos porque se van a arrastrar.
0: Correcto.
1: Gracias, Rubén.
0: Bien, muchas gracias, Eduardo, por su intervención. Que esté muy bien, cuídese harto. Bien, ahí teníamos un auditor que es conductor por años de experiencia en el volante. Y yo creo que lo que está haciendo me parece que es correcto, la verdad. Pero hay mucha gente que no respeta realmente la reglamentación del tránsito. Y hoy día han ocurrido muchos lamentables accidentes. Y bueno, la verdad que estos consejos sirven para que vayamos tomando conciencia y podamos tener, digamos, una vida más tranquila, más relajada también y sin accidente. ¿Aló? ¿Aló?
2: ¿Aló?
0: Sí, ¿con quién tengo el gusto por esos lados,
2: Hola amigo, usted acá habla con Luis Muñoz de Cañete.
0: Luis Muñoz de Cañete, buenas noches.
2: Buenas noches, amigo mío.
0: Cuénteme, Luis Muñoz de Cañete, ¿el motivo de su llamada telefónica?
2: Aquí iba a saludarlo, porque iba a saludar a mi amiga Carmen, una señora que la acaba de llamar unos minutos atrás, también de Cañete, la señora, muy buena gente, oiga.
0: La Carmencita de Cañete, claro.
2: Exactamente, oiga. Mi mejor clienta que tengo yo, oiga, en Cañete. Yo vendo leche y queso, gusta la señora. Buena persona, oiga, saludarla desde acá de Paicaví, oiga, mi.
0: Es muy buena persona, así que salud para Carmencita, que es una excelente cliente por lo que usted dice.
2: Puta, sí, oiga, una excelente persona, oiga, y nada que decir de ella, oiga, así que eso, y saludarlo a usted, amigo mío, una excelente radio, puta su programa, bueno.
0: Sí.
2: A la tarde, amigo mío.
0: Listo, pues papito lindo, ¿cómo se llama usted, amigo mío?
2: Acá con Luis Muñoz, oiga.
0: Luis Muñoz, ¿vende queso y qué más vende usted?
2: Vendo queso, leche y nalca, ¿ah?
0: Atención, nuestro amigo Luis vende queso, leche y nalca y en Cañete. ¿En qué parte de Cañete vende queso, leche y nalca, papito?
2: Puta, callejero nomás, pues vivo acá, donde me llaman nomás, por allí voy.
0: Ya. El amigo dice que si no prefieren su leche ni su queso, lo agarraran al caso, ¿cierto?
2: No.
0: Las nalcas de Leo, si no me las compran, me las llevo. ¿Ah?
2: Exactamente, amigo mío.
0: Ya, don Luis, oiga, que le vaya muy bien mañana en su negocio, que venda todas sus nalcas, todos sus quesitos, toda su leche.
2: Ya, pues, muchas gracias igualmente, oiga.
0: Que le vaya muy bien, don Luis, muchas gracias, un gusto conversar con ustedes. Cuídese harto y síganos llamando. Recuerden que este programa va de lunes a viernes, pasadito las 21 horas y hasta las 11:20 aproximadamente de lunes a viernes, ¿ya?
2: Excelente, ahí vamos a estar, oiga, ahí vamos a estar.
0: Listo, que estemos ahí viendo, Luis, salud para Cañete, cuídese harto, ¿ya?
2: Muy agradecido igualmente, hasta luego, que tenga buena noche.
0: Igualmente.

0: te canto otra vez la toja. ¡Qué maldita tos, papito! ¿Aló?
1: ¡Aló!
0: Hola, sí, buenas noches.
1: Oigan.
0: Dígame, papito, dígame nomás.
1: ¿Sabes que me gusta tu programación? Que el pasado yo la escuché. Yo hace poquito que
0: se está comunicando con la radio, ¿ya?
1: Sí, sí, lo sé. Mire, se me sacó choco, como quien dice.
0: Ya, pero no se preocupe, papito. Dígame nomás. Ya,
1: le quiero pedir un favor, si acaso podría colocarme un disco, una canción de los Luceros del Valle que se llama El Desdichado.
0: El Desdichado de los Luceros del Valle.
1: No, de los Reales del Valle.
0: A Reales del Valle, Desdichado.
1: Sí,
0: ¿ya?
1: Sí.
0: ¿Y de dónde me llama usted, papi?
1: De aquí, de Antiguala.
0: De Antiguala, mira, la provincia de Arauco, pegadito con el programa. Buena, sí, papito.
1: Antes de llegar a Cañete.
0: Antes de llegar a Cañete, sí, ubico Antiguala.
1: ¿Ah?
0: Sí, conozco Antiguala. Yo me acuerdo que andábamos robando animales por esos lados.
1: Usted también se juntó con mi papá. Mírame, lo voy a maldecir.
0: Amigo mío, de Antiguala, un saludo cordial, amigo mío, ¿ya? Ya, le vamos a buscar el Desdichado de los Reales.
1: Del retén, desde como 200 metros para eso, más o menos.
0: Ya, papito. Ya, mire, si yo más o menos ubico Antiguala, si un pueblito bien pintoresco, sobre todo en el verano, bien como bien, bien campesino, bien entretenido, además, ¿ah? ¿Eh?
1: Sí, bueno, aquí hace como 4 años que yo vivo aquí.
0: Estoy tranquilito.
1: Hace poquito tiempo que. Hace como 2 meses hasta que yo le llamé a su radio y le dije las canciones, pero muy buenas las canciones. Muy buenas.
0: Ya, pues, papito lindo. Un placer haber conversado con usted.
1: Sí, mire, y le digo esa canción a mi sobrino porque somos los dos solitos.
0: Ah, están los dos solitos en la casa, se acompañan, ¿ya?
1: Yo es mi sobrino, sí.
0: Ya.
1: Así que, yo dedicaré muy lindos temas, muy. Pues eso, radio muy escuchada de todos lados.
0: Ya, papito lindo, qué bueno que se acompañe la radio. Sí,
1: mire, usted no. Tengo mi cuenta, mi voz juvenil, pero yo soy una persona de 68 años.
0: ¿Cuánto tiene? ¿68?
1: 68.
0: Ah, pero este joven todavía, pues, papi.
1: ¿Usted cree?
0: Sí, bueno, ¿usted cree que yo soy muy joven, papi?
1: No, me imagino yo.
0: No, yo tengo recién 21 años nomás, po.
1: Ah, 21. Yo
0: tenía
1: unos
0: 21,
1: como mi nieto.
0: No, pues, papito, somos los losaurios, los dos somos los losaurios, ya, po.
1: Sí, ya, por favor.
0: Ya, papito lindo, que esté muy bien, cuídese harto, muchas gracias y saludo a la gente de Antiguala y siga usted en nuestra sintonía. Siga Zumba de Radio 90.7, ¿eh? Que esté muy bien.
1: Ya. Sí, mire, mi sobrino se llama Rodrigo Sangüesa.
0: A Rodrigo, saludo para Rodrigo Sangüesa, un saludo cordial, Rodrigo, que esté muy bien.
1: Dije yo que sí, si me sabe con la emisora, para que escuche mi mensaje.
0: Seguramente lo está escuchando, pues, ¿ya?
1: Sí, yo creo que sí. Ya. Bueno, muchas gracias.
0: Ya, que esté muy bien. Muchas gracias, papito. Que esté muy bien, ¿ah? ¿Eh? Ahí teníamos un amigo ahí que nos llamó de Antiguala. Tenemos harta gente. Yo estoy programando las canciones. Ya viene Sabor a Tinto, líder desde Chile. Viene el chamamé campesino de los Peñas del Sur. Y la verdad que yo quiero agradecer debido a la cantidad de llamados telefónicos que hemos tenido hoy día, que ha sido harto. Así que muchas gracias a la gente que está en la sintonía. ¿Aló? ¿Aló?
2: ¿Aló, amiguito?
0: Sí, con él. ¿Con quién hablo por ahí?
2: Me devolví la cuchara, ¿cómo se le dice?
0: ¿Ya?
2: Con el lechero, güey.
0: Ah, con el lechero. Ya cuente, amigo lechero, diga.
2: Ya se me olvidó pedirle un temita, güey.
0: ¿Y a quién temita quiere escuchar rapidito? A ver.
2: Uno de Antonio Aguilar.
0: Antonio Aguilar, uno mexicano, bien mexicaneado, papito, ya. Le vamos a buscar a Antonio Aguilar.
2: El hijo de Sederiente, por favor.
0: ¿Ya? Vamos a hacer todos los esfuerzos necesarios, güey. Aquí tengo una lista como 18 canciones ya pedidas, ¿eh? En este poco rato. Ya, papito. Me tengo que ir a la música porque tengo harta gente esperando las canciones. Que esté muy bien. El hijo desobediente para mi amigo el lechero de Cañete. Que esté muy bien, amigo mío, ¿eh?
2: Igualmente, que te vaya bien, patrón.
0: Igualmente a usted. Saludo a la gente de Cañete. Qué bueno. ¿Estamos listos con los líderes de Chile? Sí, me dicen que estamos listos con los líderes. Vamos a ir a la música. Y luego ya regresamos con este programa porque tenemos mucho, pero mucho más.

Era los rancheros del río Maule, papito, ¿no? Bueno, bueno, papito, como uno dijo por ahí, Las 10 de la noche con 17 minutos, se le acompaña este programa. Recuerda que estamos en vivo y en directo. ¡Ojo! Ah, me puse la cortina, papito, vaquera. Ya, esta es nuestra cortina característica de este programa, la Rupe Manía, que va de lunes a viernes pasadito, siempre a las 21 horas. Estamos completamente en vivo y en directo para compartir y disfrutar con nuestras amigas y amigos que nos llaman de diferentes lugares. Oye, tenemos una tremenda diversidad de sectores rurales que están en nuestra sintonía, la gente que nos escucha ahí por los sauces Purén. Saludos para esa linda gente. Oye, hoy día estuve en los sauces, así que saludo a la gente de los sauces, porque las Rupe novedades van para todos los rincones. Vamos para el norte, para el sur, para la cordillera y el mar, papi. Ahí andamos, estamos en... ¿Ahora dónde estuvimos este fin de semana? Ahí en Ñipas, ayer estuvimos en Ñipas, ayer lunes, ¿era lunes ayer? No, ayer martes. Hoy si este resfriado me anda trayendo loco, papito, loco, papito. Me dice por acá un amigo, dice, tómese una candola, le puede hacer bien. Por acá tengo otro amigo, mi amigo Esteban, me dice, Rupe, mira como decía el cachirupi, estás pasado, gladiolo, guachito, ¿eh? Me andan siguiendo los gladiolos, papi. Eso es grave, ¿ah? Oye, ayer estuvimos en Ñipa. Estaba bonito la zona de Ñipa, ¿eh? Harta gente allá en la región del Ñuble. Ahí está. En la comuna de... ¿Cómo se llama? De Ranquil. La cercanía ahí de Chillán, por

0: Y mañana estaremos viajando directamente a dormir en la cama a pasarla todo. Ya, la gente que se quiere comunicar a la radio, marque 452-75-66-70. Reitero el número de la radio, 452-75-66-70. Hay gente que me ha escrito a mi celular, le tenemos el celular apagado porque se me descargó. Así que me tienen que llamar o mandar WhatsApp directamente a la radio al más 56 65. No, me estoy abriendo el WhatsApp al más 56, ¿estamos bien? 452-75-66-70. El WhatsApp de la radio entonces, más 56 452-75-66-70. ¿Ve? ¿Aló? ¿Aló?
1: Buenas noches.
0: Hola, buenas noches. ¿Y con quién tengo el gusto por ahí?
1: Con don Luis.
0: Don Luis, buenas noches, don Luis. Dígame otra vez.
1: Había pedido la canción de Cebolla y escuché todas las canciones que habían pedido. Y no sé si la irán a tocar ahora.
0: Sí, vamos a tocarla, papito. Vamos por sección, ¿ya? Así que tranquilito, no, relájese, inhale, exhale. Ahí, paciencia, papito, ¿ya?
1: Que Dios lo bendiga, hijo.
0: Ya, papito lindo, su canción ya está lista, está programada, un ratito más va a salir, ¿ya?
1: Bien, pare.
0: Mientras tanto, tómese una chubilca y espera la canción, ¿ya?
1: No, ya no me queda nada.
0: Ya, cuídese harto nomás, papito, que esté muy bien, ¿eh? Ya. Ven, nuestros amigos de Cañete, exigen sus temas musicales, papito. Me parece muy bien. Voy a saludar a mi amigo Daniel Busto. ¿Cómo está mi amigo Daniel Busto? Hola, Rupe, dice yo por acá, Daniel Busto. Andaba jugando fútbol. Muy bien, Daniel. Amante del deporte, Daniel Busto. Mi buen amigo, Daniel Busto. Somos amigos de antaño, papito, cuando éramos lindos y hermosos lolos, ¿cierto, Daniel? Porque era muy bonito antes cuando éramos chicos, nosotros éramos lindos con el Daniel. ¿Qué nos pasó después de Daniel? No tengo idea. Ahí está la cancha de Entre Puentes. Éramos felices, dice, sí, porque teníamos otra actividad. A nosotros con Daniel nos gustaba mucho lo que es la naturaleza, ¿cierto? Por algo fuimos scouts de chiquitito. El caos de Chile, siempre adelante, ahí andábamos por los cerros, las montañas, aprendiendo a cuidar nuestra fauna, nuestra flora y fauna. De chiquitito nos enseñaron que teníamos que cuidar nuestros bosques, ¿eh? Así que, muy bien, pues, mi amigo Daniel Busto, jefe, uno de los jefes ahí de Grupo Scout Nahuelco de Angol. ¿Se acuerdan del Grupo Scout? Ese fue el primer Grupo Scout que hubo en Angol, el Grupo Scout Nahuelco.

¿O no es cierto? Estamos al lado de la Iglesia Inmaculada Concepción, ahí frente a la plaza. Ahí estamos. Ahí hacíamos los carretes de... esos carretes sanos de scout que se hacían antes. Convivencia, compartíamos entre tropas, hacíamos juegos. Aprendíamos puras cosas positivas. Mi mente era una mente muy sana de aquellos años. Hoy día no sé qué mierda, qué bicho se metió dentro de la casa. Ay, señor, ahora ando metido en otro tipo de fiestas. Ay, señor, ¿qué pasó aquí? A ver, Daniel, sí, por el lado de la Iglesia Inmaculada Concepción, pues Daniel, ahí estamos. Oye, bien por Magic Unido, ¿ah? Ganó este fin de semana, bien Mayequito, saludos para Magic Unido. Saludos a todos los que hacen Magic Unido, su cuerpo técnico, su dirigente, el principal, por supuesto, los jugadores. Saludar a la barra, a la hinchada, fiel hinchada de Magic Unido, en las buenas y en las malas, ahí han estado. Así que un saludo para la... toda la hinchada que hacen que Magic Unido sea grande, ¿eh? Oye, el próximo partido de Magic Unido en el Estadio Municipal de Chimbarongo, el sábado 3 de octubre, anótenlo bien, ¿eh? A las 12 horas, para que ustedes puedan ir con público visitante, dice, ¿ya? A las 12 horas, 12 horas con público visitante. Ya, entonces, próximo partido de Magic Unido, Estadio Municipal de Chimbarongo. A la pasadita se traen unos canastitos de Chimbarongo para guardar mi ropa. Porque anda con mi ropa, anda ahí por debajo de la cama, anda mi ropa dando vueltas. Hace falta un canastito de mimbre, eso de Chimbarongo. Para guardar ahí mis colalés, mis calcitencitos y unos sostenes que tengo desocupados. Vamos, Mayequito, vamos, Mayequito. ¿Te acuerdas que antes había un abuelito que siempre salía? ¡Vamos, Mayequito, Mayequito! Era fanático ese papito. Era un hincha acérrimo que tenía Magic Unido en aquellos años. Oye, pero va bien Mayeco, ¿ah? ¿Eh? Así como va. Mayeco se está abriendo... se está anotando un tremendo puntito, ¿ah? ¿Eh? ¿Quién es, Daniel?

Ya, Danielito, gracias. Tráigame un canastito de mimbre. Gracias, Daniel. Mira, mi amigo Daniel. ¿Cómo se justifica andar con mis calzoncillos perdidos, Daniel? De nuestro servicio de utilidad público se le perdió calzoncillo al animador de esta radio. Y más encima el calzoncillo regalón un amarillito con osito. Sí, con osito. Vamos a seguir programando las canciones, por supuesto que sí, usted manténgase la sintonía. Vamos a seguir ahora con la onda mexicana, tengo unos amigos que están ahí esperando sus canciones. Y por supuesto nosotros como buen programa, esperamos que así sea, vamos a ir programando estas canciones. Por ejemplo, Los Reales del Valle, Antonio Aguilar, ya se vienen, por ello entonces lo que tienen que hacer ustedes es solamente quedarse en nuestra sintonía, no separarse y por supuesto anotar el número de la radio, que es el 452-75-6670. Reitero el número de la radio para que nos llamen de vuelta, 452-75-6670.

0: por ahí tengo un amigo que me dice: buenas noches, Rupe, quiero pedirle la canción Caballo de Patas Blancas, si fuera posible, por favor. ¿Cómo no, pues? Saludos para estas personas que nos escriben, pero nos dicen de dónde escriben. Póngale ahí, ya el WhatsApp de la radio es el +56 452 75 66 70. El WhatsApp de la radio es sin el 9, ¿eh? +56 452 75 66 70. La gente me llama también aquí en la radio. ¿Aló?
1: Aló, hola.
0: Hola, buenas noches, ¿con quién tengo el gusto?
1: Con don Jorge San Brayton.
0: Don Jorge, buenas noches, señor. ¿De dónde me está llamando, don Jorgito? A ver.
1: De Cañete.
0: Mira, que tengo buena audiencia en Cañete. Un día voy a ir a Cañete a dar una vueltita.
1: Ya, yo quiero mandarle un saludo porque yo vivo solito en mi casita y soy buena persona. Y soy muy conocido en Cañete, con harta gente.
0: Ya, don Jorge, cuénteme.
1: Ya, y quiero mandarle un saludo a mi hija que vive en la Rinconada de Peleco.
0: Rinconada de Peleco, un saludo para la hija. ¿Cómo se llama su hija, papito?
1: Mi hija, la única que tengo, y con mis dos nietecitos y mi yerno.
0: ¿Cómo se llama su hija, papito?
1: María Soledad Chambla Gómez.
0: Para María Soledad, de parte de don Jorge, su papá, que le está saludando.
1: De su papito.
0: De su papito, que la quiere mucho, y también a sus nietos, ¿cierto?
1: Sí, pues esos son mis regalones.
0: Muy bien, pues, don Jorge.
1: Ya, y luego quiero poner un saludo y que Dios lo acompañe siempre junto a toda su familia.
0: Muy bien, pues, don Jorge.
1: También a su suegrita, que... también ella tiene su edad, ya, y gracias a Dios, que el Señor la acompañe y le dé buena salud, ¿ya?
0: Muy bien, pues, papito, gracias por estar en la sintonía de la radio hasta ahora, ¿ya?
1: Sí, pues estoy escuchando.
0: ¿Le ha gustado la música? Está buena, ¿cierto?
1: Sí, pues por eso estoy con la radio frente aquí.
0: Estamos bien variaditos en la música.
1: Ahora le bajé un poquito el voltaje para hablar con usted.
0: Me parece muy bien. ¿Usted entendió el mensaje? ¡Qué bueno, don Jorge!
1: Sí, pues... porque no me salía el número de la radio.
0: Ahora, anótelo, déjelo guardadito ahí, ¿ya?
1: Yo tengo en un cuaderno aquí. Y ahora llamé por si acaso yo. Puede ser que sea este.
0: Este es el número, pues, papito lindo. Así que para mí es un gusto de haber conversado con usted, papito, ¿ya?
1: Ya, igualmente usted. Y yo escucho todas las noches la radio.
0: Qué bueno. Manténgase en nuestra sintonía siempre.
1: En la mañana y a toda hora. Cuando estoy en mi casita, porque me gusta trabajar, salir a la pega. Y también quiero saludar a toda mi familia que se encuentra lejito de mí, porque yo vivo solito aquí y que el Señor la acompañe siempre.
0: Muy bien, pues, y qué bueno que se acompañe en la radio, que somos sus compañeros ahí en su casita. Gracias.
1: No, lo único, por favor.
0: Gracias por dejarnos entrar a su casa, don Jorge, que esté muy bien.
1: También un saludo para toda mi vecindad que a lo mejor están escuchando la radio a esta hora, y que Dios los bendiga y que los cuide mucho.
0: Muy bien, pues, don Jorge, por sus buenos y sinceros deseos. ¿Alguna canción en especial le gustaría escuchar, don Jorge?
1: Ya, cualquier cancioncita nomás, y me alegra el corazón y soy feliz.
0: Listo, papito. Muchas gracias por la sintonía, que esté muy bien, ya, se me cuida harto. Ya. Y se sigue comunicando con nosotros, que esté muy bien, ¿eh?
1: Ya, gracias. ¿Cómo no voy a estar contento? Siento que ustedes son los que me alegran el corazón aquí.
0: Pues. Muy bien, pues, papito, qué bueno que la radio sea su compañía, pues, papi.
1: Por eso, ya, que Dios los bendiga y cuídense mucho, que el Señor lo acompañe. Y esa tosito que tiene.
0: Sí, ya estamos mejorando de a poquito. Estamos mejorando, papito.
1: Ya, listo.
0: Que esté muy bien, ¿ya? Sí, de hecho, gracias, papito, don Jorge, ahí le agradezco la preocupación. De hecho, ya me acabo de contactar con mi enfermera personal, que esta noche dijo que me iba a hacer un tratamiento exclusivamente a mí para que yo me mejore de esta tos que me tiene un poquito complicado. Así que me dijo: Rupe, te llevo los mejores ungüentos para que yo hacerte unos masajitos a aquellos lugares donde no llega la luz. Dije yo. ¿Verdad que estoy sin luz? ¿Que me cortaron la luz en la casa? Está mala cosa. Así que con una vela yo creo que me hacen masaje. Más o menos nomás, como que sospechosa la cosa, ¿no? Ya, pero en todo caso, ahí mi enfermera me va a atender esta noche con un lindo masajito. ¡Ayachay! ¡Ayachay! ¿Aló?
2: ¿Aló?
0: Hola, buenas noches. ¿Y con quién hablo?
2: con Nancy.
0: Hola Nancy, buenas noches, ¿de qué parte me llama Nancy?
2: De Huequén.
0: Nancy de Huequén, gusto de saludarla, muchas gracias por comunicarse con nosotros, Nancy, cuénteme.
2: Oye, te eché mucho de menos los días que no estuviste, ¿eh?
0: ¿En serio? ¿Se nota cuando no estoy?
2: Claro, pues.
0: ¡Chu! Puede que contratan un doble esos días que yo no pueda venir, ¿ah? ¿Eh? Para que me ayude a hacer este programa, ¿o no?
2: Oye, me contaron que estaba ahí enfermito.
0: Sí, estaba un poquito complicado de salud, gracias a Dios. Mira, de a poquito estoy saliendo. Como te digo, después de las 11, después de este programa, mi enfermera personal dice que tiene un tratamiento especial para mí.
2: ¡Éjale!
0: Pero desde ya me adelantó, me dijo, son 80 luquitas, papito. Así me dijo, 80 luquitas, papito.
2: ¡Qué carera!
0: ¡Uy, carera! ¡Malula, malosa! Y me dijo, Rupe, yo voy a ir, no voy a ir tan limpia porque yo soy cochinona.
2: Oh,
0: así me dijo y me está dando miedo, mi mami no me da permiso.
2: Oh, pídele permiso, haces una arrancadita, pues.
0: Sí, yo decir a mi mami que me dé permiso porque la enfermera parece que es cochinona. Ay, ay, ay.
2: ¿Ah? Te llamo porque hoy día es mi último día que estoy aquí en Huequén.
0: Chú, ¿y por qué? ¿Motivo, razón y circunstancia?
2: Porque yo soy de Santiago y ya me voy para Santiago mañana.
0: Chuta, que voy a perder una auditora, qué terrible, mamita. ¿Y por qué? ¿Por qué sería usted vive allá?
2: Yo vivo allá.
0: ¿Andaba de paseo? ¿Andaba de paseo, sí, por las fiestas patrias?
2: Andábamos paseando por acá por Huequén.
0: Talale, cera, abundancia.
2: Pero muy lindo Huequén.
0: ¿Le gustó Huequén?
2: Sí.
0: Pero más lindo es el animador de este programa, mamita.
2: Eso sí, me voy a echar asco de menos.
0: Según mi abuela dijo que yo era más bonito. ¿Eh?
2: ¿Qué mentirosa la abuela?
0: La abuela, y pasa que es un poco ciega mi abuela además. Oiga, pero eso, usted va a notar en la página que nos pueden encontrar en nuestra app, ahí en www.radioloconfines.cl, señal en vivo, y me va a escuchar en Santiago.
2: Listo,
0: sí,
2: ahí
0: pues.
2: Yo te busco.
0: www.radioloconfines.cl, señal en vivo, Angol. Ahí vamos a estar ahí haciendo el programa, ¿eh?
2: Ya, ahí
0: y usted me llama de Santiago y me dice, estoy en la capital ahora. Y ahí conversamos, ¿vale?
2: Listo.
0: Ya, un compromiso, ¿ah?
2: Un compromiso, para ya. No perderlo,
0: por eso, por Nancy, para que no se me desconecte, ¿ya?
2: Exactamente, muy buena tu radio, muy buena.
0: Ya, qué bueno que le haya gustado, Nancy, ¿ya?
2: Listo, por Rupert, cuídate mucho, mucho.
0: Igualmente usted, muchas gracias por sintonizarnos y desearle que tenga un bonito viaje a la capital y que llegue sin ningún tipo de novedad, solamente novedades positivas, ¿ya?
2: Gracias. Oye, yo te llamo para escuchar una cancioncita de los
0: cuadreros
2: del Valle.
0: ¿Cuadreros del Valle? Ya.
2: Los cuatreros de la frontera.
0: ¿Los cuatreros o los llaneros de la frontera?
3: Los llaneros
0: de la frontera. Eso será,
2: pues, esa es.
0: Ya, la otra, el amigo del lado, dígale que me llame con menos chupilca. Ahí lo voy a entender. ¡Salud, corinado mío!
2: ¡Éjale!
0: Ya, mamita linda, ya Nancy, luego vamos a tocar los llaneros de la frontera. Que esté muy bien, ¿eh?
2: Listo, cuídate mucho.
0: Igualmente, cuídese harto, muchas gracias por llamar, que esté muy bien.
2: Ya, chao.
0: Ya, ahí tenemos a Nancy de Huequén, que la verdad que es de Santiago, Nancy, ¿eh? Andaba paseando por estos lugares recónditos del sur de Chile. Con harta lluvia y harto frío por estos lados, raro el tiempo, ¿eh? Volverá a mí esta maldita primavera. Ay, maldita primavera fría, helada. Ni un brillo. Yo me acuerdo cuando esperaba la primavera, porque la primavera es bonito, ¿cierto? Se llena de colores, los días bonitos. Salen las florcitas. Usted sale, los aromas, no, todo lindo. Las mujeres también se ponen más bonitos. Me gustan esas florcitas con minifalda que pasan por allá y por acá. ¡Ay! ¿Sí o no? Y ahora nada, aburrido. Dun, dun, dun, dun. Ya, ¿hay alguien que esté metido ahí en el taco? ¿Hay fila de las bombas vecineras? ¿Hay alguien que me llame ahí que está arriba de un auto escuchando este programa? Y me puede llamar y me cuente cómo está la cosa ahí. ¿Hay paciencia o no hay paciencia para echar benzina, para ahorrarse unos piticlines estos días? Oye, cada peso importa estos días, ¿eh? Ya, el número de la radio es el 45 45 2 75 66 70. Una vez más, ¿eh? Anótenlo. 45 2 75 66 70. Oye, me pueden pedir cualquier tipo de canción, no hay problema. ¿Dónde hay más gente haciendo fila? Y hasta fila me dicen de automóviles que están aprovechando el precio bajo todavía, porque ya mañana se va la benzina, guacho. Se nos dispara, y no, es que sube la benzina, sube los combustibles, y ahí viene el efecto colateral, pues viene el alza también del pan, de la harina, no, todas estas cosas, ¿no? Pacho. Y más encima, imagínate, las chiquillas me piden 80 lucas ahora, ¿sí? ¿Cuánto más me va a subir? Estoy sacando la cuenta, 10, 15 lucitas más. Si eso es lo que me preocupa a mí, ¿no? Es preocupante para mí. Ay, ay, ay. Las cariñositas se van a subir de precio. 14 minutos para las 11 de la noche. Ya 45 2 75 66 70. Si alguien no me llama, no me llama. Voy a buscar el de patas blancas, me dijeron por ahí, ¿no? No, papi, usted no, porque usted es de patas negras. De patas blancas, me dijeron. Caballo de patas blancas con herradura. Ese, con Antonio Aguilar. ¿Alguien está llamando por ahí? ¿Aló?
3: Aló, Rubén, ¿cómo estás?
0: Hola, buenas noches, ¿y con quién hablo por ahí?
3: Con tu amigo José.
0: ¿Cómo está el amigo perdido, amigo mío? Tanto rato que no ha llamado usted.
3: No, el que te está escuchando. Oye, bonito lo que dijiste en el antes de Mayegu Unido.
0: ¿Sí? Ah, sí,
3: la
0: pues.
3: De la brigada de Scout.
0: También. Bonito.
3: Nosotros éramos el grupo más grande que había aquí en Angolo.
0: Ya.
3: Que era el que defendía los colores del Berchel.
0: ¿Y ahí cómo se llama?
3: El grupo de Scout, el Berchel Angol.
0: El grupo de Scout, el Berchel Angol. Mira. Sí. ¿Cuántos años estuvo usted participó en ese grupo de Scout?
3: Claro.
0: Sí, ya, bueno. Muy bien.
3: Nosotros fuimos a un Jamboree mundial.
0: ¿Al Jamboree?
3: Sí, a Valdivia.
0: Mi. Ahí se reunieron diferentes grupos de venidos de diferentes partes del, claro, mundo, me imagino.
3: Venían de todo, claro. A nosotros mismos los tocó con los ingleses, unos italianos, con unos franceses y unos alemanes.
0: Mi.
3: Claro.
0: Bonito, ¿ah?
3: En esos años.
0: Eso se llama Jamboree.
3: Jamboree mundial se llama.
0: Ya, mi.
3: Mundial en Valdivia. Eso se hizo en la parte de Huachocopingo, en Valdivia.
0: Mira qué bueno.
3: Para la parte donde están los. Mira, para que sepan más bonito, es la parte donde están los edificios, todo metido el agua en el mar.
0: Ah, ya la cercanía ahí, ya de la costanera, digamos, sí, ¿o no?
3: En la costanera, claro.
0: Exactamente.
3: En la costanera. Y lo otro, que también teníamos una tremenda banda nosotros, pues, que ahí estaba, mira, los jefes que teníamos ahí. En esos años, lo primero cuando entramos fue cuando estaba don Pedro Ortiz.
0: ¿Ya?
3: Por Ortiz. Esos eran los jefes máximos que teníamos nosotros.
0: Y
3: después ellos se fueron. Después se fueron ellos y quedaron la familia el Kerman, Luz, el Jorge, el otro, el Enrique Abasolo.
0: De aquellos años, sí, claro, ya recuerdo.
3: La
0: ya.
3: Hermana, la hermana no era profesora, la hermana, la señorita María.
0: ¿Ve? ¿Qué recuerdos tienes tú de aquellos años? ¿Eh? Bonita la experiencia, eso de ser scout, porque te enseñan puras cosas positivas.
3: No, y lo bueno es que nosotros teníamos una tremenda diferencia, ¿sabes por qué? Porque pasa que nosotros lo apoyaba el Berchel.
0: Ya. Yeah.
3: Los gringos, todos los apoyaban.
0: Eran sus auspiciadores, digamos, de esa manera, ¿ya?
3: Claro, sí, traían todo, los vestuarios, todo, los traían para que nosotros representáramos al Berchel.
0: En aquellos años, cuando el Berchel era el Berchel.
3: Era el Berchel.
0: Claro.
3: Sí, era el Berchel. Imagínate, que aquí mismo, aquí en Angol, la frente a frente de la gobernación, un primo hermano mío que no está de Guaripola, y el guaripolista está enfermo, así que no pudo asistir a esa. Y un primo hermano mío pescó la guaripola y la tiró como 3-4 metros de altura y la traía tomado con el pie, oye.
0: La habilidad que tenía para manejar la guaripola.
3: Claro, que pasa que él jugaba la pelota. Que él
0: yo también tengo habilidad con la guaripola. Yo, si tú supieras cómo agarro la guaripola, mami.
3: Sí. No, bueno, que te digo yo. Fíjate, yo
0: soy guaripola. ¿Ah?
3: Oye, en este momento le doy darle un saludo a la familia Basolo, porque pasa que siempre yo me cuento con el. Con el Kerma, con el Jorge, con la cena.
0: Ya, un saludo para la familia Basola de parte de nuestro buen amigo ahí, que está haciendo un lindo recuerdo de aquellos años de este grupo Scout del Vergel. Amigo mío, bonito conversar de esto, y eso le quería decir, ¿qué canción le gustaría escuchar?
3: Mira, ¿por qué no poner? Mira, Los Reales del Sur.
0: ¿Ya?
3: Tiene la canción de Mayepo, ponela, por favor.
0: La voy a buscar, no sé si dónde está, pero la voy a buscar.
3: Sí, ponela nueva, así. Ya van a haber dos canciones, porque ayer ya están grabando otra canción más de Pamayecú.
0: ¿Pamayecunijo?
3: Claro, porque tenemos que salir, tenemos que ir arriba. Sí.
0: Ya, vamos a hacer todas las fuerzas necesarias para que Pamayecunijo nos deje bien puesto ahí. Ah, en el fútbol nacional, ¿ya?
3: Oye, pero si tomas en cuenta que 1410 personas controladas el domingo.
0: Ya, esta gente. Es todo un suceso Mayecunío acá en Angol hoy día, por estos días. Es todo un suceso Mayecunío.
3: Sí.
0: Por eso es que es importante que la gente vaya al estadio, apoye con su entrada, y también aparezcan nuevos también auspiciadores para que el club vaya solventándose.
3: Oye, y también dale las gracias, porque como dale las gracias también al alcalde y a sus concejales de Coyipuyo. Hicieron un aporte ahí, pero no le hicieron cuánto era, nada, pero ellos calladitos nomás.
0: Muy bien, se le agradece entonces a la gente de Coyipuy.
3: A Coyipuy.
0: Que está haciendo su aporte también para el club de Malleco Unido, que en cierto modo también lo representa, porque Malleco Unido es de la provincia de Malleco.
3: De la provincia.
0: Correcto,
3: bueno,
0: papito.
3: Ojalá, fíjate que sería bueno que los alcaldes de los otros, de Renaico, de Los Sauces, de Traguén, de Victoria. Eso,
0: hicieron un pequeño compromiso también con el club.
3: Claro, eso lo deben de hacer.
0: Ya, pues, amigo mío, qué bueno, muchas gracias por haber intervenido en este programa. Y vamos a seguir entregando las canciones bonitas que el público nos está esperando. ¿Eh?
3: Gracias a ti, porque yo, como te escuché eso, dije yo voy a llamarlo, voy a hacerle un recuerdo. Yo.
0: Me parece muy bien. Se le agradece su intervención. Gracias por comunicarse, y así vamos haciendo otro vamos juntando historia y contando otras cositas entretenidas en los próximos programas.
3: Sí.
0: Ya, amigo mío, que esté muy bien, se me cuida harto.
3: No se olvide la canción, que no se te olvide.
0: Voy a buscarla, no sé si la tengo yo, pero la voy a buscar, ¿ya?
3: Ya, listo.
0: Que esté muy bien, amigo mío. Cuídese.
3: Ya, igual.
0: Muchas gracias por llamar, ¿ves? Ahí tengo los amigos ahí, hacen su recuerdo cuando también eran scouts aquellos años, los scouts.

0: cuando él estaba el primerito que llegaba a calarse era yo y el que saltaba la bandereta ahí antes que partiera el partido. Claro, yo me saltaba la bandereta, una vez me pilló, esos guardias que ponen, me puso una patada en el cucumelo, me tiró al otro lado la bandereta. Pero le di al estadio y apoyé a Mayeco. Por lo menos intentaba apoyar, no tenía plata. Ahí me andaba metiendo de ajo. Pasaba por debajo de la tribuna, decía, para pasar. Pío le decía yo, ¿eh? ¿Aló?
1: Aló, buenas noches.
0: Hola, buenas noches. ¿Con quién tengo el gusto yo?
1: No hace mucho que lo estaba molestando.
0: Ya, me vuelve a molestar. Dígame nomás, papi.
1: Ya, oiga, seguía con Pío. ¿Usted puede colocar una música evangélica ranchera?
0: No, si se puede. Lo que pasa es que tengo hartas solicitudes más, pues, papi.
1: Ya.
0: Y el programa ya me queda poquito porque son las 11 con 12 minutos, pero voy a tratar de hacer una excepción de poner una música ranchera cristiana, ¿le parece?
1: Ya, bien. ¿A qué hora termina su programa?
0: Como las 11:20 más o menos. Son, quedan como 8 minutos de programa.
1: Un poquito ya, voy a alcanzar eso.
0: No, pero voy a tratar, papito, si siempre cuando uno quiere puede, papito, así tranquilo. No,
1: muy bonita la canción que se llama El Estobo nada más, y me encima que el grupo es de Temuco, que se llama los hermanos Muñoz.
0: ¿Los hermanos Muñoz eres todo para mí?
1: No, eres polvo y nada más, de los hermanos Muñoz.
0: Eres todo y nada más de los... Mira, si no alcanza hoy día, me llama mañana y la tocamos mañana, ¿ya?
1: Bueno, ya.
0: Ya, eres todo...
1: No, eres polvo.
0: Él es todo.
1: Eres polvo y nada más.
0: Ah, eres todo y nada más. Sí, los hermanos Muñoz, a ver. Los hermanos Muñoz. Pero yo siempre trato de hacer todo lo posible por nuestros auditores, ¿eh? Pero
1: vale, ya, vale. Sí, pues, la canción se llama El Estorbo y nada más, de los hermanos Muñoz. Ellos son de Temuco.
0: Ya.
1: Y sabe por qué yo se lo pido, porque mi señora era evangélica, yo no soy evangélico, pero sí, y nunca le quité su modo de su legado, ¿eh?
0: Ya.
1: Así que a eso yo me refiero, ¿eh? Entonces, como ella ya no está conmigo, ya se fue para el lado de Dios. Así que
0: ya.
1: Yo vivo solito aquí, yo. Vivo solito y yo en mi casa, ¿no?
0: Ya, pero siempre recordando a su señora esposa.
1: Exactamente, no puedo olvidarme. Más de 30 años que yo viví con ella, así que no puedo olvidarme de ella, yo, ¿ves?
0: Ya, así me... que... Mira, entonces...
1: Yo soy de aquí de Antiguala, como de contentamente que yo soy de Antiguala.
0: Ya, mira, pues estoy haciendo todo lo posible para buscar esa canción de los hermanos Muñoz, ¿ya?
1: Sí.
0: Para yo regalársela a usted y para regalarla a su señora esposa, que si bien es cierto no está físicamente, pero está por ahí en algún rinconcito escuchándolo también a usted, papito, y cuidándolo también, ¿eh?
1: Ninguna obligación, pero cualquier posible, ninguna obligación.
0: No, pues si no es obligación, pero igual es bonito ser tocar una canción cristiana.
1: Sí, a muchas personas sí les va a gustar esa canción.
0: Ya, listo, ¿no? Mira, aquí te encontré los hermanos Muñoz.
1: Ya,
0: así sí. Se llama, o sea, ¿no se llamará Dios de los cielos? ¿No se llamará el tema?
1: Eres polvo y nada más.
0: No, porque no aparece con ese nombre, aparece con otro nombre, papi.
1: No, eres polvo y nada más, de los hermanos Muñoz. Así se llama.
0: Eres todo.
1: No, eres polvo.
0: Ahí está, pues eres polvo. Ahora lo entendí, pues, papito.
1: Eres polvo y nada más, de los hermanos Muñoz.
0: Ah. Momentito, papi, momentito. Aquí me la están buscando.
1: Ya. Ay, no más, tranquilo, nervioso, no se ponga. Es que yo soy una persona de edad, ya tengo 68 años de mi vida, así que a mí ya, me gusta mucho.
0: Polo y nada más lo del hermano Muñoz.
1: Exactamente, esa.
0: Y que acá tengo aquí un mi colega que es medio... medio raro.
1: No, si complica la vida, así que sí, para todo hay Dios.
0: Ya estoy haciendo, me la voy a jugar ahí para tocar esa canción, me la voy a jugar, ¿eh?
1: Ya, muchas gracias por usted y bendiciones para usted y tu familia. Yo voy a someter muy bonita porque varias veces yo lo he escuchado, pero nunca he tenido la oportunidad de pedir canciones.
0: Ya.
1: Y todas esas cuestiones. Y yo vivo porque mi hija vive en Choscahuano.
0: en Talcahuano.
1: Sí, yo soy cayetero, yo nací en Cayetero, pero me crié en Talcahuano. Desde 5 años, mis padres se fueron para Talcahuano y de allá volví para acá.
0: Mira,
1: hacia atrás.
0: Mire, disculpe, mira, aquí conté, dice, eres polvo y nada más, hermano Sabelino Huenchuñir, hija, esa ahí tengo uno. Eres polvo y nada más del dueto de Dios, poderosas alabanzas, sí. Pero los hermanos Muñoz, no la tengo, la de los hermanos Muñoz, papito. La tengo en otro artista, pero no con los hermanos Muñoz. Eso es la verdad.
1: Ah, no le sale, no, allá.
0: No me sale con los hermanos Muñoz, ¿ya? Aquí me salen harto, pero no me salen los hermanos Muñoz. ¿A dónde están los hermanos Muñoz? A lo mejor andan por ahí dando vueltas los hermanos Muñoz.
1: En YouTube sí, no, de YouTube sale.
0: Ya, no, pero acá en mi sistema ya. No me sale, pero mira, aquí ya, podemos hacer.
1: No se preocupe, así que.
0: Tiene que ser de los hermanos Muñoz, no puede ser de otro artista, no da lo mismo.
1: Sí, no digo que no, pero da igual. Así que, con muchas gracias, disculpe que lo esté.
0: Mira, aquí lo vamos a tocar. De a ver, vamos a tocarla ya, pero es que no es lo que usted busca, claro. Mira.
1: No se preocupe,
0: ya mira, la vamos. Si no la toco ahora, la toco mañana. Ya, porque aquí no me aparece.
1: Ok.
0: ¿Estamos? Vale, listo, papito. Vale,
1: okay.
0: Pero por lo menos mañana me la pide, ¿ya? ¿Estamos?
1: Vale, no.
0: Ya.
1: Ya.
0: Que esté muy bien.
1: Ya,
0: y el polvo y nada más, la vamos a dejar anotadita ahí. Porque la verdad que aquí en mi sistema al menos no me aparece. Claro, no me aparece con los hermanos Muñoz. Sí, todavía me queda programa, son las 11 de la noche con 18 minutos, pero tengo hartas solicitudes que no voy a alcanzar a tocar todas las canciones, de verdad que no. Pero si alguien quiere mandar un saludito, lo puede hacer, marque el 452-75-66-70. 452-75-66-70. Eres polvo y nada más, me quedé metido con ese tema, no lo pillé. Ya, 45 2 75 66 70. Ahí sí. La gente me ha estado escribiendo, me están escribiendo por todos lados. Y que a un jefe no poder tocar todas las canciones, ¿eh? Por acá tengo más mensajes que están llegando, dice. Amigo, muchas gracias por el temita. Pues, saludos desde acá de Cañete, sector Paicaví, directamente el lechero de Cañete. Saludar a mi señora esposa Geraldine y también a mi hijo Jared y decirles que los amo muchísimo. Que pasamos por altos y bajos, pero pase lo que pase, ahí sí. Siempre lucharé por ellos. Para sacarlos adelante. Muchos saludos para usted y muchas gracias por leer nuestros mensajes. Muchas gracias, bendiciones. Los estaremos comunicando el día de mañana, si Dios así lo permite. ¿Cómo no, pues, amigo mío? Que esté muy bien, amigo lechero. Gracias por ver y que le vaya bien mañana los negocios. No hay problema. Mi amigo lechero, buena onda ahí de Cañete. Saludos, don Rupe. Por hablar muchos, es difícil que se recupere con. Cuídese mucho. Soy una auditora de su radio de Purén. Saludamos a Purén, que nos están escuchando allá también, ¿ve? Estamos en Purén, en los sauces, en todos lados. ¿Qué me dicen por acá? Saludamos a Naldo. A Naldo, que nos está escuchando también. Está en el retiro, Naldo. Saludos para Naldo, que está en retiro, escuchando el programa. ¿Quién más está escuchando, chiquillo? Por allá tengo un amigo de Machalí que está sintonizándonos también a través de la señal online, ¿ves? ¿Alguien más se quiere comunicar? ¿O vamos, alcanzamos a ir a más música? Voy a tratar de buscar la canción de mi amigo ese de los hermanos Muñoz. Sí, porque hay que debe con ese tema, ¿eh? Cumbias bailables, papito, los rancheros de cuál. Ya. Listo, ya se vienen los de sabor a tinto junto con los charros del Humaco, papito.

0: radio. Vámonos para la casa, viejo.
1: ¿Aló?
2: ¿Aló?
1: Sí, ¿con quién tengo el gusto por ahí?
2: Oh, sí, con la señora Carmen de Cañete.
1: Señora Carmen de Cañete, dígame, señora Carmen de Cañete.
2: ¿Sabe qué? Mira, como escuché también igual de mi amigo, el Luchito, el de la leche.
1: ¿Sí?
2: Entonces, puta, me alegro que también igual se haya acordado de mí ahí en el saludo.
1: ¿Le saludó? Pues claro que sí. También. Dijo sí, que usted era una buena clienta, po.
2: Obvio que sí, le compro la leche.
1: Buena, mi amiga. Dice que anda con un carrito vendiendo su leche y su queso.
2: Sí.
1: Y nalca.
2: Muy lindo, muy trabajador, muy el joven. Así que me alegro.
1: Qué bueno, ¿ves?
2: Para que, ya. Así que me encantó eso, ¿ya? De escucharle. Así que me alegro.
1: Muy bien, pues, Carmencita.
2: Así que, sí. Así que, grande. Un gran abrazo. Saludo ahí para todos, ahí, de todo aquí, de Cañete. ¿Me entiendes?
1: Listo, pues, Carmen. Qué bueno ahí. Y un saludo grandioso para su buen amigo, el que le lleva la leche. ¿Ya?
2: Sí. Vale.
1: Muy bien, pues, Carmencita, un gusto. Que esté muy bien, se cuida harto, ¿ah?
2: Para usted también igual, buenas noches, que descanse también.
1: Igualmente, sí, aquí vamos a estar todavía, que esté bien, ¿ya?
2: Y vamos hasta mañana, ¿eh? Mañana también igual nos comunicamos, ¿eh? De nuevo.
1: Sí, ojalá Dios quiera, pues te vemos juntos nuevamente y conversar, ¿ya?
2: Vale, pues.
1: Que esté muy bien.
2: Chao.
1: Ahí tenemos a Carmencita de Cañete, saludando a su amigo el lechero. La 11:25, sí, todavía me puedo quedar un poquitito más. Si todavía puedo recibir un llamadito telefónico, no hay problema. Si estamos aquí, no estamos tan apurados. Como que a medida que he ido avanzando con el programa, como que me ha ido jalando la intensidad así de las molestias de la garganta. Estoy como más relajadito. Así. Aquí me estoy tomando unos medicamentos, que este es un jarabe que me trajeron, que es buenísimo. Que gato negro, muy bueno, litro y medio. Oye, pero muy bueno el jarabe. Me ha hecho un efecto, babito, ¿para qué le digo? ¿Aló?
3: Aló, Alfredo, ¿cómo estás?
1: Hola, papito, ¿con quién tengo el gusto?
3: Domingo Salazar, de
1: Cayo Cupil, mi amigo Domingo Salazar, gusto de saludarlo, pues, papi.
3: Gracias, pues.
1: ¿Cómo está la salud, papito? ¿Está todo bien?
3: Sí, estamos bien, gracias. Estamos por ir a acostar ya con mi mascotita.
1: Ya, se le acostás con su mascotita, ¿verdad? Que usted vive solito, po.
3: Sí, pues.
1: Y usted tiene una mascotita que es un pajarito y usted se va a acostar. Y cuando esté acostadito va a estar con su pajarito en la mano ahí.
3: Claro.
1: Acostadito con su pajarito tomadito, papito, ahí con su mascota. Con
3: mascotita y nomás.
1: Eso, papito, y yaito atrás.
3: Se enoja, le palmetea un poquito,
1: que sea más. Ay, se le enoja el pajarito y usted le pega unos palmetazos y se tranquiliza.
3: Ay.
1: Ya que no se le desordene el pajarito esta noche, ¿eh? Cuide bien su mascota.
3: Ahí vamos a ver cómo se va a portar esta noche de mascotita.
1: Ay, mi amigo, qué desordenado usted, igual que yo, ¿ah?
3: Medio pariente,
1: pues, papi. Vamos, pariente mío. Eso, oiga, muchas gracias por llamar, gracias por comunicarse, ¿ya?
3: Ya, pues, Rupe.
1: Mañana me llama más temprano para que echemos la talla, conversamos y le regalamos canciones bonitas, ¿ya?
3: Vale. Que marca bien.
1: Gracias, papito, que esté muy bien usted también.
3: Listo, ya, chao.
1: Ve, ahí tengo a mi amigo que vive solito y junto a su mascotita, ahí que no se separa su mascota. Tengo también un saludo para los Álamos, para mi amigo ahí, el cocinero de los Álamos, que él fue el que me pidió la canción El Cantinero, ¿ya? Hoy agradeciendo también a la Zumba de Radio Cañete 90.7, para nuestros buenos amigos de Radio Araucaria FM 102.7, para los Álamos y sus alrededores. Y también para la gente de Radio Los Confines por esta zona de la provincia de Malleco. Y Zúmbale Radio Angol 106.5. Ahí está. 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Saludamos a la gente que nos escucha a través del 92.3. Hay harta gente ahí en sintonía. 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Ya son las 11:29. Dicho esto, ya estamos prácticamente llegando al final. 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Bien, ya con esto prácticamente comenzamos a despedirnos. Agradecemos la sintonía que nos han brindado. Recordarle, eso sí, que las opiniones vertidas en este programa son de única y exclusiva responsabilidad de la persona que las emite y no representa necesariamente el pensamiento de estas radioemisoras. Por mi parte, me comienzo a despedir, desearle que tengan una bonita noche. Si Dios quiere, mañana nos reencontramos a través de una edición nueva, pasadito las 21 horas. Tengan buenas noches, que descansen y muchas gracias por la sintonía.

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5: Ya. ¿Qué hora es?
4: Chucha, weón, son pasadas las 3.
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0: buenos días. ¿Cómo están todos ustedes? Un gusto saludarles en esta mañana, día 1 de octubre del año 2026. Le damos la bienvenida a este nuevo mes, mes de octubre, a través del 90.7 en Cañete, en Los Álamos, en Tirúa, en Contulmo, a través del 106.9 para todo Angol, Renaico y sus alrededores, y también a través del 92.3 para Los Sauces, Purén, Lumaco, Capitán Pastene. Bienvenidas y bienvenidos a esta mañana de 7 a 9 a través de Zumbale Radio.
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0: 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WhatsApp disponible a esta hora.
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0: ¿Dónde está la gente del WhatsApp? A ver. Ahí nos comienzan a escribir. Buenos días, nos dicen. Buenos días. Buenos días. Buenos días. Buenos días. Buen jueves. Saludos. 1 de octubre. Ni a pensar que íbamos a llegar a octubre este 2026, nadie, no. Yo no me veía en octubre. Le vamos a sacar la hoja al calendario y le vamos a dar la bienvenida a este nuevo mes. El mes número 10. ¿O no? ¿Sí? Sí, pues, el mes número 10. El décimo mes del año, mes de octubre.

7 de la mañana, ya con 17 minutos. 7 con 17 en este día. Jueves ya. Esperamos que hoy no llueva. Sí, eso esperamos. Que se haga sentir la primavera que tanto se ha alejado. ¿Dónde estará la primavera? Esperamos que hoy tengamos un hermoso día. Darle la bienvenida a todos ustedes, los que se vienen sumando a la sintonía. Recuerda que puedes escribirnos a través del WhatsApp, el más 569-8232-5431. Más 569

0: hermoso amanecer tenemos hoy.
1: Qué lindo.
0: Saludos para Angol a través del 106.9. Nos escuchan a esta hora de la mañana en la provincia de Malleco. Participa con nosotros al siguiente número en esta mañana.
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0: Escríbenos, envíanos su audio, envíanos su imagen, su video, todo a través del WhatsApp en esta mañana, 7:21 minutos.

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1: Saludos para Claudio, que está en la sintonía a esta hora de la mañana. Durmiendo todavía, dice, durmiendo. Primer día del mes de octubre. Te acompañamos con buena música, con buena compañía, a través de Zumbale Radio de 7 a 9 en esta mañana de jueves.

Ya son las 7 de la mañana con 29 minutos. 7 con 29. 7 con 30. Ya que rápido pasa la hora. Pasa la hora, pero súper rápido. Escuchando de 7 a 9 a través de Son Vale Radio en esta mañana de 1 de octubre. ¿Sabe lo que celebramos el día de hoy? Y es muy importante recordarlo. Porque hoy celebramos el Día de los Asistentes de la Educación. Así que les vamos a enviar un saludo grande antes de que entren a trabajar, que yo imagino que ya deben ir camino a la pega. Vamos a saludar a todos los asistentes de la educación que hoy están de día. ¿Hay alguno por ahí? Siempre nos escriben, de repente nos escriben de Los Álamos. Así que saludos para todos los asistentes de la educación que hoy están de día. ¿Quiénes son los asistentes de la educación? Se preguntará usted. Inspectores. Los auxiliares también. Los asistentes de aula también. Sí, pues todos ellos hoy están de día. Jueves 1 de octubre celebramos el Día de los Asistentes de la Educación. Desde 1993 se celebra, fue establecido celebrar el Día Nacional de los Asistentes de la Educación en Chile, considerando a quienes se desempeñan como asistentes, así como el personal administrativo, para docente y auxiliares. Complementan y apoyan la tarea docente. Los asistentes de la educación son fundamentales, quienes colaboran en el proceso de enseñanza y aprendizaje. Se incluyen también quienes se desempeñan como asistentes en establecimientos de educación popular y también como personas que trabajan en internados escolares. Todos ellos. Así que usted que va a clases, vaya a saludar ahí al señor inspector. ¿Cómo está, inspector? ¡Inspector! El que justifica a su hijo en la mañana. Nombre, curso. Así que felicidades para todos ellos. Hoy celebramos el Día de los Asistentes de la Educación. Ya son las 7 de la mañana con 32 minutos. En este día jueves.

0: Ya son las 7 de la mañana con 34 minutos. ¿Quién nos acompaña a esta hora de la mañana? 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
1: Vale, rápido.
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0: WhatsApp con todo. A ver, cuéntanos. Viene viajando con dirección a Cañete. Va a dejar a la bendición. Va camino a la pega. Cuéntanos a través del WhatsApp, el más 569-8232-5431. Más 569-8232-5431. Y participa en esta mañana. ¿Va camino a la pega o no? ¿Cómo se ve ahí por ahí el taco? ¿Hay taco? ¿Nada? Hoy día hay... no hay taco. Calles libres. ¡Buenos días! Ahora sí, buenos días.
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0: Saludos, amigo. ¿Desde dónde nos escuchas? Comenta, participa con nosotros. A ver, por acá dice, acá escuchando, camino a dejar a la bendición. Hoy la bendición. Le vaya bien, que tenga un buen jueves. 7 de la mañana con 3.

Solamente 19 minutos nos separan de las 8 de la mañana. Desde Huyincó para el mundo, dejar las bendiciones al colegio. Saludos, saludos para Huyincó. Vienen con dirección a Cañeta, dejar ahí a las bendiciones. ¿Qué más dice por acá? Saludos desde Cayucupil con dirección a Cañete.

John Cao también. Saludos para John Cao, que están en la sintonía a esta hora. Fotos, no hay nada de fotos. Necesitamos que nos envíen fotografías, a ver. ¿Hay taco hoy o no hay taco? Sector norte, sector sur, Plaza Caupolicán. Ayer me dio taco en la Plaza Caupolicán. Así que participe con nosotros. Más 569-82-32-54.

0: Buenos días.
1: Buenos días por la mañana, mi amigo Benja. ¿Cómo estás? Espero que esté bien. Hoy día es viernes. Hoy día es viernes. Cuidado, porque algunos empiezan a celebrar antes.
0: ¿Cómo que viernes?
1: Buen día para todos los que escuchan la suba de radio. Benjita, que esté bien. Cuídese.
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0: Hoy día no es viernes, ¿sí? Hoy día es jueves. Anda perdido, amigo. Jueves.
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0: no, anda clarito. Se le adelantó el viernes, pero no hay problema, sí. A cualquiera le puede pasar.
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1: Benjita, porque todos esperan el jueves y dicen, ay, día es viernes, chico. Entonces, viernes nomás, para que mañana es viernes grande.
0: Claro, viernes chico. No es mala idea.

0: parece viernes, ¿no? Sí, igual, como que parece, pero ni tanto. Ya estamos recién comenzando el día, queda mucho jueves todavía. Viernes chico, viernes chico. Saludos para Huillinco, que nos escuchan a esta hora de la mañana. Hoy estamos en Facebook. ¿Tiene Facebook? Búsquenos. 7-9. Ahí estamos en las redes sociales, en el Facebook. Para que nos busques y nos comiences a seguir. Te vemos, lo aceptamos de inmediato en las redes sociales. Sí. 7:44.
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0: 7:46.
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0: Están alegando de cómo que viernes. No nos ilusiones. Viernes chico, por eso era. 7:46 en esta mañana. Oye, saludos a los que están en el Facebook. De 7-9, saludos para. Vamos a agrandar aquí la letra porque no veo ya. Pilar Medina, Eduardo Molina, Catherine Carrillo también, Jennifer Alejandra, Felipe Santander,
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0: ¿Qué más?
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0: Alejandro Santibáñez. Camar Letreros también. Brian Olate y también Héctor Riquelme, que están ahí en el Facebook. Envía su solicitud también. Lo agregamos de inmediato. Aceptar ahí todos. Aceptar. 7:47 en esta mañana. Esperamos que sea un hermoso día jueves.

0: Son las 7 de la mañana con 50 minutos. Solamente 10 minutos nos separan de las 8 de la mañana. ¿Cómo vamos con la hora? ¿Vamos bien? Habrá taco por ahí. Participa con nosotros.
1: 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Yo
0: conocí. Anda súper poca gente, me dicen acá. Hoy día no hay nadie a clase.
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0: Hoy día jueves dieron libro, ¿no? ¿No?
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0: Nada de libertad, nada.

Plaza Caupolicán a esta hora. Bastante vehículo. Ayer lo decíamos, ahí se juntan todos. Todos los que vienen desde el sector Estación, desde la Villa Tucapel. Ahí hacen la fiesta en la Plaza Caupolicán. Bastante vehículo a esta hora. Sector Plaza Caupolicán. Faltan 9 minutos para las 8 de la mañana. Saludos para todos los que van escuchando ahí en el auto. La 90.7 en Cañete, en Los Álamos, en Contulmo, en Tirúa. La 92.3 para Los Sauces, Puré, Lumaco. Y también a través del 106.9 para todo Angol y gran parte de la provincia de Malleco.

0: Ahí pasaba qué personaje es Finde cuando ya son las 7:55. Solamente 5 minutos nos separan ya de las 8 de la mañana. Hola, buenos días, Benja. Llegando a casa, quiero mandarle un saludo a mi esposa en su día como asistente de la educación. Ella es inspectora de la escuela Ranquilhue. Escuela Chacuí, se me dijo. Chacuí, Ranquilhue, grande. Saludos para Juana Cona. Si puedes repetir el saludo. A las nueve el saludo. Perdón. A las nueve. A las nueve ese saludo. Buenos días.
1: Hola, Benjita, buenos días. Hoy un saludito para los niños que van al Gabriel hoy día y vamos a dejar.
0: Al Gabriel.
1: Van con Jeans Days hoy día, Jeans Days. Así que un saludo para ellos. Para Vicente y para Luciano y para todos sus compañeros. Si no se olviden que pueden llamar a la radio o mandar su saludo. Chao, nos vemos
0: en el día. Saludos, hoy Jeans Day. Buenos días.
2: Buenos días, tío Benja.
0: ¿Cómo estás, sobrino?
2: 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Póngame un tema de los líderes de Chile.
0: Los líderes de Chile.

0: que tenemos de los líderes de Chile.
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2: Ya,
0: chao.
2: Y muchas gracias, tío Benja.
0: Que le vaya bien en clases. Estuve harto. Buenas notas. Buenos días.
3: Mi esposa en su día como asistente de Victoria Vélez.
0: A grabar el saludo. No, pero no se preocupe, si a las 9 lo vamos a leer nuevamente. A las 9 vamos a repetir el saludo. Hoy es el día de los asistentes de la educación, así que ya lo saben, lo decíamos durante la mañana. Aproveche de saludar ahí al inspector, al que está ahí en la puerta. Usted que viene a justificarlo porque no mandó a su hijo ayer en la tarde. Aproveche de saludarlo. Hoy es el día de los asistentes de la educación. No tan solo a ellos, sino que también a los auxiliares de servicio y todos ellos, quienes trabajan y quienes forman parte de la educación de este país. Así es, chilenas y chilenos. Saludos para David. ¿Cómo está David? Buenos días. Está helado, Gancho. Dice, ¿quién tiene harina para el harinado?
4: Prometo que lo he intentado, porque sigo buscando.
0: Vamos con los líderes de Chile para que lo escuchen nuestro amigo. Queda motivado a clases. Faltan 2 minutos para las 8 de la mañana.

Ya son las 8 de la mañana en punto. ¿Qué dice por acá? Feliz día para mí, feliz día para usted. Felicidades en este día a día de los asistentes de la educación. ¿Cuál es su nombre para saludarla? Su Instagram. Ay, ay, ay. Saludos para David, que está en la sintonía, nos está escribiendo. ¿Cómo amaneció? Súper bien, yo, pero motivado total. ¿Y tú, David? ¿Cómo amaneciste hoy?

0: buenos días, acá tomando desayuno. ¿Qué tiene de desayuno? ¿Dónde? 8 de la mañana con un minuto.
1: Visitar esos bares donde hemos bailado.
0: Ahí pasaban los líderes de Chile para saludar a nuestro amigo. Espero que haya llegado a la hora de clases. O si no, justificativo nomás y listo. ¿Cuál es el problema?
2: Vale, rápido.
0: Yo le voy a contar quién nos acompaña a esta hora de la mañana cuando ya son más de las 8 de la mañana. 8:02. 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
2: Buenos días, don Benjamín.
0: Buenos días. Quiero
2: escucharlo hoy día nuevamente. ¿Le puedo pedir un temita?
0: El que
2: quiera. Por debajo del agua.
0: Por debajo del agua.
2: Rancheros del Río Maule. Porfa, un abrazo a la distancia y que tenga un excelente día. Yo voy para el pueblo hoy día.
0: ¿Quién va al pueblo?
2: Bajo la ciudad.
0: Qué bueno. Qué bueno que venga a la ciudad. En el pueblo. ¿Qué viene a comprar? ¿Viene de compras? ¿Viene a pasear? Está fome hoy día para ir a la plaza. Se invitaba a comerse un helado, pero está nublado. Sí, llegó a la hora de clases. Pero en segundo de línea, un tremendo taco hasta calle Covadonga. Sí, se hace taco en segundo de línea. Si puede programar estas dos canciones, por favor, amigo Benja. La cumbia de los trapos. Oh, qué buen tema, David, la cumbia de los trapos. Creo que nunca en mis 2 meses que llevo acá he tocado la cumbia de los trapos. No, nunca. A ver, ¿estará o no? Debe estar.

0: ¿Cuál más? ¿Qué dolor del grupo Alegría? Por si acaso, hoy va a haber una actividad en el centro, amigo Benja. ¿Sí? ¿Qué actividad? Queremos saber, David. Va a haber COVID, ¿no? Oye, David hace unas preparaciones con su... con el taller ahí, de la escuela de Tres Sauces. Quiero saber más, David. ¿Vas a estar tú o no? Que el otro día fui al gimnasio municipal cuando regalaban mote con huesillo. Ni me pesco. Nada. Buenos días.
1: Buenos días, Benja. Quisiera mandarle un saludo.
0: ¿A quién?
1: A la escuela Leoncio Araneda, en la cual va mi hijo, y a la escuela Arturo Prachacón, que va mi hija. Saludos al asistente.
0: Saludos para los asistentes de la educación de la escuela.
1: Y si puede, un temita de los charros del Humaco, por favor.
0: Por supuesto, sí. Saludos entonces para los asistentes de la escuela Leoncio Araneo y la escuela Arturo Prat, la escuela de hombres y la escuela de niñas, la escuela 1 y la escuela 2. Sí. Ayer nos enviaron información de la escuela Arturo Prat, ya la vamos a estar dando a conocer nuevamente, de una feria de emprendedores. Va a estar David en la plaza, ya, vamos a ir. ¿A qué hora, David? ¿Por qué lado de la plaza? Aquí está la cumbia de los trapos. Van a haber galletas. Ya, pero en la mañana me voy a dar una vuelta tipo 11 de la mañana, tipo mediodía. Voy a ver qué pasa en la plaza. Así que está David. Muy buenos días, Benjamín. Lo escucho desde Ercilla. Me regala una canción de los Capitanes. Capitanes cumbia, canción Se fue mi Leonor. Escribe el maestro Dani, saludos a la Mari y a los coleguitas, saludos para Ercilla. Aquí mucha niebla en Ercilla, saludos Ercilla.

0: Oiga, venga, ¿a qué hora se acuesta la noche? Porque al otro día amanece con todas esas ganas de animar el programa, de hacer reír. Yo creo que se acuesta cuando están acostadas las gallinas. Y se levanta cuando canta el gallo.
1: Me levanto con el gallo.
0: Yo creo que no tiene hijos todavía, porque con ese, no sé, yo tengo, en mi casa en este momento tengo dos hijos, pero tengo tres hijos y dos en mi casa, porque no está en la universidad. Y no, me levanto nada con usted ánimo ahora.
1: No, uno se levanta con ánimo siempre. Por eso le voy a regalar la canción de los Charros de Lumaco. Las flores de tu florero son como tú de bonita. Luego viene el grupo Alegría.

0: Claro, tarde igual. Sí. De lunes a jueves a las 10. Me levanto a las 5.
1: 5 de la mañana.
0: ¿Que sabe cuál es el secreto? Dormir siesta. Yo duermo siesta. Una siesta de media hora. A la hora de almuerzo, su siesta. De las 2 y media hasta las 3. Tipo 10 para las 3 ya despierto y hay que salir de nuevo. Ese es el secreto. Tiene que dormir.

0: pasaban los charros de Lumaco junto a J-Mat. Las flores de tu florero son como tu de bonita. 8:14. David dice que él se acuesta entre las 8 y las 9. Se acuesta súper temprano, David. A las 8 acostado ya. Y se levanta a las 6:40 o a las 7, pero igual aparece con sueño.
1: Alegría para ti.
0: No, David, tú sí te acuestas con las gallinas. ¿Eh? 8, a las 8 ahora está de día con el cambio de horario. Todavía queda luz día.

0: Ahí pasaba Qué Dolor del grupo Alegría, la canción que pedía David a esta hora de la mañana.
1: Buenos días, compensa. Me alegra escucharlo hoy día nuevamente. ¿Le puedo pedir un temita por debajo del agua? Los rancheros del río Maule, porfa, un abrazo a la distancia y que tenga un excelente día.
0: Por debajo del agua.
1: Yo voy para pueblo, yo voy para el pueblo hoy día, bajo a la ciudad.
0: Viene a la ciudad. A la vista, la vista, la vista, la vista, la vista. Ahí está Por Debajo del Agua, de los rancheros. Los rancheros del río Maule, ahí está, ¿no? Ahí sale. 8:18.

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1: Benjita, ¿podría colocarme un temita, porfa, del grupo Grimm? Fue un sueño, porfa. Gracias.
2: Ya no más.
3: Me vendió una malla con una muchacha chula de Chihuahua. Me vendió una malla con una muchacha.
2: Como que me está dando frío. Está poniendo helado. Vamos a prender la estufa por acá.
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2: Vamos a hacer fuego. Vamos a picar leña.
3: Rubia la muchacha parecía gabacha. Tenía buena facha y también buena naya.
2: Vamos con el grupo Grimm. Fue un sueño. Cuando ya son las 8:24.

0: Está más helado que el corazón de la Pame.
1: Hace bastante frío a esta hora de la mañana. Fría mañana para recibir el mes de octubre.

0: ser el grupo Voltaje. Ahora regresa, porfa.
1: Por supuesto, lo vamos a buscar también. Pero antes le voy a contar. Hoy se celebran varias cosas. Hoy también es el día del café. ¿Te gusta tomar café o no? ¿Le gusta el café? Hoy, 1 de octubre, celebramos en todo el mundo el Día del Café. El Día Internacional del Café. Hay varias promociones de café, ¿eh? Bueno, las cadenas grandes de locales que venden café. ¿Cuál café le

hoy también se celebra el Día del Adulto Mayor. Hoy, 1 de octubre, se celebra y se valora, por supuesto, profundamente a todas las personas mayores, quienes con su experiencia, sabiduría y esfuerzo y cariño construyen crecimiento y desarrollo a la sociedad. Cada historia, cada enseñanza y recuerdo constituye un valioso legado para nuevas generaciones, fortaleciendo siempre nuestros vínculos familiares y comunitarios. Hoy celebramos el Día del Adulto Mayor, también hoy 1 de octubre. Así que saludos para todos los adultos mayores, para los abuelitos, la abuelita también. Así que saludos, Día del Adulto Mayor. Saludos para Claudio. Camino al hospital, dice, a buscar los remedios. Toma remedio, Claudio, no sé qué toma remedio.

faltan solamente 20 minutos para las 9 de la mañana. Ahí pasaban los Vázquez. Vuela que vuela. Revisemos el informe del tiempo. ¿Cómo estará el clima para el día de hoy en la provincia de Arauco, en la provincia de Mayeco? Partamos por la provincia de Arauco. La máxima para hoy será de 18 grados. Como comenzamos el mes de octubre, para este día jueves 1 de octubre, tendremos una mañana, una tarde con un cielo nublado durante la mañana y la tarde de hoy en la provincia de Arauco. Durante la noche se espera un cielo totalmente cubierto y chubascos aislados con viento entre 25 y 40 kilómetros por hora. Se viene la lluvia para la noche. Para la provincia de Mayeco, a ver cómo comienza el mes de octubre. La máxima de hoy será 20 grados para este día jueves 1. Jueves 1. Para esta mañana se espera un cielo nublado. Durante la tarde en Mayeco se espera un cielo con nubosidad parcial y durante la noche un cielo totalmente nublado. A prepararse porque mañana se viene la lluvia. Lluvia en Mayeco, lluvia en Arauco. Para mañana viernes. Así que mañana prepare el outfit de invierno. Todavía no lo guarde, ¿eh? Todavía queda mucha lluvia en el sur del país. Así que todavía no guarde la ropa de invierno. 8:42. Te acompañamos en este día. Fría mañana de día jueves.

Hicimos noticias porque hace pocas horas atrás se metió un aviso de marejadas en las costas chilenas por sistema frontal. ¿Dónde son y cuándo terminan? El Servicio Meteorológico de la Armada de Chile emitió un aviso de marejadas que abarca desde el Golfo de Penas hasta Arica y el archipiélago de Juan Fernández. El aviso que advierte que se generarán este oleaje con dirección oeste-sureste para los días viernes 2 hasta el lunes 5 de octubre. Desde mañana, de que cerca de la costa hay avisos de marejadas. Para el Golfo de Penas hasta el Golfo de Arauco, el viernes 2 de octubre, en horario AM. También en el Golfo de Arauco hasta Coquimbo, para el sábado 3 de octubre, también en horario de la mañana. Y también en el norte del país, para el domingo, también en horario de la mañana. Así que, usted que vive cerca de la costa, precaución, porque durante las últimas horas se emitió este aviso de marejadas en las costas chilenas. Creo que va a ser los horarios de mayor intensidad, por ejemplo, en el Golfo de Arauco, entre las 3 de la madrugada y las 5, y durante la tarde, desde las 3 de la tarde y hasta las 5 de la tarde. Esto durante la jornada del día viernes 2, mañana.

son las 8 de la mañana con 48 minutos. Ahí pasaba Damas Gratis. Me vas a extrañar. Te acompañamos en este día jueves. ¿Quién nos acompaña a nosotros? ¿Quiénes son nuestros auspiciadores? 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Debíamos ir a la plaza a ver a David. Sí, David. No me dijo la hora, pero vamos a estar atentos. Oye, teníamos un saludo, ya van a ser las 9. Nos está recordando nuestro amigo. Hola, buenos días, Benja. Quiero mandarle un saludo a mi esposa en su día como asistente de la educación. Así que saludos para ella. Ella es inspectora de la escuela Chacuibi Ranquilhue Grande. Saludos para Juana Cona, que hoy está celebrando el Día del Asistente de la Educación. Ella es inspectora de la escuela de Ranquilhue Grande. Así que saludos para todos los asistentes de la educación de la escuela Ranquilhue Grande, especialmente para Juana Cona. Día del Asistente de la Educación.

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Faltan solamente 6 minutos para las 9 de la mañana. Hola, buenos días a la mejor radio y a la mejor música. Saludos a la familia Ortega Villa de parte de su hijo Andrés, acá en la población Juan Pablo II de Angol. Saludos para Angol. A la familia Ortega Villa de parte de su hijo Andrés, población Juan Pablo II en la ciudad de Angol. Saludos para Angol a esta hora. Faltan solamente 5 minutos, los últimos minutos de programa y ya nos vamos. Todo lo bueno tiene su fin, es por eso que tenemos que marcharnos. Tenemos que comenzar el día jueves motivados, con ánimo.

nos vamos. Gracias por la sintonía. Será hasta mañana. Que tengan un gran día jueves, que sea un gran mes de octubre. Todo lo mejor para usted en este nuevo mes que recién comienza. Será hasta mañana. Un abrazo grande, que tenga un buen jueves. Sigan la sintonía de Zumbale Radio. Un abrazo. Chao, chao.

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0: Buenos días. ¿Cómo están? Gusto de saludarle. Estamos ya listos para comenzar esta mañana. Para quienes también se suman con nosotros, así que de verdad, muchas gracias por estar ahí detrás de la radio. Como siempre, estamos iniciando este nuevo día con buena música, con Los Ilegales del Amor. ¿Cómo amanecieron esta mañana? ¿Todo bien? ¿Todo bien? ¿Seguro? ¿Seguro que todo bien? ¿De verdad que están bien? Están bien, entonces. Bienvenidos. ¿Quién me comienza a saludar acá en el WhatsApp ya en este 1 de octubre? Sí. 1 de octubre ya estamos arrancando con todo, ¿ah? Dice por acá, vamos camino al trabajo, me dice. Saludo a nuestro amigo auditor que va camino a la pega. Él se llama... Cristiano se llama. Saludo a Cristiano, ¿eh? Que está ahí en la sintonía. Vamos saludando a esta hora de la mañana a través del más 569-8232-5431. Hola.
1: Ando como un vasito de leche, compadre. Pachalí, Violita, hoy en la mañana.
0: ¿Cómo está Pachalí?
1: Un lado ahí, con temperaturas relativamente bajas. Ese fue el informe climático.
0: Eso, Pachalí. Está romántico hoy día. ¿Cómo está Pachalí hoy día? Bueno, esperemos todos que tengan todo linda mañana con nosotros. Sí, esperemos que todos también tengan linda mañana, una linda jornada, un lindo sol. Quiero saludar a Fabita que me está saludando aquí. Me dice, buenos días. Bien por acá, por Angol, me dice. ¿Cómo está Angol? ¿Cómo está el reporte del tiempo en Angol? Si nos puede enviar una fotografía del cielo allá en Angol, me imagino que debe estar soleado. Debe tener un día muy lindo Angol, de verdad. Así que un saludo para la hermosa ciudad de los confines. Gracias por estar siempre a esta hora de la mañana. Están saludándonos a través del más 569-8232-5431. Más 569-8232-5431. Me está hablando por acá la señora Delia. Sí, ella está en la sintonía. Dice, hola Jerónimo, buenos días. Amanecimos bien, gracias a Dios, lindo día. Quiero un temita agradecida con Dios. Por favor, bendiciones, bendición igual para usted. Que tenga una linda mañana. De verdad. ¿Quién más me está saludando por acá? A ver. ¿Quién más está por acá? Me dicen, hola, buenos días, Cayucupil. Despertando recién con toda la energía que ustedes me transmiten. Hola Cayucupil, ¿cómo están? Linda mañana. Un abrazo a nuestros auditores de Cayucupil que están sintonizando la radio, de verdad. Un saludo cordial, bien bonito. Saludamos entonces nuestras señales a través del 106.9. Nos escuchan en todo Angol. Sí, también en Coyipulli, Trapatrapa, Alto Biobío. Saludos, muchas gracias a todos nuestros auditores que están por acá en El Cañón, en El Retiro, Galvarino, Mirador, población Nahuel Buta, población Javiera Carreira, Los Confines Norte, la Juan Pablo II, Villa El Rosario, Villa Las Araucarias también, Villa Arboleda, también Villa Alemania, Los Presidentes, Villa Florencia y la Villa México igual, Ocalindo, Blanco Encalada también, Villa Nazaret, Villa Emaús. Me dan ganas de gritar. En Renay, Cominco, Tijeral, Coyipuy, Alto Biobío, Trapatrapa, Villa Trintre también a través del 106.9. No se olvide que estamos en el 92.3 para Purén, Los Sauces, Lumaco, Capitán Pastene, nuestros amigos de Trayén, Galvarino. También se suman con nosotros. Gracias por estar en el 92.3.

0: por el 90.7, estamos en Cañetito, nuestra casa, Cañete.
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0: Nuestra casa Cañete a través del 90.7 para Yoncao, Paicaví, Ponotro, Lencamboldo, Yenquihue, Panguieco. Todos a través del 90.7 para Tirúa, para Contulmo, para Cayucupil, Tres Sauces, Lanalhue, Sector Lanalhue. También para Huente Lorén, para Guape, Collico. Gracias por estar acá en el 90.7 de Zumbale Radio. Y por último, también no se olvide que Curanilahue se suma también a la programación nuestra de Zumbale Radio. Saludamos a Curanilahue. Todos nuestros auditores nuevitos de Curanilahue, bienvenidos. Vamos a enviar saludito por acá también a la señora Fabita, me dice por acá ella que está nubladito. Saludos. ¿De qué parte de Angol me sintoniza usted, señora Fabita? Ah, de Villa Margaret. ¿Está por ahí en Villa Margaret usted o no? Coménteme aquí en el WhatsApp, queremos saberlo. Quiero enviar saludos para Capitán Pastene a esta hora de la mañana. Dice, hola, buenos días, escuchando la mejor radio, Zumbale Radio de Cañete, desde Capitán Pastene. Bienvenido, Capitán Pastene. Lindo día para Capitán Pastene. Ellos están ya conectados a través del 92.3 FM, 92.3 para Capitán Pastene, donde nos están sintonizando a esta hora de la mañana. Que tengan un lindo día, Capitán Pastene. Dice, hola, buenos días, Jero. Por estos lados amanecimos súper bien. Aquí yo haciendo pancito, qué bueno. ¿Tembló? ¿Tembló? Sentí que tembló algo, no sé. Ya saludo para ustedes, señora Bárbara de la Víctor Jara, que está en sintonía. Está haciendo pancito amasado, amaneció súper bien y en sintonía de la radio, amasando. Mire qué rico. Hola, Pamelita de la casa, ¿cómo estás?
2: Hola, Jero, buenos días. Buenos días. ¿Qué tal? ¿Cómo estás tú? ¿Cómo están todos?
0: Muy bien, Pamelita.
2: Mira, hoy quiero hacer un saludo de cumpleaños muy especial para una auditora que escucha todos los días la radio.
0: ¿Quién será?
2: Y para la señora Lucía, está de cumpleaños hoy día.
0: Señora Lucía.
2: Así que un abrazo gigante para ella, muchas bendiciones, que Diosito la cuide y la proteja siempre. Y que esté bien y que le dé muchos años más de vida. Con mucho cariño de mi parte.
0: Ya, qué bueno.
2: Esperando que la señora Lucía tenga un lindo día junto a la compañía de su radio que a ella tanto le gusta. Así que mil bendiciones para ella.
0: Bendición igual a la señora Lucía.
2: Que sea un lindo día, que se sienta acompañada con nosotros. Así que abrazos, abrazos, señora Lucía.
0: Sí, un saludo para ella porque ayer me estaba llamando y me estaba diciendo de que le enviaran un saludo a todos los auditores, especialmente a usted, Pamelita, la señora Lucía. Ayer estaba muy triste, me contó a mí eso por interno, pero lo estoy ventilando. Estaba muy triste ella, pero igual le envío un abrazo. Gracias también por la preferencia a la radio, por preferirnos una vez más, escuchando su música, lo que a usted le encanta escuchar, de verdad. Le envío un cariño tremendo. Y como está de cumpleaños hoy día, le voy a buscar una canción de Marisela porque a ella le encantan las canciones de Marisela. Así que voy a buscar una canción bonita para la señora Lucía, que está de cumpleaños, que sabemos que escucha la radio de temprano. Dice que pone la radio fuerte, fuerte, fuerte. Dice que se le van toda la mala vibra. Así me dijo ella, así que un saludo para usted. Muchas gracias por recibirnos en su hogar. Somos una radio que llega a las familias de Cañete, también en la provincia de Malleco. Gracias también a todos los que son nuevitos de otras ciudades que también nos escuchan. Así que, señora Lucía, vamos a buscar una canción de Marisela, linda canción para usted ya, porque está de cumpleaños.
2: Sí, yo también supe que ayer estaba triste, así que por lo mismo, abracitos para ella, que se sienta acompañada y no se sienta solita.
0: Eso, muy bien.
2: Comenzamos y colócale bien. Dios, que Dios te bendiga, Jero, porfis.
0: Sí, dos canciones. Una de Marisela y otra que Dios te bendiga. Sí, porque a ella le encanta Marisela. Me está escuchando a esta hora de la mañana. Seguramente una vez que yo termine de hablar me va a llamar al tiro y vamos a conversar por interno. Yo eso lo tengo claro porque a ella no le gusta salir al aire. Pero siempre cuando sale, también saluda a todos los auditores, auditores también de esta radio. Quiero también hacer parte este saludo a nuestros amigos colectiveros que siempre escuchan la radio, están atentos a nosotros, están atentos a lo que pasa en la región de la Araucanía con nosotros. Dice por acá la señora Fabita, dice, yo soy de Villa Margaret, pero lo escucho en mi trabajo en Avenida Esmeralda. Mire qué bien, ¿eh? Un saludo a usted que está en la sintonía en Angol, saludos para Avenida Esmeralda, que también nos sintoniza a través del 106.9. Gracias, señora Fabita, por estar con nosotros. Ella es de Villa Margaret, pero hoy día está en su trabajo escuchándonos en Avenida Esmeralda.
3: Uy, que hablé bonito, mamita, me dieron puras ganas de llorar.
0: Ah, ese, el romántico, le vamos a colocar Super Gris el romántico. Tiene la voz romántica el hombre. Vamos a la música, ya viene Maricela a esta hora. Junto con los talismanes del ritmo y del amor, iniciamos esta mañana. Son las 9:35. Estamos a través de todas las señales. 90.7 Cañete, 92.3 Purén, Los Sauces, Lumaco, Capitán Pastene en el 92.3. 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

Bueno, exactamente son las 9:47, ya 9:47. Así estamos avanzando con lo mejor de la música aquí en la comuna de Cañete, en la comuna de Los Sauces y Lumaco, Purén, y en la comuna de Angol, la ciudad de los confines, en Coyipulli. También nos sintonizan a través de nuestras señales disponibles para que puedan sintonizarlo en la carretera, en la ruta. Si usted va a Villatrintre, va a Tijeral, escuchando la radio, comuníquese con nosotros, va a Renaico. También comuníquese con su radio amiga Zumbale Radio esta mañana, de verdad. Así que estamos ya listos, disponibles en todas las plataformas. Estamos en la aplicación móvil también. Descárguenla, tenemos harta descarga ahí en la aplicación móvil. Que ya nuestros auditores escuchan a lo largo de Chile, se comunican con nosotros a través de nuestro WhatsApp. Así que enviamos muchos saludos cariñosos a nuestros auditores nuevitos que se encuentran fuera de Cañete y sus alrededores, sumando frecuencias, sumando sintonías, sumando nuevos oyentes en esta hermosa mañana. Oye, saludo a Santiago, por ahí estamos en Machalí, estamos en Providencia también, a través de la aplicación móvil. Y nuestros auditores que también se van uniendo a la sintonía mágica del 106.9. Eso, 106.9. O puedo decir también 92.3 FM, 92.3. Estamos también repartiendo mucha energía, mucha alegría. Oiga, ¿sabe qué? Hace poquito estaba hablando con la señora Lucía. Me estaba comentando también de que le envía saludos a Pamelita, a todos los auditores, a todos los oyentes. Muchas gracias por saludarme, decía, en el día de mi cumpleaños. Hoy no voy a llorar porque ya he llorado bastante, me dijo. Así que estaba muy contenta, muy feliz de que sus amigos de la radio, los auditores de Zumbale Radio, están saludándola a ella con mucho cariño en el día de su cumpleaños. Así que le enviamos un saludo cordial, bien bonito, especialmente para ella. Es su día de mucho amor, de harto cariño, de harto regaloneo también por parte de su hijo. Así que un saludo para ella, la señora Lucía. La queremos harto en Zumbale Radio. Siga usted conectada con su mejor compañía. Somos la radio que llega a su corazón y hasta el más allá.

0: Buenos días.
1: Hola.
0: Hola, ¿con quién tengo el gusto?
1: ¿Estás, Jerónimo?
0: Bien, señora Mina, ¿y usted?
1: Bien, yo se veo con frío nomás.
0: Con frío, está helado choque. ¿Aló? Se le fue la señal. Está helado choque.
1: Choque, no lo saludaste.
0: Ah, me faltó Puerto Choque. Saluda a todos.
1: Oye, bueno, buenos días para todas las personas que escuchan, la señora Jovita, la señora Jovita. Y también un saludo para la señora que estaban saludando.
0: La señora Lucía.
1: De que los años van pasando y no se da ni cuenta uno cuando ya tiene esa edad de que de mucho, ¿cómo se llama? A veces nostalgia y qué sé yo, tanto recuerdo.
0: Claro.
1: Y ojalá que sea, que esté el día medio malito, pero pues la felicidad igual, ¿no?
0: Claro, de todas formas. Sí, siempre hay que estar bien contento y alegre.
1: Y bueno, y ayer se me cortó la luz.
0: Se le cortó la luz.
1: Estaba tratando de comunicar contigo, pero se cortó la luz.
0: Se cortó la luz por allá.
1: Así que no pude saludarte.
0: Pero ¿y ahora le llegó la luz?
1: Muchas gracias por acompañarnos en este momento de que está sola una vez y... Pero ahora estoy con mi hija, estamos desayunando.
0: Ah, qué bueno. ¿Cómo se llama su hija?
2: Yolanda.
1: Yolanda Mariñán.
0: Yolanda Mariñán, saludos
1: a usted, Yolanda.
0: Antilado Mariñán. Saludos entonces para Yolanda, pues. ¿Ah? ¿Cómo estás, señora Yolanda? ¿Está bien?
2: Saludos igual, dice.
0: Ya, saludos entonces a la señora Yolanda que está escuchando la radio. Pues, señora Mina, ¿usted es la señora Mina o no? ¿Ah?
1: Sí.
0: Eso, señora Mina. Ya, oiga, ¿alguna cancioncita para
1: ya,
0: usted?
1: Sí, muchas gracias.
0: ¿Alguna canción?
1: Oye, ¿se puede pedir un tema?
0: A ver.
1: De Tommy Rey, era de mi época antes.
0: Tommy Rey, ya por ningún problema, le colocamos a Tommy Rey. Por supuesto.
1: Porfa.
0: Saludo entonces a las dos que están escuchando la radio.
1: Ya.
0: Ya, cuídese.
1: Ya, igual que estés bien.
0: Chao, chao.
1: Te olvides, choque todos los días.
0: Choque. Ya,
1: yo. Soy una fiel auditora.
0: Ya.
1: Chao.
0: Chao, cuídese. Chao, chao.
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0: Oye, no me tengo que olvidar de Puerto Choque ahora. Ahora sí que no me olvido más de Puerto Choque porque si no me los van a reclamar acá en la radio. Saludo entonces a nuestros nuevos auditores que están en la sintonía desde Puerto Choque. Linda mañana, hermosa mañana para Puerto Choque. Ahí está la señora Mina, la señora Yolanda, ya contactadas con nosotros a través de nuestro teléfono. Nos escuchan a través de la señal 90.7 para Puerto Choque. Qué bueno. Lindo día para Puerto Choque, ¿ah? Le deseamos linda mañana a Puerto Choque. Hola, buenos días. ¿Con quién tengo el gusto de Puerto Choque? ¿Aló? La estamos perdiendo.
4: No, de Puerto Choque.
0: No me está llamando de Choque.
4: No. Hola, don Giro, ¿cómo está?
0: Buenos días, ¿y usted cómo está?
4: Tomando desayunito un poco más mejor, gracias a Dios.
0: Qué bueno, ¿conoce Choque o no?
4: Sí, conozco.
0: ¿Dónde queda Choque?
4: Cerca por allá donde toma la... al lado del lago, por allá donde uno toma la lancha para atravesar.
0: Hay que atravesar el lancha, pues ya están escuchando la radio. ¿Dónde se atraviesa el lancha?
4: Yo vivo por eso, a veces he pasado por eso, por lancha para allá.
0: Pues. Sí, pues, para llegar a Choque.
4: Sí, pero yo vivo más allá, Mahuilque, Grano Trigo, Huape y Yaguampe. Ahí abajito vivo yo.
0: Eso, pues, más arriba de los cerros. En los cerros, eso, Mahuil, que yo conozco para arriba, Mahuil, que todos esos cerros para arriba.
4: Ah, ¿conoce?
0: ¿Dónde anda el león?
4: Si le sale, tiene que echarle la leona.
0: No,
4: oiga, don Giro, sí, quiero mandarle un saludito a la señora que está de cumpleaños, parece que es la señora Lucía.
0: Ella misma, pues.
4: No escuché bien porque andaba por el segundo piso y escuché entre tomé un poquito y se me fue, pero... Ya todavía tengo buena la memoria, así que muchos saludos, cariñitos, claro. Que pase un feliz cumpleaños, le deseo lo mejor, que sean varios añitos más, que lo pase bien a tu, si tiene, o sea, a toda su familia, y claro. Seres queridos que le rodeen por ahí, que Diosito me la proteja ahora y siempre.
0: Ya,
4: muy
0: problema.
4: Buena persona y buena auditora, siempre está a continuación llamando.
0: Por supuesto.
4: Ya, y también le mando saludos a la señora de Choque, que mandó saludos recién, que pronunció mi nombre, me sale hasta el nombre.
0: Claro, de Choque.
4: Así que muchos saludos para ella con la hija y bendiciones, y que se den bien, pues, y que sigan llamando a nuestra radio, porque Zumba de Radio es lo mejor.
0: Ya, y dígale que yo me voy en lancha para Choque.
4: Ya, yo cuando no, yo voy en bus por este otro lado. Pero para poder viajar igual puedo viajar en lancha para allá, pues, si claro. Yo sé dónde está el muelle y hay que tomarla y todo.
0: Claro, yo también sé dónde está la lancha y va a cruzar, llego a Choque de inmediato.
4: Ah, ya, no es. Sí. Si yo soy zorra correteada, un quiero yo. Igual conozco la allá donde venden los ajos bonitos para allá, ¿cuántos que se llaman? La Isla Mocha.
0: La Isla Mocha, esa es la isla de los ajos bonitos.
4: Sí, unos medio ajos, los colorados grandes.
0: No, colorado, pero colorado, pues ya.
4: Y con un ajo y pa aliñar o con dos dientes.
0: Claro, sí, no, son grandotes.
4: Sí.
0: ¿Cómo que le dicen ajo chilote?
4: Ajo chilote.
0: Eso.
4: Oiga, don Jero, y yo quiero unas dos cancioncitas, si se puede.
0: Oye, pero me escuché los del Valle, toquemos la nueva esa que dice, ¿usted sabe? ¿O no?
4: Ah, sí, pero que no le haya a decir el público que siempre una pide lo mismo, ¿po?
0: No, el público hoy día está, pero el monstruo está calladito, el monstruo hoy día, fíjese. Está calladito el monstruo. Callado está en silencio.
4: A ver, qué bueno pasar la lima para que las cosas queden bien alijadas, ¿po?
0: Oiga, ya, ¿qué otra canción?
4: Ya, pero ya entonces los del Valle, Pache Velorio y otra nuevita que sacaron los del Valle, que las puse toditas nomás.
0: ¿Ya? Lo vi,
4: no me acuerdo cómo se llama don Quiero.
0: Yo sé cómo se llama, así que yo...
4: Entonces ayúdenme un empujoncito, por favor.
0: Por supuesto, yo le ayudo, que esté bien.
4: Ya, bendiciones.
0: Bendiciones, chao, chao.
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0: Abrimos el WhatsApp. Hola.
2: Buenos días, Jerónimo. ¿Cómo amaneció, mi hermano?
0: Bien,
2: ¿cómo amaneció?
0: Bien.
2: Aquí medio congestionadito de mi garganta. No sé qué pasa,
0: Este cuerpo. Pide sal al cuerpo.
2: Pero aquí bien. Estoy escuchando la radito tempranito. Y bendiciones, hermanito, que tenga un bonito día.
0: Gracias.
2: Aquí, por este. Voy a adelantarme si va. O si no, pues se pega mal el resfriado.
0: No, la guerra espera.
2: Bendiciones, hermanito, aquí escuchando tu radito.
0: Gracias,
2: bendiciones,
0: amigo.
2: Bendiciones para todos los que me conocen ahí. Y un temita de los cuatro del sur.
0: Ya.
2: Podría ser. Cualquiera nomás, hermanito.
0: Le voy a buscar un buen temita romántico de los cuatreros del sur para usted, para mi huesita. Y levántese, amigo. Levántese, porque si no, después la garraspera le va a dar fuerte. Está congestionado, mi amigo huesita. Tómese una dipirona. ¿Eh? Sana, saludable. Don Hugo, buenos días, Don Hugo.
5: Buenos días, Jero, ¿cómo estás? Don Hugo reportándose aquí, escuchando a la señora Rosita. Me alegro que esté bien, señora Rosita, un abrazo.
0: Eso.
5: Pamelita, si está por ahí, buenos días. A todos buenos los días, auditores, señor Cris, que estén todos bien. Don Hugo de Querigüe Norte reportándose, muy helado el día, Jero, muy helado. Que esté bien, buena mañana.
0: Gracias, Don Hugo. Ahí está Don Hugo en la sintonía a esta hora. ¿Cómo está el auditor más regalón de Zumbale Radio? El regalón.
6: Hola, Jerito.
0: Hola, hola.
6: Y por favor, no pida canciones de velorio.
0: ¿Quién pide canciones de velorio? Si ve tan solo una palabra.
7: Saluditos para don Hugo. Que tenga un buen día, don Hugo.
0: Eso, pues ahí está el saludo para don Hugo, que está en la sintonía. Hijita romántico, dice que está congestionado. No puedo salir a caminar. No tengo voz, tengo la garganta apretada, dice. Es el Hijita, pues, ¿ah? Super Cris, ¿cómo está Mashalí, amigo?
8: ¿Puedes tirarme este mitad malo para el cadre, perro, del ranchito Leodán? Es que me estoy pegando las puñaladas con ese tema en este momento.
0: Amigo, está congestionado igual usted, ¿eh?
8: Estoy como un gatito campo.
0: Oh,
8: No, gatito chalet, pero
0: gatito de chalet. Amigo, está congestionado también el Super Cría. Está congestionado, atiéndanlo ahí, por favor. Oye, todos amanecieron congestionados hoy día, pero ¿cómo, chiquillo?
8: Está el día desde mi balcón, compadre.
0: ¿Por qué está congestionado también Super Cris? ¿Saltó la liebre anoche, amigo? Mire, don Hugo está, pero como lechuga.
5: Y Jere, amigo Jerónimo,
0: pídeme
5: una de los peregrinos del amor, estar contigo.
0: Mire, qué romántico estar contigo. Ay, ay, ay. Agárrese. Hola, señora Berta, ¿cómo está?
9: Hola, don Jero, buenos días. Reportándome de acá de Viña, la señora de don Hugo. Dígalo que ya vamos a estar juntitos los dos.
0: ¡Ah, están separados! Señora Berta de Quilihue, ¿cómo está? Bienvenida a la radio. ¿Qué pasó que viene? Lo dejó solito a don Hugo ahí. ¡Aguante, don Hugo! Ya viene la señora Berta, don Hugo. Tenga paciencia nomás. Está en Viña, está de vacaciones. Pórtese bien, don Hugo. Cierre las puertas por dentro. Mire, quien por otro anda el Puma.
5: Jerónimo, Jerónimo, aquí estoy. Esa canción es para mi esposa. Désela a ella. La estoy esperando con los brazos abiertos.
0: Aguante, don Hugo, aguante. Mire que anda el Puma ya en Quilihue, aló.
7: Oye, el Super Cris, que cambie la canción. También todos los días pide la misma.
0: Sí. Saludito, Super Cris. Eso estaba callando también, yo estaba memorizando.
7: Uy, todavía está por allá la señora Bertita. Por Dios, señora Berta, tanto tiempo ese hombre solo. Saluditos para la señora Berta, que esté bien, que tenga un buen regreso a su casita.
0: Eso, señora Berta, la están esperando ahí, pues. Ya, Ishita, aparece Ishita, estamos congestionados. Yo y Ishita estamos congestionados, aló.
2: Andamos todos para el gato, parece, hoy día. Andamos todos para el gato. El tío Supercría igual parece que está medio congestionado.
0: Oye, el tío
2: no, Supercría. Yo iba a tener que levantar más un buen remedio ahí. Estás en las buenas ahí.
0: Ahora es el tío Supercría, güey. Adelante, tío Super Cris.
8: Sí, Berrín, estoy congestionado, me pica la garganta. Y no, la liebre iba muy rápido, pero no la alcancé a agarrar.
0: Gracias, tío Super Cris. Ahora es tío. Ya, yo me voy a la pausa. No se separe usted de la sintonía. Ya estamos de vuelta. Junto a usted, estamos hasta las 13 horas, 1 de la tarde hoy día, junto a la hermosa simpatía de todos ustedes. Ya voy a estar con los WhatsApp.
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0: Ya, ahí estaba ese gran temita de el mariachi femenino cristiano. Para saludar por acá a la señora Delia, que está en la sintonía desde Cayucupil, que también nos está reportando que está escuchando nuestro programa. Estamos en los días hermosos de primavera. Estamos a primero de octubre de este año 2026, pues chiquillos. Decimos que estamos ya en fin de año tomando el abanico. ¿Qué vamos a hacer? Se están preparando algunos colegios para salir de vacaciones por ahí a recorrer algunos lugares hermosos que tenemos por acá en la zona, o bien saliendo desde la comuna de Cañete a gran parte de las regiones de la Araucanía. Algunos van a ir a Santiago, otros van a ir también a la región de Ñuble. Así que estamos en fin de año, somos tu mejor compañía, somos un Vale Radio. Durante esta mañana estamos en vivo a través del 106.9 Parangol, Renaico, Mininco, Tijeral, Coyipulli, también a nuestros vecinos que nos escuchan en Trapa Trapa. Ahí estamos siempre conectados. 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Me habían pedido por acá un temita de los Peregrinos del Amor, que ya lo voy a estar incluyendo por acá en Zúmbale Radio durante esta mañana. Son las 10:32. Oye, está el día como para seguir lavando y tender ropa. ¿O no, chiquillas? Coménteme usted acá en el WhatsApp de Zúmbale Radio. Coménteme usted.
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Oye, me están llegando WhatsApp también por acá. Que está lleno. No sabía que estaba tan lleno el WhatsApp de la radio. Eso es bueno. Están sintonizados con nosotros. No sabía. 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
1: Me olvidé del número del WhatsApp de la radio. Más 569-82-3254-31. Me olvidé del número del WhatsApp de la radio. Vamos con audio, vamos con WhatsApp esta mañana. Hoy tenemos musiquita por acá, no sabía que teníamos musiquita. Vamos a irnos al WhatsApp. Hola.
3: Hola, don Jerito, buenos días. En eso estamos.
1: Ya.
3: Lavando y tendiendo. Aprovechar el día antes que llueva.
1: Sí.
3: Y de ahí hacer almuerzo y aseo, ya tengo terminado mi aseo.
1: Claro.
3: Que tenga un lindo día.
1: Usted también. El día está como para lavar ropita, chiquillas. Aprovechen. Dicen que el viernes viene agua, no sé. Aprovechen de lavar, ventilar la casa. Abren la ventana. Aquí yo estoy con la ventana abierta, ventilando todo. Están entrando las moscas de primavera. ¿Sabía usted que en la casa, en esta época, en esta fecha, ya comienzan a llegar las moscas de primavera? Hay repelentes para combatirla. Hola, señora Amy, por acá, que está en la sintonía. Me llenó de WhatsApp porque ella no habla. Me llenó de WhatsApp. Dice, buenos días, Jerito, Cerdito, todo lo que están en la mejor sintonía. Quisiera saludar a la señora Lucía en el día de cumpleaños, que lo pase muy bien y que le concedan muchos añitos más. Super Chris, que cambie el tema, ya me tiene aburrida. Sí sabemos que es malo para el catre, pero ya me tiene aburrida. ¡Oh! Así dijo la Emi. Aquí está el tío Pita, está en la sintonía, me dice, buen día, Jero, que tenga un buen día. Saludo al tío Pita, don Jorge Mendoza, por ahí está escuchando la radio. Aquí está la señora Fabita, que está por acá en Avenida Esmeralda, por Angol. Dice, coloque un temita de los Reales del Sur. ¡Wow! Don Patricio de Santiago nos dice, hola, don Jerito, mande un saludito a Lonquén Santiago. Todos los días lo escuchamos. Buenos días y saludos a los cayetinos, por favor. Saludo a Lonquén, saludo a Santiago. ¿Cómo está Santiago por allá, chiquillo? ¿Cómo está Lonquén? Envíen una foto de Lonquén para verlos. Calles, hermanito mío, me dice por acá, Ichita. ¿Cómo está Ichita? ¿Está mejorando ya o no? Ave María, Ave María.
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4: Faltaba eso nomás, hidratarse con sí, la gargantita, porque parece que eso faltaba.
1: Harta
4: agüita, amigo. Sí, no, ya está mejor. A lo mejor la gargantita va a dar uno. Uy. Pero el 18 chico ahora.
1: Bueno, ahí está Lichita, que está en la sintonía. Un saludo para él también. Hola, señora Hilda, me dice por acá. Buenos días, señora Hilda. ¿Cómo está usted? Linda mañana. Lindo Jero, bendiciones para ti, pues cuídese muchísimo, pues Ceci está en la sintonía. Ese mensaje me va a durar ¿cuánto?
5: A nadie le importa que...
1: Un minuto, porque después lo elimina.
5: Es verdad.
1: El amigo Arce está en la sintonía, me dice, buenos días, don Jerónimo. Muy buen jueves, lleno de buenas cosas positivas, me dice el amigo Arce. Qué bueno, amigo Arce. Hola, Pamelita, ¿cómo estás? ¿Estás lavando ropa? Hola.
6: Hola, Jerónimo, ¿qué tal? ¿Cómo estás?
1: Hola, bien, ¿y usted?
6: Mira, te cuento, Providencia, Santiago, un día maravilloso con solcito.
1: Ya.
6: Saludo para la Fernandita, que está de cumpleaños, te ¿ya? estamos escuchando, muy lindo, bueno, el programa. Saludos, abrazos a la distancia.
1: Abrazo para
6: que
1: usted.
6: Que estés muy bien.
1: También para usted, buen abrazo, que tenga una linda mañana con nosotros, Pamelita. Saludos a Santiago, saludos a Fernanda también, que también me escucha Zumbale Radio, qué bueno. Por acá me dice la señora Olguita Venegas de Angol. Buenos días, Jerito. Acá nublado, lindo día para todos. Nublado, mire, fíjese que Cañetito tiene solcito hoy día. Ajá. está lindo por acá en nuestra Puebla. Más 569-8232-5431. Ese es el WhatsApp de tu mejor compañía.
4: Oye, Nanito, ¿verdad que hoy día es primero de octubre? Po? Primero de octubre, oh, se nos fue septiembre. Se nos fue septiembre. Ahora empezó octubre, pues, hermano. Oh. Hay que ir a buscar digüeñas, ahora está más digüeñas que el en septiembre.
1: ¿De verdad?
4: Y las nalquitas también, pues.
1: También.
4: Obvio.
1: Sí, qué bueno. Ahí están los audios que van apareciendo por acá también. Sí, hay que ir a buscar nalca, digüeñas. Hay algunos que están pasados, ¿ah? Los digüeñas. Atento ahí. Están un poquito pasaditos, cabros. A cuidarse de los digüeñes que están un poquito pasados de agua. ¿Aló?
0: Hola, buen día, Jerónimo. Sí, es un día para lavar, tender.
1: Claro.
0: Y regalonear. Al regalón.
1: Obvio.
0: Quiero un tema de los Tucas del Sur.
1: Me
0: fruta
1: parece.
0: Prohibida, por favor. Gracias.
1: Bueno, señora Chechita, bueno. Saludito para la señora Nancy de Villa Los Andes en Angol. Me está hablando, me dice buenos días. Señora Nancy, saluda a Angol. Acá está la Karina que me está hablando, me dice: hola, quiero una música que se llama Dime Dónde y Cuándo de los Charros de Lumaco. Me parece perfecto. Temazo. Yo me voy a la música, me están llegando demasiado WhatsApp. Dice Jerito, yo dije que me tiene aburrida. Oh, no entendí su WhatsApp. ¿Quién la tiene aburrida la canción de Super Chris? No, yo le puse de más, es cierto. Como usted no envía audio de voz, abusé aquí.

0: Dice por acá don Oscar Morales, hola, buenos días, saludos de Quiricos, súper como siempre de salud, yo como miel, con ajo todos los días, ya junto a Zumbale Radio, que es mi mejor compañía, don Jerónimo, y eso, voy al lago, me voy a bañar, igual estos días con puras polaritas a mis 56 años, y también tengo un tono de voz. Malo solo escribir saludos. Ah, tiene un tono de voz malo. Ah, entiendo perfectamente. Ya, dice saludo, abrazos, la Fernanda. Gracias, Fernanda, que esté bien, cuídese. Yo me voy a la música, Super Chris, amigo. Ya viene ese malo palcatre.
1: Cuidado, Emi, no me va a dar un ataque de hombría, no, aunque me desmaye.

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1: Mira que era mala.
2: Son las 10 de la mañana, 55 minutos ya. 10 de la mañana y 55 minutos. Así va avanzando la horita y nosotros también tenemos la programación para ustedes. 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Hola Jerónimo, buenos días por acá, José Cárcamo, ¿cómo está ahí? Dice tu ex compañero, quisiera mandarle un saludito grande a mi madre María Colipí, Melín de Cañete, yo por acá en el trabajo en Victoria, con destino hacia Loncoche. Saludos con un temito de los peregrinos del amor, por favor, saludos. Ahí está José Luis. José Cárcamo, ¿cómo está ahí, amigo? Tanto tiempo. Tu ex compañero, sí, fuimos compañeros en el liceo, sí, me acuerdo de él. Así que un saludo entonces para tu mamita, para María Colipí, Melín de Cañete, yo por acá en el trabajo en Victoria, con destino hacia Loncoche. Saludos con un temita de los peregrinos del amor, saludos. Está ahí trabajando en la chamba. Vamos a buscar un temita entonces de los peregrinos del amor. Miren los chiquillos trabajando también todos los días, saludos para él. Tengo WhatsApp, aló.
3: Oye, Jero, en todo caso, hablando de canciones repetidas, esa canción tú todos los días la colocas también.
2: Sí, es que es nuevita, pues. Es nuevita la canción. Hola, Catita, dice por acá. Hola, Jerito, ¿cómo estás? Quisiera el temita de los diamantes de Purapel. Siempre vas a ser tú. Gracias, que tengas un buen día. Saludos de la Catita. Hola, pues, Katy. ¿Cómo estás, Katy? ¿Bien? Saludos para por otro. La señora Cecilia está por acá por Capitán Pastene. Bienvenida, señora Cecilia. ¿Qué canción me va a pedir hoy día? Me dice, buenos días, saludos para usted, para Capitán Pastene, donde están escuchando la radio. Que tengan un buen día, saludos para Capitán Pastene, bienvenidos. Vamos con más WhatsApp a esta hora de la mañana. Hola, buenos días. Los sintonizo por acá, por la hermosa comuna de Lumaco. Saludos, soy nuevo. Saludo a nuestro amigo nuevo. ¿Cómo se llama usted, amigo, que escuche la radio por acá en Lumaco? Repórtese con su nombre para poder agregarlo por acá. Saludo a la hermosa comuna de Lumaco, por allá donde están las mejores cumbias rancheras, donde son los charlos de Lumaco. Saludos para la comuna de Lumaco y también para Capitán Pastene. Saludos. La señora Emma dice, buenos días a don Jerito, que tenga un excelente día. Saludos para todos los auditores de Zumbale Radio, mi mejor compañía. Bendiciones de parte de la señora Emma. Eso, señora Emma. Ya yo me voy a la pausa y a la vuelta estoy saludando entonces a la señora María Colipí Melín, de parte de su hijo José Cárcamo. ¿Ah? ¿Cómo está ahí José Cárcamo? Tanto tiempo, amigo. ¿Ah? ¡Malulo! Era muy malo él. Era reconcha malo. La pausa. Y ya volvemos. Y yo no hacía nada. Nada.
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2: Ya no más, estamos haciendo todo de primavera esta mañana. 11:23. 11 de la mañana, 23 minutos, ya vamos avanzando, vamos cocinando, vamos haciendo cositas, vamos lavando, vamos barriendo.
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2: 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La señora Carmen está por acá en la sintonía. ¿Dónde? 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Ya, vamos a ir al WhatsApp, chiquillos. Envíen audio de voces, por favor, para no leer tanto, porque para mí es desgastante. Chiquillita, envíe tu audio de voz. ¿Qué le falta a usted? Dígame al tiro, porque vamos a incluir las canciones que me están solicitando acá al más 569-8232-5431.
1: 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Me convertí en mago.
2: Me encanta. Vamos pidiendo sus temitas a través de audio de voz a esta hora de la mañana para no leer tanto.
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2: Ya, señoras y señores.
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2: Sus canciones a través del WhatsApp, pero por audio. ¡Aló!
3: Quiero preguntarle a tu compañero si es que María Colipi es la misma María Colipi que vivía en Traillén, en la población araucana o cerquita a la población araucana. Por fin. Y si no, no coloqué nomás el tema, pero no quiero incomodar a la Emi, porque se va a enfadar después.
2: Lo vamos a tocar igual, papi. Lo voy a tocar sí o sí. Ya, yo le voy a estar preguntando por acá. ¿Vale? Yo le pregunto y te voy comentando ahí, Super Chris de Machalí, Santiago. Audio de voce, audio quiero, audio.
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2: Al tiro.
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2: Al tiro vamos a buscar la canción de los cuatreros del sur, ya, para el amigo Ishita que está en la sintonía. Vamos a la música, aquí están los cuatreros.
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0: Estamos de vuelta, faltan 20 minutos ya para que sean las 12. Faltan 20 para que sean las 12 del día. En Zúmbale Radio, tu mejor compañía a esta hora de la mañana.
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0: Vamos a tener un contacto con don Cristian Urbina desde su supermercado y comercial Arauco. Mientras me voy por acá al WhatsApp que tengo durante esta mañana. Vamos a la línea de WhatsApp. Hola.
2: Buenos días para los que trabajan en Zúmbale, primo. De acá de la Isla Mocha. Un gran saludo para ustedes acá.
0: Excelente.
2: Estoy en estos momentos, utilicé la radio y se escucha muy clarito la radio acá de Zúmbale, primo. Un gran saludo para ustedes ahí, de Isla Mocha.
0: De la Isla Mocha, perfecto. Tomamos contacto con don Cristian Urbina directamente esta mañana. Muchas gracias al auditor de Isla Mocha que se comunica con nosotros. Vamos con don Cristian Urbina en el teléfono. ¿Cómo está don Cristian?
3: Hola, hola, hola, don Jerónimo, ¿cómo está? 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
0: Chao, chao. 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Chicas, saludos a la señorita Nati, la cita Angie y Camila y Vanessa, que están acá en Sociedad de Artesanos. Saludos para ustedes. Cuando vayan gol, las voy a pasar a ver. ¿Dónde está la tía Marlene, pues? Un saludo para ella también. ¿Dónde está la tía Marlene, pues? Están escuchando la radio a esta hora de la mañana, así que están en sintonía. Saludos para la tía Marlene de Sociedad de Artesanos. Lo mejor.
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0: Vamos a la música, vamos a las canciones a esta hora de la mañana. Ya la voy a estar leyendo a quienes también se suman durante la programación de Zúmbale Radio. Somos el 106.9 FM. Me están hablando acá, dice: quiero una música que se llama Buena Palcatre. Ah, la toqué recién. La toqué reciencito, de Leo Dan, sí, la toqué recién, de verdad. ¡Ay, qué rico este almuerzo de Sociedad de Artesanos! 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Saludo para ustedes, señorita Catherine, de Sociedad de Artesanos, que sigue con nosotros esta mañana.

0: Buenos días, hola mañana. ¿Cómo está el locutor de los labios gruesos y labios de cereza?
1: Eso, ¿cómo está,
0: Don Vivi? Te viene un placer escucharlo nuevamente, Jerito.
1: Ya.
0: Cuídese, cuídese. Saludos para todos que están en sintonía.
1: Eso, Don Vivi. El Vivi.

0: Buenos días, hola mañana. ¿Cómo está el locutor de los labios gruesos y labios de cereza? Espero que esté bien, un placer escucharlo.
1: Excelente, amigo.
0: Ajá. Cuídese, saludos para todos que están.

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1: Y el Vivi no va a pedir canción hoy día. ¿Por qué no pides canción, Vivi?
0: A ver, ¿qué pasó, Vivito? ¿Qué pasó, gatito?

0: 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Dice por acá la señorita Rose, que está en sintonía. Hola, Rose. Dice, buenos días, don Jerónimo. ¿Usted podría programar el temita Me Sobrabas Tú de los Pincheira del Sur, por favor? Saludos desde Cuchín Paligüe, Rose. Rose, ya, ok, sí, Rose. Buenos días, primo. Hola, primo. Acá escuchando Zumbale Radio en familia desde la Patagonia chilena, comuna de Futaleufú. Saludo a mi familia, Flores Pérez de Cañete. Un abrazo a la distancia. Les saluda Rodolfo Flores Pérez. Saludo para usted, pues. Ahí está el primo. En la sintonía está por allá en la Patagonia chilena, en la comuna de Futaleufú. Saludos a toda la familia por allá. Flores Pérez de Cañete nos dice. Les saluda Rodolfo Flores Pérez, que está ahí en la sintonía. Saludos, primo. Un abrazo. Ahí está mi primo. Está por allá por la comuna de Futaleufú. Por allá está, pues. En la Patagonia chilena. Un abrazo para él. Se está pasando de frío, primo, allá. Un abrazo. Por acá me dice don Patito Silva de Santiago, en estos cerros vivo yo, don Jero, pero cañetino de corazón y alma, me dice por acá, saludos para Santiago, mire que está bonito los cerros, puro sol Santiago de Chile, sol espectacular. Tengo más saludos por acá a esta hora. ¿Qué dice por acá don Vivito?
1: Querido, es que cada vez que pido tema, la Pamela siempre me dice que son los mismos, son repetidos, entonces ya no hay un qué tema a pedir. Y la Pamela se enoja.
0: ¿Se enoja?
1: Como que a la Pamela le falta algo.
0: ¿Qué le falta a usted, Pamelita?
1: Yo creo que un colágeno.
0: ¡Oh! ¿Qué pasó, Vivito? ¿De verdad que le hace falta un colágeno a usted, Pamelita, o no? Somos tu mejor compañía, abrazando a la región de la Araucanía a esta hora en nuestras señales. Con mucho cariño, con mucho amor. ¡Ay, amor!
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1: Se levanta enojada.
0: Ya.
1: Se acuesta enojada. Oh. Se levanta peleando, se acuesta peleando la pane. Yo creo que le hace falta el colágeno.
0: Por siempre y para siempre. Llegamos a tu corazón, chiquitita. Ay, amor.
3: Ya, pero Vivi, si no es para que te enojes, pues, si tú puedes pedir canciones nomás. Igual el Jero te las coloca. Igual te lo coloca.

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0: Oye, son las 12:27 ya, 12:27 minutos. Hoy hasta las 13 horas, 1 de la tarde. Vamos dejando su WhatsApp por acá, Cita Emi. La estoy viendo, Pamelita igual, Don Vivi. 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Saludos, chiquillas. A la tía Marlene también. Saludos, Cita Rose. Ahí estaban los pincheiras del sur para ti, Cita Rose. Don Marcos Miguel. ¿Cómo estás, Marquitos Miguel? ¡Wow! ¡Colágeno! ¡Wow! Saludos, Cita Rose, muchas gracias por estar en la sintonía. 12:28, ya nos queda poquito para irnos. Poco. Vamos pidiendo las canciones, las últimas que van a estar sonando acá en el 106.9 para todo Angol, Renaico, Vininco, Tijeral. Dice por acá la señora María Colipí, dice: saludos a mi hijo y nuera y mi nieto y mi nieta, ellos son de Vininco. Saludos para Vininco. Ellos escuchan la radio, ¿saben en qué dial? 106.9. Saludos para Vininco. Dice: saludos a mi hijo y nuera y mi nieto y mi nieta, ellos viven en Vininco, de parte de la señora María Colipí, que está por acá entregando los saludos para Vininco. Arriba las palmas. Hey. Esta es la canción, por supuesto, de la señora Olguita Venegas, que está en sintonía desde Angol. ¡Vamos, Angol!
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0: Amigo, hola, ¿cómo estás?
1: Amigo.
0: Oye, los echo de menos a todos. Espero que todos, todas
1: hola,
0: estén
1: Nelly.
0: Muy, muy bien. Un abracito para
1: un
0: cada
1: abrazo.
0: Uno de ustedes. Y eso. Un abrazo.
1: Un abrazo.
0: Adiós. Cambio y fuera.
1: Cambio y fuera. ¿Qué estás haciendo tú, Nelly? ¿Dónde estás? ¿Te fuiste? ¿Dónde estáis?

0: Estoy modo mamá.
1: Ya.
0: Voy a todas las reuniones de curso.
1: Ya.
0: Voy a todos los actos.
1: Eso.
0: En ya. mi tiempo libre.
1: Eso, muy bien.
0: Así que si saben de pega, llámenme.
1: Ya, ahí te estamos llamando. ¿Eh? Te estamos llamando. Por aquí está. Don José Cárcamo me dice por acá, mi compañero de curso, mi ex compañero. Recibido el mensaje de mi madre, Jerónimo, muchas gracias. Muchas gracias, saludos a mi mamita. Ahí está ella. Está ahí en Mininco, saludos para Mininco. ¿Ah? Ahí están sintonizando la radio en el 106.9 de Zúmbale Radio. Saludos a Mininco, qué bueno. Saludos para ti, José Cárcamo. Hola, Jero, ¿cómo estás? Espero que bien, un abrazo y que tenga un buen día. Jordi, hola, Jordi. Muchas gracias, don Jerónimo, por acá. Rose, oh, Rose, oh, Rose. Vamos a la música, aquí están los machos. Mi gran amor, eres tú.
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0: Son las 12:34. Volverte a ver.
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0: qué linda la canción, muy hermosa. Faltan 20 para que sean ya las 13 horas, 1 de la tarde. Por mi parte ya estamos casi ok, pero todavía tengo que estar hasta las 13 horas. Me quedan 20, así que no se separe usted de la sintonía. Tenemos mucha programación durante esta jornada. 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Y la tía Marlene, obvio, está ella igual. Así que un saludo tremendo a Sociedad de Artesanos que nos acompaña a esta hora. Son las 12:42, 12:42 y no hay ni una papa pelada. No, no hay nada, no hay nada. En la casa no hay almuerzo. No hay almuerzo en la casa, no hay almuerzo. O no, tía María, que está por acá en el WhatsApp, me está hablando, dice: hola, mi hijo, ¿cómo está mi hermoso yerno? ¡Ah! Le salió bonito eso, tía. Que tenga un lindo día. ¿Cómo están todos por allá? ¿Hay almuerzo, no? ¿O no todavía? Saludo a la tía María que está por allá en Curanilahue. También nos está sintonizando durante esta tarde de día jueves ya, ¿o no? ¿Jueves hoy? ¿Cómo va a ser jueves? Miércoles. Se me adelantan los días. Tengo más saludo a través del WhatsApp, dice: chao, Gerito, cuídese muchísimo, pues bendiciones para usted. Hasta mañana, pues si Dios así lo quiere, bye bye, me dice Ceci. Pero todavía me falta, capo, me faltan. No me echen antes para la casa, no. ¿Quién se quiere llevar las dos canciones a esta hora? WhatsApp, ¿quién se va a llevar dos canciones del mismo artista?
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0: Dos canciones, un artista. WhatsApp.
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0: Hola.
2: Ya lo tiene acostumbrado, ya puse a las 2:30 y ya se empieza a despedir usted, po.
0: No.
2: Por eso ya la. Ah, los auditores se están despidiendo de usted, pues.
0: Sí, tiene razón. Tiene razón, don Arce, amigo Arce. Pero hoy día estoy hasta el laburo, así que estoy tranquilito, estoy en paz. Estoy bien, vamos bien. La señorita Rose dice: líder desde Chile, tus fantasías y 24 horas. Ok. ¿Aló?
3: Oh. Don Jero.
0: Oh.
3: A mí me queda una canción, solo una nomás. Y yo, para que sepa que estoy almorzando, estoy cociendo pan y usted no ha pelado ni una papa.
0: Sí, la casa reinada.
3: Ya. Y saludo al amigo Vivi, saludo a Lichita, que se mejore de su gargantita, que haga mielcita con limón.
0: Oye, ¿cómo estaba hablando? ¿Usted puede hacer la voz del amigo Lichita? ¿Cómo estaba hablando delante? A ver.
3: Ah, no hago nada porque a mí todavía me queda bronquita y me puede dar carrastera.
0: Ya, que esté bien, cuídense, un abrazo. Ya,
3: y que suene mi cancioncita. Si no, ¿cuál? Le gusta eso al auditor que habló, otra voz.
0: ¿Cuál me dijo usted que pidió?
3: No, es que él dijo que para qué velorio.
0: Ah, esa me falta, la voy a buscar al tiro porque son de los...
3: Sí, pero si el auditor en delante dijo que no, que así que ponga lo que sea a su gusto nomás.
0: ¿Para qué velorio? Obvio, pues si vamos a tocar la de los del Valle. Ya, cuídese.
3: Ya, abrazo. Que esté bien, gracias. Chao,
0: chao. Chao. Don Alejandro.
3: En su casa.
0: Don Alejandro, no elimine el WhatsApp, por favor. Aló.
4: Hola, Gerito, ¿cómo está? Buen día.
0: Buen día.
4: Acá Alejandro Muñoz. Buenas tardes ya, perdón, sí. Para decirle que hoy día jueves 1 de octubre, estamos jueves 1 de octubre.
0: Aprovecho
4: a enviarle un saludo a mi hija que está de cumpleaños.
0: Ay, ya jueves.
4: Alejandra Belén.
0: Yo dije
4: un
0: miércoles.
4: Besito grande para ella
0: ya.
4: En el día de su cumpleaños. También saludo para todos los auditores que están en la sintonía, como siempre, de Zumba de Radio. Cariños para todos. Abrazos.
0: Ajá, abrazos, cariños, abrazos. De parte de don Alejandro Muñoz, hoy día jueves. Ya, yo pensé que era miércoles. ¿Qué me está pasando? Ya estoy viejito, se me están olvidando las cosas. Ya soy abuelo. Se me están olvidando las cosas. Hoy día es jueves, no miércoles.
4: Saludos también a la Florcita, aunque ella no se acuerde de mí. Un abrazo grande para la Florcita.
0: Necesito una compañera. Mal pensados, una compañera de la canción de los Charros de Lumaco, dice nuestra auditora por acá a través del WhatsApp. Hola, Gerito, lo estamos escuchando por acá de Renaico. Abrazos, saludos. El día está nublado en Renaico, dice. Saluda a Renaico. ¿Cómo están, chicos? Chicas de Renaico, vamos a la música. Vamos a las canciones, tu fantasía. La Pamelita está bajoneada hoy día. Oh. Sí, hoy es jueves. Saludo a la señora Bernie Tapia, que está en sintonía aquí en El Cañón, en Angol. Bienvenida, yo me estoy despidiendo. Le apuesto que recién encendió la radio allá en Angol. Señora Bernie.

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1: Son las 12:52. ¿Qué hora es, corazón? Las 12:52.
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0: ¡Nos vamos! Muchas gracias por la sintonía. A todos ustedes que estuvieron durante la mañana escuchando la radio, pidiendo sus canciones, de verdad lo pasé muy bien, increíble. Una nueva mañana de este 1 de octubre, jueves. Así que, de verdad, muy agradecido por todo lo que se ha hecho, por todos los mensajes que enviaron, por todos los audios bien bonitos. Muchas gracias a todos nuestros auditores, una vez más, por estar también formando parte de nosotros en este fin de año, se puede decir ya, ¿cierto? Sí, fin de año ya se puede decir porque estamos así culminando, empezando un nuevo mes de octubre, fin de año. Nos quedan tan solo 2 meses para decir adiós, adiós, año. Fuiste bueno, ¿qué hicimos? No sé. Pasó tan rápido el tiempo. Te enamoraste también este año, ¿verdad? Te enamoraste también. Encontraste a tu media naranja en un lugar que nunca habías soñado. Ciertamente en un lugar no tan lejano encontraste el amor de tu vida. O ciertamente en un tiempo no muy largo terminaste con el amor de tu vida. ¡Qué doloroso, ¿no? Abrazos, cariños. Pásenlo bien para toda la gran provincia de Malleco. Estuvimos, por supuesto, aquí en Angol, en el 106.9. Para Renaico, Meninco, Tijeral, nuestros amigos también que escuchan la radio en Coyipú y Alto Biobío, Trapa Trapa. De verdad, muchas, pero muchas gracias y hartas bendiciones para ustedes. A ver, tengo WhatsApp. Alú.
1: ¿Enamorarse? ¿Qué es eso?
0: Un condimento.
1: Abracito con la señora Lucía, que tenga un rico almuerzo, una linda tarde.
0: Lógico, sí.
1: Y linda tarde para ti también, Jero.
0: Gracias,
1: Pablita.
0: Bye, bye. Bye, bye.
1: Saludos para todos.
0: Saludos para ti igual.
1: Y para, menos para uno.
0: ¿Menos para uno? ¡Oh! ¿Quién será ese menos uno? Vivito, ¿qué pasó?
2: Chao, locutor de labios de cereza. Chao, Jerito, los vemos.
0: Eso, Vivito. Ya tengo una buena tarde usted, compadre. Así que le envío un saludo y un abrazo bien apretado por ahí. Si me ve por Cañete, me saluda.
2: Ya no, Jerito, un saludo para todos los que escuchan la radio, ¿ya? Y menos pa' una.
3: Chao, Jerónimo, chao, Jerónimo. Buena chao. Mañana, estuvo muy buena. Que descanse. Nos vemos mañana.
0: Cuídense, don Hugo, que esté bien. Un abrazo, que tenga una feliz tarde. Un abrazo, cariños para todos y para todas también.
1: Tú, si que andáis solo, saludáis, sí, pues si andáis con la policía, no saludas.
0: No. Se enoja la polis, se enoja la polis. Ojo ahí, se enoja la polis.
4: ¡Que viva la polis! ¡Que viva la polis!
0: La tía María, ¿qué me está diciendo acá la tía María? A ver. Dice, repita el mensaje, no lo escuché. Dice, hola mijo, ¿cómo está mi hermoso yerno? Muy bien. Uy, Pamelita dice, de Santiago, Providencia. Fernandita dice que ella puede ser tu compañera, cariños. En la canción, no la encontré esa. ¿Cuál puede ser de los Rancheros de Plata? Quiero ser tu compañera. De los charros de Luchito y Rafael. Cariños, abrazo para ti, me dice Pamelita. Queda pendiente esa canción, quiero ser tu compañero de los charros de Luchito y Rafael. Para mañana. Queda pendiente. Don Alejandro, que tenga un buen día. Le dejo un abrazo, mis cariños. Extrañenme, hasta mañana. Cuídense.
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0: Sacatonata, sí. Extrañenme.

0: ¿Qué dijo el Vivi? No alcancé a escuchar, Jero, ¿podéis repetir el audio?
1: Dijo chao, saludos, menos para ti. Ya no dijo el nombre, yo estoy inventando. Ya. Pórtense bien, chao, hasta mañana.
0: ¿Extrañaste a ti? No, Pujero, yo extraño el de las 18 horas. A él lo extraño yo.
1: Échenme de menos, extrañenme, chao.
2: Que descanse, Jerónimo, que te suele bien. Un saludo grande desde acá de la región de O'Higgins.
1: Eso, O'Higgins.
2: Machalí, de su amigo Super Chris.
1: Super Chris, amigo, que esté bien. Un abrazo, que descanses también, almuerza. Y acuérdate de escuchar Zumbale Radio. Abrazos, cariños. Pórtense bien, Ceci. Hoy me llenaste el WhatsApp. Chao, Jero. Sí, me enamoré. Ya, ya. Ok, ya. Chao, chao, chao, chao, chao, chao. Déjenme irme ya. Será hasta mañana. Chao. Ah, sí, te robo lo último, me dice. Muchas gracias, don Jerónimo, por alegrarme el día. Chao, también.

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6: 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Tenemos llamadita, nuestro control me dice que ya hay una persona en la línea. Vamos a ver quién está con nosotros, porque eso me gusta, que este programa sale al aire, llueva, truene o relampaguee, y la gente está en sintonía. Aquí estamos, al pie del cañón. ¿De dónde me estaré llamando?
7: De Los Ángeles.
6: De Los Ángeles, mucha personita en Los Ángeles, un saludo cordial para todas las personitas en Los Ángeles. ¿Cuánto tiempo lleva escuchando el programa del Gran Chamán?
7: Es pues, harto tiempo, ahora me he dejado de escuchar un poco, pero antes sí, siempre lo escuchaba.
6: ¿Y por qué ha dejado de escuchar, hermano mío? ¿No le gustó el programa? ¿Qué pasó?
7: No, es que de vivo no tenía señal en radio.
6: Ah, ya, ahora sí le entiendo. Sí. Mucha lluvia, mucho frío.
7: Sí, algo.
6: Regáleme su fecha de nacimiento, por favor, sin temor a equivocarse.
7: Ya, el 23 de marzo de 1980.
6: 23 de marzo del año 1980.
7: Sí.
6: Vamos a visualizar en este momento su problemática personal. Estaré viendo a través de su fecha de nacimiento. Un hombre muy noble, sufrido, personita echado para adelante, pero últimamente la parte de la salud muy mal. Aquí ya estoy visualizando, hermano civilizado, que usted hace bastante tiempo atrás tuvo ciertos problemas, dificultades en la parte de la salud.
7: Sí.
6: Y estos problemas a usted lo llevaron a estar en este instante inmóvil.
7: Sí.
6: ¿Cuánto tiempo lleva usted así?
7: Como 2 años.
6: 2 años. Hay algo que yo le voy a decir a usted, hermano mío, y se lo voy a hablar de la corazón.
7: Ya.
6: Porque a usted le han hecho examen, le han hecho chequeos médicos, y esto le vino a consecuencia de un problema a la corazón, a un paro cardíaco. ¿Es correcto?
7: Sí.
6: Hay algo que usted no lo sabe, y yo se lo voy a decir, hermano civilizado, porque aquí yo estaré viendo que esto fue provocado.
7: Ya.
6: A usted me le tomaron una etografía. Y esa etografía la atravesaron con unos clavos de cabeza roja.
7: Ya.
6: Para verlo a usted enfermo. Aquí yo veo un muñeco de trapo también atravesado con clavos.
7: Ya.
6: Y esto lo mandó a hacer una mujer. ¿Usted tuvo algún problema, alguna separación con alguna mujer?
7: Sí.
6: Porque yo veo, hermano mío, maldad. Veo cosas negativas. Sí. Veo gente envidiosa que a usted, lo único que ha querido verlo es como usted se encuentra en este momento. Cuénteme una cosa, hermano civilizado. En su casa, en su maloja, ¿cuánto tiempo lleva ahí en este lugar?
7: Como 10 años.
6: ¿Usted ha escuchado ruidos extraños? ¿Se le han aparecido espíritus? ¿Ha pasado algo paranormal en su casa?
7: Ruidos, sí, como ruido en el campo.
6: ¿Ha escuchado ruidos extraños?
7: Sí, de repente.
6: ¿Usted tenía en este lugar como un limón, un palo de limón y se secó? ¿En dónde lo tenía?
7: Al lado de la casa.
6: Aquí yo veo también, hermano civilizado, la casa está cargada, la casa le tiraron daño, le tiraron cosas malas. ¿Usted desconfía de alguien?
7: Sí.
6: ¿De quién desconfía?
7: Del lado de la casa mía hay una persona.
6: ¿Es una mujer?
7: Sí.
6: Aquí lo veo, hermano mío. Aquí yo veo que es una mujer. Está cerquita a su casa, que me le está haciendo cosas negativas. ¿Y qué le dijo la ciencia médica a usted? ¿Que iba a tener una recuperación o ya quedó así de por vida?
7: Pues dice que sí hay recuperación, pero no sé cuánto, no sé si será así o no.
6: Usted va a venir a mi maloja.
7: ¿Ya?
6: Yo le voy a ayudar con unas terapias especiales y unos rezos para eliminar todas esas partículas de este trabajo de maleficio, magia negra que le hicieron.
7: Ya.
6: Es una foto que se la capturaron a usted. ¿Quiere que le recuerde qué foto es?
7: Ya, dígame.
6: Es una fotografía donde usted está como en una plaza, es como un parque. Usted tiene en sus manos como una bolsa. Estaba haciendo compra, está vestido con un jean y una camisa blanca. ¿Se acuerda de esa foto?
7: Sí.
6: Hay otra persona en esta foto al lado de usted. Puede ser un familiar, porque es una mujer.
7: Ya.
6: Y usted está como en una plaza.
7: Ya.
6: Esta fotografía a usted se la sacaron, hermano mío. Porque esta fotografía, hermano mío, ha podido usted haberla extraviado en su propia casa. ¿No se acuerda de esa foto?
7: Sí.
6: Tiene que tener cuidado porque este trabajo fue hecho a través de una fotografía, hermano mío.
7: Ya.
6: Y veo que la casa está cargada. ¿Por qué no había buscado ayuda antes?
7: Es que no me animaba a buscar esa cosa.
6: ¿Y por qué no se animaba? ¿Falta de fe?
7: No.
6: Está usted como mal con esto que le pasó, ¿cierto?
7: Sí.
6: Muy bajoneado. Hermano mío, venga a mi maloja, yo lo voy a ayudar. 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Va a reservar una consulta, yo le voy a decir lo que vamos a hacer, ¿ya?
7: Ya.
6: Me va a traer, agárreme la orina, bastante orina en una botella de la vidrio.
7: Ya.
6: Y me va a traer 3 limones verdes.
7: Ya.
6: Va a traerme 3 estillas de canela.
7: Ya.
6: Y me va a traer 3 cintas de género.
7: Ya.
6: De color rojo, blanco y negro.
7: Ya.
6: Con esto yo le voy a hacer a usted una ritualización, lo voy a ayudar. Y le juro ante Dios que usted se va a parar de esa silla de ruedas.
7: Ya.
6: Porque usted está inmóvil, hermano mío.
7: Sí.
6: ¿Bueno?
7: Sí. Pero usted no puede decir quién es la persona que me hizo eso.
6: Yo le voy a explicar en mi malojita porque hay cosas que a través de la radio no se pueden decir, pero desde ya le digo, fue una mujer.
7: Ya.
6: ¿Ya?
7: y fue cercana a mí, ¿o no?
6: Sí. Es más, ya, hasta la parte viril le quedó a usted mal, que usted de la cintura hacia abajo paralizado, hermano mío.
7: Ya.
6: ¿Es correcto o me equivoco?
7: Sí, no es cierto.
6: Entonces va a llamar y va a reservar la hora. ¿Buena?
7: Sí.
6: ¿Qué le dice usted a todos nuestros oyentes? ¿Qué mensaje le da después de haber hablado con el gran chamán amazónico?
7: Sí, que lo llamen, es cierto lo que
6: dice. Le dije la verdad.
7: Sí.
6: Un abrazo, mi viejito, Dios te bendiga. Llamen, reserven hora, ¿ya?
7: Vale, ya, ya.
6: Chao.
7: Chao.
6: Así le orienta el gran chamán amazónico a las personas que me llaman, que me consultan. No soy adivino, porque en el mundo no hay adivinos. Adivino Dios de la cielo, que todo lo sabe y todo lo puede. Pero nosotros sí tenemos la capacidad, tenemos el don de decirle a usted quién le quiere, le odia, le traiciona. Hay personitas que no creen en estas cosas, no buscan la ayuda. Mire este hombre, lo dejaron prácticamente inmóvil a consecuencia de un trabajo con una foto que le hicieron a esta personita. 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
8: Mi hija estaba, pero completamente mal, no razonaba, mantenía su casa sucia, no quería nada con nosotros. 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
6: 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Así es de que, hermanos civilizados, llámenos, reserven su asistencia y reserven sus tratamientos naturales del Amazonas. ¿Tenemos otra persona en la línea? Hay otra personita a través del teléfono. ¿De dónde me estaré llamando?
9: De aquí, de Los Ángeles.
6: De Los Ángeles. Un saludo para todas las personitas en Los Ángeles. Tenemos sintonía total. Mucha gente me ha llamado de Los Ángeles hoy, hermana civilizada. Cuénteme, ¿qué le gustó de nuestro programa?
9: Mire, me gustó cómo es usted de franco para decir las cosas.
6: Qué bonito, madrecita. Nosotros, mire, somos así, somos directos. Pam, pam, sí, vino, vino.
9: Sí, sí, eso me gustó mucho.
6: Quiero, mamá, que usted se relaje, esté tranquila. Regáleme su fecha de nacimiento.
9: El 11 del 45.
6: ¿El 11, pero de qué mes?
9: Del El 11 de mayo del año 45.
6: 11 de mayo del año 1945.
9: Sí, así es.
6: En esta fecha en la nacimiento estoy viendo, mujer, una personita que desde muy niña, desde muy temprana edad, le ha tocado trabajar, luchar, esforzarse.
9: Así es.
6: Y estoy visualizando que a usted me le enseñaron con principios morales, enseñaron las creencias de nuestro Señor Jesucristo. Usted viene de una familia muy humilde, pero muy creyentes en Dios.
9: Así es.
6: Y aquí veo, madrecita, de que últimamente no se encuentra bien usted en la parte de la salud.
9: Así de nada es.
6: Hay unos dolores muy fuertes que le dan a la parte de los huesos.
9: Sí, claro.
6: Y aquí yo estoy viendo, madrecita, que muchas veces le viene como un ardor a las vistas. Hay un acortamiento visual.
9: Así es, sí. Me operaron de catarata y ahora me van a operar de esta cuestión de la retina.
6: Bueno, esos son problemas naturales, madrecita, y le digo desde ya que usted va a quedar bien de las vistas.
9: Gracias.
6: Lo que yo veo es lo que yo le digo, madrecita, porque yo no le voy a inventar cosas que no visualizo.
9: Sí, sí, claro, sí.
6: En el momento que yo le diga mentira, dígame, indio, usted está mintiendo. Madrecita, veo también en el lugar donde usted vive hay carga, hay fuerzas negativas. ¿Cuánto tiempo lleva viviendo en este lugar?
9: Yo nací acá porque estoy de Negrete. Nací aquí.
6: Nació Negrete. Ahí.
9: Claro.
6: Aquí yo veo.
9: Estuve mucho tiempo afuera así trabajando y después regresé a mi casa ahí.
6: Lo que yo le estoy diciendo al comienzo de la llamada, una mujer que desde muy niña, muy temprana edad, le ha tocado trabajar, luchar y esforzarse.
9: Así
6: pero,
9: es.
6: Pero aquí veo que la casa sí está cargada.
9: Claro,
6: sí. La casa le hicieron daño. A la casa veo que le tiraron cochinadas, que no le digo a través de estos medios, porque hay niños, hay personas que merecen respeto, pero en la casa veo que le tiraron cochinadas. En este lugar usted tenía una planta de ruda mucho lo bonita, se secó. Tenía una planta de matico, se le secó. Aquí veo que las plantas que usted siembra, plantas que se secan, se marchitan.
9: Así es, claro.
6: La casa está cargada, madrecita. ¿Usted alguna vez ha encontrado algo negativo, algo malo que le hayan tirado?
9: Sí, sí, claro.
6: ¿Qué encontró?
9: Escuché como una vela derretida, que yo la tomé como una piedra en la mano, porque se veía como una piedra así. Cuando me doy cuenta que era una vela que la derritieron y la aplastaron, y quedó así como una piedra.
6: Ya.
9: Yo la tomé con la mano porque la veía como una piedra, pero después me di cuenta que era una vela que la calentaron y la hicieron así como la aplastaron.
6: Virgen Santísima.
9: Claro.
6: ¿Y alguna vez ha visto espíritus negativos? ¿Se han aparecido espíritus, ruidos extraños?
9: Ruidos, sí.
6: ¿Golpes?
9: Sí, golpes y ruidos, sentí yo. Donde yo me siento cerquita mío, siempre están golpeando.
6: Porque aquí veo que le tiraron a la casa, se lo voy a decir, tierra al cementerio.
9: Ya.
6: Con la orina del niño recién nacido. ¿Usted ha escuchado llantos de guaguas?
9: No he puesto atención, no.
6: Veo la casa cargada, madrecita, y hay veces usted aspira en su casa, a pesar que usted limpia, barre, limpia, hace buen aseo, pero usted aspira como un olor así nauseabundo.
9: Sí, ahí a veces, sí.
6: Como un olor fétido, ¿lo ha notado?
9: Sí, claro.
6: Mujer, usted va a venir igual a mi maloja, lo más rápido posible. Yo no tengo malojita en Negrete, pero sí estoy en Los Ángeles.
9: Claro.
6: Va a venir a mi maloja, me va a traer un poco de tierra de la casa.
9: Ya.
6: Va a agarrar la orina de usted en una botella de vidrio transparente y me la va a traer.
9: Ya.
6: Y me va a traer, madrecita, un poquito de agua bendita.
9: Eso, ¿cómo lo consigo? Si no, yo soy católica, no voy a la católica, yo voy a la evangélica. Ahí no hay de esas cosas.
6: Bueno, madrecita, yo le regalo un poquito, tranquila.
9: Ya.
6: Me va a traer tres cintas, una roja. De género, sí. Negra y blanca.
9: ¿De qué metro?
6: Un metro cada una.
9: Ah, ya, va a tener que contarle yo eso, ya.
6: Va a venir a mi maloja que yo le voy a iluminar y le voy a decir lo que va a hacer.
9: Me dijo una roja, dijo, y una blanca.
6: Una roja, blanca y negra.
9: Ah, tres, ya.
6: Sí.
9: Roja, blanca y negra.
6: No me use prendas negras. ¿Le gusta mucho el color negro? No. Por eso le digo que no me use prendas negras, madrecita.
9: Ya.
6: ¿Tiene algo negro puesto? ¿Qué es?
9: Sí, un abrigo de lana, negro.
6: No use prendas negras, menos la prenda íntima negra, menos.
9: No, esa uso solamente blanco yo.
6: Exactamente. Entonces, madrecita, va a llamar, va a reservar una hora porque necesitamos hacer una descarga a su casa, ¿ya?
9: Ya, ya, bueno.
6: ¿Qué mensaje le da usted a todas las personas que la están escuchando en Los Ángeles, en Temuco, en Osorno, en diferentes partes de acá de Chile? Porque este programa sale a nivel nacional. ¿Qué le quiere decir a usted?
9: Sí, es muy bueno de escucharle, de saber todas las cosas que están sucediendo. Y ojalá no se vayan nunca de acá porque nos necesitamos.
6: Ya, mamá.
9: Hay mucha gente enferma.
6: Le dije la verdad, ¿quedó conforme con la evidencia?
9: Sí, así es.
6: Ya, mi corazón, no se me quiebre, no se me ponga a llorar, que todo sí, problema sí tiene solución, ¿ya?
9: Sí, ya, está bien.
6: Ya, mi corazón, voy a un besito. Eso, mamita, no olvide la cachovaca, el 942-15-7002. Un abrazo, Dios te bendiga.
9: Ya, igualmente, gracias.
6: Chao. Se me pone el cuero de gallina, casas cargadas, familias deshechas. Mire esta personita con lágrimas en sus ojos lo que me está diciendo. No estamos quemando incienso en altar de mentira, estamos con la verdad. Mucha atención, porque uno de estos casos puede ser el de usted.
5: 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Testimonios.
10: Horrible, mi vida era horrible. Todo lo que yo quería hacer, todo me iba mal, todo me iba pésimo. Me sentía tan mal, mi cuerpo me dolía completo, o sea, mis piernas, no tenía ganas de caminar, me dolían las piernas. Yo decía, será los varices, la columna, unos dolores insoportables, no aguantaba estar mucho sentada, la cabeza, era horrible, horrible. Se me olvidaban las cosas. Imagínense que a tal extremo que yo me subía al colectivo y a los 5 minutos tenía que bajarme y se me olvidaba que tenía que cancelar. Era horrible, era horrible. Por eso yo decidí, dije, ya no puedo continuar con mi vida así. Dije, yo merezco ser feliz, merezco salir adelante, merezco ayudar a mis hijos, tengo mis hijos estudiando. Y decía, pero ¿por qué me va tan mal todo lo que hacía? En el amor era absolutamente fracaso, horrible. Y en todo, yo el trámite que hacía era como que espere, que después viene, que le vamos a llamar, que no sé. Todo era horrible, mi vida era un desastre, me dolía el cuerpo entero, era terrible, terrible lo que a mí me pasaba. Ya no podía seguir más con esto, hasta que un día yo decidí, dije, voy a ir a donde los indiecitos. Y me acuerdo que el primer día que vine igual tuve obstáculos, no sé, como que alguien me hacía que no venga, pero igual dije, yo voy a ir. Aquí me dijeron todo lo que yo tenía, todo, fue como que si ellos realmente yo lo hice conocido, han sido parte de mi familia, no sé, como mis hijos que saben todo lo que a mí me ha pasado, me dijeron todo lo que yo tenía, todo lo que yo tenía, lo que me dolía, los fracasos, todo lo que yo tenía, y me dijeron que iba a ser víctima de una brujería, de un daño horrible que a mí me han hecho. Y a causa de esto, es como me sentía, como estaba. Porque yo ahora de que comencé los tratamientos, me siento mucho más mejor. Me estoy sintiendo feliz, con ganas de luchar, de salir adelante. Día a día me siento mejor. Ya se me quitaron esos dolores, las piernas, de la columna tanto que tenía, que de los brazos, que un día me dolía un brazo derecho, que no hallaba qué hacer, después me pasaba al otro. Era terrible, mi vida era un fracaso, un dolor, todos los días. Para mí era terrible, terrible. Yo siempre le pedía a Dios, decía, pero ¿por qué? ¿Por qué? Pero ya cuando me dijeron lo que yo tenía, gracias a Dios, yo ahora me siento ya, pero feliz, puedo decir feliz, y no voy a dejar de nunca de no venir, voy a seguir. Yo creo que los favores grandes, uno muchas veces no tiene cómo agradecerla, cómo, no sé, no tengo palabras en este momento para expresar cuando uno de veras encuentra personas que realmente todavía hay personas que uno le ayuda, porque yo igual fui a otra parte, pero realmente no conseguí la ayuda como acá.
11: Usted había visitado otros lugares buscando la solución al problema. ¿Y qué pasó? ¿Jugaron con su fe? ¿No le ayudaron?
10: No me ayudaron. Según me dijeron que iba a ser la pareja anterior que yo iba a tener, o que iba a tener no sé qué, que eso me lo transmitió a mí, y que se me iba a ir. Me leyeron las cartas y según que me iba a ir bien más adelante, pero no fue así, fue peor. Yo creo que fue peor de haber visitado esa parte.
11: ¿Usted escuchaba los testimonios de las demás personitas?
10: Sí, yo empecé a escuchar en la mañana, a la hora que yo podía, escuchaba el programa. Y yo decía, si toda esa gente hablan de testimonio, es porque realmente estas personas saben, es un don que el Señor le ha dado a ellos. Y yo le diría a esas personas que están sufriendo, que a lo mejor, yo sé que hay cientos de personas que a lo mejor tienen el mismo problema mío, yo le diría a ellos que se atrevan a venir y vengan, que no dejen pasar el tiempo, porque yo dejé mucho pasar el tiempo, y a causa de eso era como me estaba sintiendo día a día, yo me estaba muriendo. Y le diría que vengan, que no piensen ni una cosa más, que aquí vengan, aquí van a encontrar la solución de su salud, van a encontrar todo, la alegría, la felicidad, lo que uno realmente tiene perdido, la van a encontrar acá. Uno se siente feliz cuando llega acá, feliz.
5: 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No confíe sus problemas a personas inexpertas, carentes de conocimientos. Lo dicen los testimonios.
6: Son testimonios reales y verídicos firmados ante notario. Como lo decía esta personita, dolor a la cabeza, pérdida a la memoria, no se sentía bien, en todo momento sentía dolencias, le hicieron chequeos médicos, exámenes, no aparecía nada. ¿Cuál fue nuestra sorpresa cuando visualizamos que estaba víctima de un daño? Que estaba siendo víctima de un daño, de una atadura, de una brujería. No se olviden que nosotros siempre estamos para ayudarles, para servirles. 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
6: 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Nuestro control me dice que hay otra personita en la línea. El tiempo nos favorece. Vamos a ver quién está con nosotros. ¿Qué le gustó de nuestro programa? ¿Qué le llamó la atención?
13: Que cuando le dice a la gente por la fecha de nacimiento toda la verdad que tienen, de lo que tienen.
6: Bueno, mi viejo, y en este momento usted lo va a comprobar. Regáleme la fecha de su nacimiento.
13: El 25 de abril de 1959.
6: 25 de abril del año 1959.
13: Sí.
6: En su fecha de nacimiento veo que usted, hermano mío, ha sido un hombre echado para adelante, ha sido un hombre trabajador, empeñoso, pero últimamente veo que la suerte no lo ha acompañado, no lo ha ayudado. Y veo que usted tuvo una pérdida de dinero. ¿Cuánto hace?
13: Unos
6: 10
13: años más o menos.
6: 10 años. Estoy viendo, hermano civilizado, que hay veces a usted le viene como un aburrimiento, un desespero, como con ganas de irse de donde está para otras partes y no volver a saber de nada ni de nadie. ¿Lo ha notado o no?
13: Sí, verdad.
6: Hay veces le viene a usted como un mareo, como que usted estuviera curado.
13: Sí.
6: Y estoy viendo que la parte de la potencia agotado para tener la intimidad.
13: También.
6: Hay una preocupación por un ser querido. ¿Quién es?
13: Por mi esposa.
6: Deme la fecha de nacimiento de la esposa de usted.
13: El 2 de enero. El 8 de enero de 1972.
6: 8 de enero del año 1972.
13: Sí.
6: ¿Ella está ahí con usted?
13: Sí.
6: Póngamela a la teléfono, por favor.
14: Aló, más buenas tardes.
6: Repítame su fecha de nacimiento.
14: El 8 de enero de 1972.
6: 8 de enero del año 1972.
14: Sí.
6: Usted tiene que cuidarse, madrecita, porque veo que hay ciertos problemas en la parte de la vista. Hay un acortamiento visual.
14: Sí, sí.
6: A larga distancia, usted va bastante a corta distancia, mucha la poquita. Y hay veces le viene a usted como una clavada a una pechuga. ¿La derecha o la izquierda?
14: En la derecha, ¿ves? Como los dolores me igual.
6: Y hay un dolor fuerte que le pega también a una pierna.
14: Sí, al lado izquierdo.
6: Al lado izquierdo.
14: Sí.
6: Cuando hay la intimidad con su hombre, con su esposito, siente mucho dolor.
14: Sí.
6: Y hay algo que yo le voy a decir y se lo voy a hablar de corazón. Ustedes están siendo víctimas de trabajos de brujería, magia negra, hecho por una mujer que los quiere ver separados. ¿Sabía algo de eso?
14: No, de verdad que, o sea, no sabía.
6: Yo le digo, madrecita, que veo trabajos hechos y esto lo hicieron para verlos a ustedes separados. Es por eso que usted con su pareja, su esposito, de la nada se forman, hay veces, problemas, discusiones.
14: Sí.
6: Hay veces usted se siente como incómoda y también saca los monos, como dicen ustedes, y hay problemas, palabras van, palabras vienen.
14: Exacto.
6: Hay noches que usted no duerme muy bien.
14: Así es.
6: Y veo, madrecita, también como un hormigueo que le da en todo el cuerpo.
14: Sí, de repente pasa eso, sí.
6: Usted tiene que venir a mi maloja lo más rápido posible, Madre Santa, porque veo trabajos hechos, cosas negativas. ¿Ya? Me va a agarrar bastante orina, ojalá un litro de orina en una botella de vidrio y me la va a traer. Deme con su esposito.
13: ¿Ya?
6: Hermano mío, yo lo que le dije a esposita, los tienen trabajados, los tienen amarrados, los tienen atados a través de una getografía. Uh-huh. Hay una fotografía que les capturaron y la veo, hermano mío, trabajada con santería.
13: ¿Ya?
6: ¿Quiere que le recuerde qué foto es?
13: Sí.
6: Es una getografía justamente a unas fiestas patrias donde usted está al pie como de un caballo, con una chupalla, le dicen, aquí mi control me ayuda así, con una chupalla en la mano. Y su esposita está al lado suyo, está con el pelo agarrado, tomado. ¿Se acuerda de esa foto?
13: Sí.
6: ¿Ah?
13: Sí.
6: Esa fotografía le capturaron y con esa fotografía hicieron este trabajo. Va a agarrar bastante orina de usted en una botella de vidrio, ojalá un litro. Va a pasar a esposita un poco de algodón por todas las partes de la cuerpo donde ella siente las dolencias que yo le dije. Ese algodón no lo vaya a mojar ni con agua, ni con orina, ni nada, seco. Me trae ese algodón, me trae la orina y me trae 3 limones verdes. Con esto yo le voy a decir lo que vamos a hacer y le voy a decir en qué parte, porque eso lo tienen en un cuarto oscuro unos brujos que trabajan la santería. La fotografía que le estoy hablando, usted está ahí al pie de una caballo con esposita, ¿ya?
13: Ya.
6: ¿Se acuerda de esa foto o no?
13: Sí.
6: ¿Cuánto hace que la extravió, que la echó de menos?
13: ¿Qué tiempo? No recuerdo hace tiempo.
6: Bueno, mi viejito, ¿qué experiencia vivió después de haber hablado con este chamán? Cuéntele a todos nuestros oyentes, ¿qué le quiere decir a usted?
13: Todo lo que me ha dicho a través de la fecha de nacimiento mía, mi esposa, es todo verdad. Es todo así, lo que estamos pasando, pelea de todo ahí en la casa.
6: Así probamos con hechos, no con palabras. Por eso le dije, páseme a su esposita porque usted sabe que pan, vino. A usted los quiere ver separados y yo lo voy a ayudar porque hasta usted la parte de la potencia, agotado, y cuando logra estar con ella, ella siente mucho dolor.
13: Sí.
6: Entonces, mi viejito, ánimo, la mejor la suerte, llame ya y reserve su hora, ¿ya?
13: Ya.
6: Un abrazo, ya, Dios te bendiga.
13: Igualmente, bendiciones, gracias.
6: Chao.
13: Chao.
6: Hablamos con honestidad y sinceridad porque no estamos quemando incienso en altar de mentira. Estamos con la verdad. ¿Quieren hablar con el chamán? 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Mire este hogar. Acabé de recibir un llamado. Un hombre que le robaron una fotografía justamente para unas fiestas patrias donde está con un caballo. Le hicieron trabajos, mire lo que esta personita decir, clavadas en la parte, la pecho, dolor fuerte cuando hay intimidad, el impotente también, lo trabajan a través de la parte, la potencia, a través de la parte íntima. No soy adivino, que él es claro, porque adivinos en el mundo no hay nadie. Adivino Dios del cielo que todo lo sabe y todo lo puede. Somos personas honestas, somos chamanes y siempre estamos para ayudarles. 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Ya saben que nosotros lo único que le vamos a pedir es su fecha de nacimiento. Le vamos a mirar la palma de su mano, le vamos a mirar la planta de su pata derecha, le vamos a hablar del presente. Planta de pata izquierda, le vamos a hablar del pasado. Porque nosotros miramos la planta, la pata también. No le vaya a dar vergüenza. Muchas personitas que dicen, ay, a mí me da pena sacarme la zapato, quitarme la calcetín. ¡No! Nosotros somos chamanes y capturamos el rastro, miramos la patica, miramos la manito, miramos la lengüita. Tráiganos la orina en una botella de la vidrio que nosotros le vamos a hablar con la verdad. Arisca, trusca, guarey, guastare, guastare, guastare, yanchicachuri. 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
15: Muy mal, indiecito, me sentía con un cansancio en mi cuerpo, imposible, no podía caminar. Y vine, y gracias a Dios me he sentido muy bien, muy agradecido de ellos estoy, y de muchas personas que pueden llegar acá. Si no, no te dejen para mañana lo que se puede hacer hoy, porque para mañana puede ser tarde.
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1: Estamos en vivo, estamos en directo. Muy buenas tardes para todos nuestros auditores y auditoras que están en la sintonía de Zúmbale Radio.
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1: Llegamos con todo en este día jueves, hoy día primero de octubre de este año 2026. Es el primer día de este décimo mes de este año 2026 que se nos está yendo, Se nos fue el mes patrio, se nos fue septiembre, lo pasamos bien algunos. Es un mes tan esperado por todos los chilenos durante todo el año, Ya nos queda esperar qué se nos viene ahora el 18, chicos. ¿Cómo están, chiquillas lindas? Les saluda Pablito Andrés. Estaremos juntitos hasta las 18 horas 6 de la tarde, como todos los días. Y por supuesto, te traemos la mejor música. Todo lo que usted quiera escuchar también a través de nuestro WhatsApp. Te escuchamos, te leemos, te saludamos. Tenemos estado en nuestro WhatsApp para que usted vaya también y le dé el corazoncito verde. Y vamos a saludar a todos los que nos den el corazoncito verde hoy día. Ahí estamos en el estado de nuestro WhatsApp de Zúmbale Radio.
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1: Tenemos Viejitas Pero Bonitas a las 4 de la tarde, por si usted se acordó de una canción de la que le gustaría escuchar en el espacio romántico. También me lo puede hacer saber a través de nuestros números. Si usted no lo tiene, anótelo. Aquí está el WhatsApp de Zúmbale Radio. Es el más 569-82-32-54-31. Ahí está nuestro número, más 569-82-32-54-31. O también te puedes comunicar mediante mensaje o llamado telefónico en nuestra línea directa en el 4428-97-220. 4428-97-220. Saludamos también a nuestra gente linda de Angol a través del 106.9, Renaico, Mininco, Alto Bío Bío, Tijeral, Huequén. Estamos también a través del 92.3 FM en Los Sauces, Purén, Lumaco, Capitán Pastene, Traiguén, Coyipulli. En colaboración con Radio Araucaria, en el 102.7 FM, para toda nuestra comuna de Los Álamos. Saludando también, por supuesto, a Tirúa, a Contulmo, Curanilahue, Lebu, Arauco, a toda la provincia de Malleco. Estamos en el Super Jueves,

0: Están comenzando a llegar nuestros amigos acá. Están haciéndose presente en este día jueves a través de un mensaje de texto y de audio. Tenemos al Guille por ahí. Hola, Pablito. ¿Puede colocar la canción Flores Finas con los Reales del Valle, por favor? Gracias. Don Guille, muy buenas tardes. Muchas gracias por estar en la sintonía de la radio. ¿Y quién más que tú, hijo del amor? ¿Cómo estás?
1: Hola, hijo del amor. ¿Cómo amaneció usted? ¿Cómo
0: estás?
1: Pero bien. Un placer, un orgasmo tremendo para usted escuchar mi linda y hermosa voz.
0: Así es.
1: Cuídese, ahí lo estamos escuchando durante la tarde, Pablito.
0: Eso, ¿eh?
1: Hijo del amor.
0: Hijo del amor. Ahí está nuestro amigo Vivi también ahí. Confirmando sintonía. Confirmando sintonía. En la 90.7 FM acá en Cañete, 106.9 en Angol, 92.3 en Los Sauces y el 102.7 FM en Los Álamos. Tremenda sintonía. Agradecemos también a aquellos que nos sintonizan vía online en el www.zumbaleradio.cl y no te olvides que estamos también en nuestra aplicación móvil. Aquí comenzamos. Aquí damos inicio al cuarto programa de esta semanita. Primer día de octubre, lo escuchas acá en Zúmbale Radio.
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0: Buenas tardes, don Brandon.
1: Aquí estamos activos.
0: Activos.
1: Esperando el cumpleaños del bebé, ¿no?
0: Ay, ay, ay. Hoy día se conocerán todos los pormenores, ¿ah? ¿Eh?

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1: Ahí estaba Sueño Su Boca con el grupo La Rosa. 2 de la tarde con 28 minutitos. Y comenzamos saludando, por supuesto, a nuestra cocinería. 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
2: Las 2 de la tarde con 35 minutos, 2:35, día jueves, número 1 de este mes de octubre, ¿de qué año? De este 2026. Estación primaveral, cielos nublados en Cañete y se mantendrá así durante toda esta jornada. El día de mañana ponga mucha atención porque se nos viene mucha, pero mucha lluvia en Cañete. Tendremos una temperatura máxima el día de mañana de 15 grados, una mínima de 8, y se aproximan 25 milímetros de agua lluvias por caer en nuestra comuna. El día sábado 3 de octubre también tendremos lluvias en nuestra comuna, 18 milímetros son los estimados, por caer con una máxima de 14 y una mínima de 8. El día domingo también se dejarían ver las agüitas en menos cantidad, 3.1 con una máxima de 15 y una mínima de 8. Día lunes, no tendríamos lluvias el lunes, pero sí el día martes y miércoles de la próxima semana. Así está nuestra primavera acá en Tropicañete. Pensar que hoy día llegamos a los 21 grados de máxima con cielos nublados y con calorcito, ¿ah? ¿Eh?

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1: 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Le voy a poner su canción a Marquito, ¿ah? Todo porque estuvo de cumpleaños. Y mañana nos tiene a todos invitadísimos. ¿Dónde? Ni idea. Es un secreto. Es un secreto. ¿Dónde sería bueno hacer el cumpleaños de Marquito Echeverría? En el Champion, dicen. ¿Cómo es? ¿Dónde queda eso?

0: 23 minutos para las 3. Oye, otro golazo, un golazo. El Andrés debe saber, ¿ah?
1: ¡Falta la pocilga, mierda!
0: ¡Falta la pocilga! ¡Falta la pocilga, pues cabros!

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1: Recuerda que usted puede escribirnos, enviar su mensaje de texto de audio a través de nuestro WhatsApp totalmente disponible en esta jornada de día jueves al más 569-8232-5431. También tenemos activa nuestra línea directa, nuestro fono radio 44-28-97-220. Le enviamos un saludito a Carmencita de Cerro Alto. Dice, hola, ¿cómo está usted, Pablito? Que tenga una excelente tarde. Igualmente para usted, Carmencita, muchas gracias por estar siempre ahí en la sintonía de la radio a través del 102.7 FM en Los Álamos.

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1: Pablito, ¿podría ponerme un tema, por favor?
0: A ver, cuénteme.
1: Tú lo que quieres que te coma el Vivi para escucharlo.
0: Ya.
1: Y para las viejitas pero bonitas, me anota con un temite igual, porfa.
0: A ver, cuénteme.
1: De Los Broncos, por favor. Corazón duro. Gracias.
0: Corazón duro de Los Broncos. Así te gusta el corazón, Vivi. Te gusta duro. Este Vivi.
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0: Ya, miércoles. O sea, el cumpleaños promete.
1: Afirma, Pablito, está como el suyo ahora.
0: Pues. Ay, ay, ay.
1: Más duro que ahora su suegra.
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0: ¿Miren quién apareció por acá? Nuestro amigo Icha. ¿Cómo estás, amigo Icha?
5: Oye, Pablito, a mí le pasaron el teléfono hoy día.
0: Oye, parece. Sí, ¿ah?
5: ¿Cómo se va reportando? Yo me reporté tempranito.
0: Algo pasó porque al Vivi le están pasando el teléfono, ¿ah? Algo pasó ahí.

Nos separan 13 minutos, para las 3 de la tarde, avanza nuestro programa, avanza la hora acá en Zumba la Radio. Agradeciendo a todos los que se vienen recién conectando a nuestra sintonía. Tenemos programación en vivo hasta las 18 horas 6 de la tarde y no se olvide que a las 4, a las 16 horas, nos vamos con una horita de música romántica. Las viejitas pero bonitas ya nos están programando temitas para el tren de los recuerdos.

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2: Y nosotros estamos de vuelta, estamos de regreso, 3 de la tarde con 10 minutos, 3 de la tarde con 10 minutitos en esta jornada de día jueves, 1 de octubre de este año 2026, con cielos nublados en nuestra comuna de Cañete, pero como les comentábamos en el bloque anterior, no se pronostican lluvias, al menos por hoy día. Sí, el día de mañana, viernes, tendremos intensas lluvias acá en la comuna, así que a prepararse porque son más de 25 los milímetros de agua lluvias que caerán, si Dios quiere, mañana viernes. Y el día sábado también tendremos lluvia durante todo el día, será en un poquito menos de cantidad, pero sí también tendremos agüita. Saludamos, por supuesto, a toda la gente linda que nos escribe, nos sintoniza a esta hora de la tarde. Aquellos que se vienen recién conectando a nuestra programación, sean todos cordialmente bienvenidos. Somos tu mejor programación en la tarde, acá en Zumbale Radio.
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2: 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Sandrita dice, hola, buenas tardes, Pablito, Andrés, quisiera escuchar a Yuri con la canción Corazón, Corazón, Yo Te Pido Amor. Por favor, gracias. Ah, ya, para las viejitas pero bonitas, ya tenemos inscrito a los Broncos, Corazón Duro, me dijo el Vivi. La Sandrita que nos pide corazón.

0: Corazón de Yuri. Hola Alejandrita, ¿cómo está mi amiga de Tirúa? ¿Cómo está la comuna vecina de Tirúa? ¿Qué nos dice por acá?
1: Hola Pablito, ¿cómo estás?
0: Espere, un poquitito, que estaba acá. Estaba escuchando un audio y lo puse en 1.5, estaba medio lento. Ahora sí, Alejandrita.
1: Hola Pablito, ¿cómo estás?
0: Bien.
1: Quisiera pedirle un temita de Agrupación Marilyn.
0: ¿Ya?
1: Cualquier temita, Pablito, por favor, gracias.
0: Ningún problema, pues Alejandrita, y le estaremos programando Agrupación Marilyn. Por acá tenemos a Don Narciso, que se hace presente también en este día jueves. ¿Cómo está mi amigo? ¿Cómo está mi estimado Don Narciso? Bienvenido al programa.
2: Hola, buenas tardes, Pablito Andrés. Muy buenas tardes.
0: Muy buenas tardes.
2: Con todo el respeto que se le merece.
0: Ya.
2: Se le da la bienvenida de nuevo a su gran programa.
0: Ya, qué bueno. Muchas gracias, Pablito. Cuénteme.
2: Por favor, si fuese tan amable, me gustaría que me colocaras un temita de Nicola Di Bari, por favor.
0: Nicola Di Bari.
2: Viejas pero bonitas.
0: Ya no.
2: ¿Te parece?
0: Sí.
2: Si eres tan amable. ¿Ya?
0: Ningún problema, don Narciso.
2: Para ti, para tu familia y todo tu núcleo familiar. Y saludo para todos y todas las de la Zúmbale Radio. Y para todos los queridos y queridas de Angol, incluyendo a Alejandro Muñoz. Abrazos.
0: Abrazo, pues, don Narciso. Ahí está nuestro gran amigo saludando a todos los auditores de Zúmbale Radio. Nicola Di Bari me dijo, lo vamos a programar para las viejitas pero bonitas. Así se van sumando las canciones para las 4 de la tarde. Que vaya preparando mi equipaje. Por acá nuestra amiga dice, hola Pablito, quisiera un temita de Donato y Estefano. Toma tu tiempo y sueña. Porfa, gracias, lo vamos a buscar y lo vamos a programar, por supuesto. Oye, se está armando rapidito la parrilla de las viejitas pero bonitas de este día jueves, ¿ah? Enviamos saluditos también a la señora Iris San Martín, allá en Yenque. Bueno, saludo a nuestra gran amiga. Dice, hola Pablito, ¿cómo estás? Quisiera escuchar una canción de Pimpinela en Las Viejitas Pero Bonitas. Nosotros haciendo el pinito para mañana. Que tenga linda tarde, chao, me dice nuestra querida Iris. Le enviamos saludito a ella, a la Consu, al Flaquito. Y a toda su familia, por supuesto, que le quedan bien ricas esas empanaditas como siempre, ¿ah? ¿Eh? Por acá tenemos la presencia nada más y nada menos que de ella. La única, la grande y nuestra, no sé si... ¿Cómo estás, Bilú?
3: Hola, Bilú, ¿cómo estás? Yo para las viejitas pero bonitas, quiero Ana Gabriel, Un Viejo Amor.
0: Un Viejo Amor de Ana Gabriel. Lo anotamos también.

Buenos días, quisiera pedir un temita de Franco de Vita. ¿Tú de qué vas? Saludos para Yoncao. En las viejitas pero bonitas nos dice la Paolita. Saludos, amiga Paolita, que estén muy, pero muy bien. Muchas gracias por estar en la sintonía de la radio. Y Franco de Vita será entonces el temita programado. Estamos más o menos con las viejitas pero bonitas, ¿ah? Estamos completando casi la parrilla. Mira, y hablando de Paolita, también nos escribe otra Paolita más. Esta es de Lencán Boldosía. Paolita Andrea dice: Pablito, para las viejitas pero bonitas quiero pedir a Fernando Calle. Te necesito, gracias. Linda tarde, Pablito. Saludos para usted, Paolita, también en Lencán Boldo. Tenemos hartas Paolitas, ¿ah? Me ha robado todo. Las 3 de la tarde con 16 minutos. 3 de la tarde con 16 minutitos. Mirándote a los ojos, juraría. Nos vamos con los peregrinos.

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1: Ahí están los peregrinos del amor, colorín colorado, desde Curacautín, las leyendas vivientes de la música tropical ranchera en su versión más romántica. Pues ya lo sabe, usted puede, ya estamos casi listos con las canciones para las viejitas pero bonitas de las 4 de la tarde. Ustedes se han portado muy pero muy bien hoy día, mucha gente conectada a través de todas nuestras emisoras que tenemos activas en esta jornada. Hablamos del 90.7 FM acá en nuestra comuna de Cañete y alrededores. También saludamos a la comuna de Tirúa. Nuestra querida Mari de la Vía San Andrés, ¿cómo estáis, Mari? Tanto tiempo, corazón, cuénteme, ¿qué me dice usted a través de WhatsApp?
2: Hola, Pablito Andrés, buenas tardes.
1: Buenas tardes.
2: Me gustaría escuchar un tema en las viejitas pero bonitas ¿ya? de Emanuel, Bella Señora.
1: Bella Señora de Emanuel. Excelente, pues. Acá también tenemos otro audio. Hola, buenas tardes.
2: Temerario, Paulito, los temerarios.
1: Los temerarios, me dicen por acá. Oye, nunca pasan de moda los temerarios, ¿ah? Yo creo que mañana vamos a hacer un especial de los temerarios. Nos piden todos los días a esta gran agrupación mexicana que le cantaba el amor sin duda alguna en los años 90.

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Las 3 de la tarde con 25 minutos. 3 con 25. Y nos vamos con este temita de los talismanes del ritmo y del amor.

Qué linda canción teníamos junto a los talismanes del ritmo y del amor con Y te pienso, y te pienso. Ya tenemos lista nuestra parrilla para las viejitas pero bonitas, ¿ah? Y todavía no son ni las 3:30 ni las 15:30 y ya estamos listos con la parrilla. Nos quedan como dos temitas. Nos llamó recién la señora Lucía, le enviamos un saludito a la señora Lucía también, que se comunicó directamente con nosotros a través del 4428-97220 y me pidió un temita de Eleno. No son palabritas de Eleno, me dijo. Envíanos tu mensaje de texto de audio, te escuchamos, te leemos a través del más 569-8232-5431. Oye, nos vamos a los corazoncitos de WhatsApp porque subimos un estado al comenzar nuestro programa. Y vamos a leer aquí quién tenemos en el like que le dieron a nuestra publicación, ¿eh? Yo por mi parte. Ahí tenemos a nuestro amigo Marcelito Auditor. Nuestro amigo Arce, la Sandrita, la señora Nancy de Villa Los Andes en Angol, la Carmencita de Cerro Alto, muchas gracias por tu like, Marquitos el Bebé Echeverría, el Auditor Regalón Don David, Olguita Venega de Angol también, ¿ah? Nuestro amigo Eladio de Antiquina, Don Brandon Venturelli, Alejandrita de Tirúa, señora Carmen, nuestra amiga también, señora Eliana Costa de Ponotro, María Fernanda de Angol, Don Fito Castro de Chiloé, mira de dónde nos sintonizan, Carmencita Valenzuela, nuestra Bessie, Janet Banco, dice de Tirúa, nuestra auditora, no, de auditora, dice. La Carito no podía faltar, ¿ah? ¿Eh? Mayfer, nuestra auditora de Cañete. Pao también nos puso corazoncito. Las dos Paolitas. Al tiro le pusieron. Nuestra Pao auditora y nuestra Paolita Andrea del Encambol. Muchas gracias también por estar ahí, siendo parte de nuestra familia en el WhatsApp de Zúmbale Radio, más 569-8232-5431. Si usted no puede ver nuestros estados, envíanos tu nombre y de dónde nos sintoniza y te agregamos inmediatamente.

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2: Aquí están los rancheros de plata hasta que llegue el alba. Temita solicitado también a nuestro WhatsApp, faltando 25 minutos para las 4 de la tarde. 25 para las 4. 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Le enviamos un saludito a don Alejandro, que nos sintoniza por el 106.9 en Angol. Y las viejitas pero bonitas, por favor, quiero el tema Si te vas, de Los Temerarios. Lo anotamos nomás. Saluditos para nuestra amiga Elizabeth de Sara de Lebu. Para usted, Eli, gracias por su corazoncito. Estamos coleccionando corazones. 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

0: acá nuestro amigo colectivero también nos dice Los Temerarios. Oye, famosos Los Temerarios hoy día.
1: ¿Y el mío lo pusieron o no?
0: ¿El mío lo pusieron o no? Todavía no, pues Vivi. Ah, me había pedido el baile del tigre, el Vivi. Buenas tardes, ¿con quién estamos por ahí?
2: Hola, hola, mi chiquillo.
0: Hola.
2: Necesito la canción de cualquiera nomás de Isabel Pantoja, por favor. Gracias.
0: Ya, pues.
2: Los temas antiguos. Pero bonito.
0: Eso, las viejitas, pero bonitas, pues. Isabel Pantoja se anota igual entonces en este día jueves primero de octubre. Ya completamos, chiquillos. Estamos listos. No quiero quedar debiendo temas en los románticos. Así que cerramos la parrilla de las viejitas, pero bonitas, con éxito total en este día jueves. Muchas gracias, ¿eh? Pablito, ¿qué me dicen por acá? ¿Qué hora te vas a la casa? A las 6 nos vamos. 18 horas. Estamos en vivo, estamos en directo.
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0: Por las antenas del sabor. Gracias por la enorme sintonía en este día jueves, ¿eh?

Hoy tenemos un llamadito telefónico, no sé si se habrá quedado en línea, me habrá cortado por acá. ¡Aló! Buenas tardes, ¿con quién hablo por ahí? ¡Ah, se había cortado! Me cortaron el teléfono.

con esta canción del grupo Zumba de Prima, hablando con la luna, nos vamos a la pausa comercial, pero volvemos con todo el romanticismo de las viejitas pero bonitas, solamente acá en Zumba de Radio. No te separes de nuestra sintonía, que ya volvemos con mucho más.

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Las 4 de la tarde con 7 minutos, 4 de la tarde con 7 minutitos. Teníamos nuestra primera canción programada a través de nuestro WhatsApp en este espacio de los recuerdos junto a Donato y Estefano. Con esta linda canción llamada Toma tu tiempo y sueña.

Tenemos ya nuestra parrilla lista para esta horita. Recuerda, hasta las 5 de la tarde nos vamos con toda la música de ayer, de hoy y de siempre. 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

¿Qué recuerdo tenemos con estas canciones, ah? Todas las tardes de 4 a 5, Donato y Estefano. Me siento en pleno verano. Para nuestra amiga Jessica. Y continuamos con los pedidos musicales para Sandrita, que está en la sintonía de la radio. Nos vamos con Yuri. Corazón, necesito amor.

Ahí estaba Corazón, Necesito Amor, junto a Yuri para Sandrita. Nos vamos para Don Narciso, que nos pidió una canción de Nicola Divari. Esto se llama Un Trotamundos Como Yo.

0: estaba un trotamundo como yo de Nicola Di Bari para Don Narciso y nos vamos para Yenquehue. Ahí nos está sintonizando la señora Iris, por supuesto, con su familia. Nos pidió a Pimpinela.
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linda y conmemorativa canción para cantarle a la familia. En este día jueves primero de octubre con las viejitas pero bonitas hasta las 5 de la tarde. Nos vamos con este temita programado por la Bilú. Aquí está Ana Gabriel. Esto se llama Un Viejo Amor.

Otro temita solicitado a través de nuestro WhatsApp acá en las canciones del recuerdo. Franco de Vita, ¿tú de qué vas? Y nos vamos con Emanuel. Y esta bella señora, 4 de la tarde ya con 30 minutos, 4:30.

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22 minutos, no se paran de las 5 de la tarde, 22 minutos para las 5 para Paolita. Ahí estaba Fernando Calle con esta canción llamada Te Necesito. Estamos en el espacio del recuerdo en este día jueves 1 de octubre de este año 2026 y nos vamos directamente a Angol. Aquí están los Temerarios.

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1: Ay, ay, ay, ay, ay, pero qué linda canción teníamos junto a Los Temerarios, uno de los grupos más influyentes en las viejitas pero bonitas, pues. Tremendos temitas que nos pidieron desde Angol, por allá nos escuchan y nos sintonizan a través del 106.9 FM. Saludamos también a toda la gente que nos sintoniza en el 92.3 en Los Sauces. Estamos también en Angol, colaboración con Radio Araucaria por el 102.7. Y a toda mi gente linda de Cañete en el 90.7 FM. Estamos en el espacio romántico de este día jueves, como todas las tardes, 60 minutos dedicadas al amor. Y más que al amor, a los recuerdos, pues. 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Te presento en este día jueves primero de octubre las canciones de ayer, de hoy y de siempre. 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

Y se nos quedaba el corazón para... O esta canción para nuestro amigo Vivi, que nos había pedido una canción de los Broncos, Corazón Duro. Y ya estamos terminando nuestra parrilla de las viejitas pero bonitas.

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1: Y ahí estaba nuestro panorama para hoy día, jueves primero de octubre, romántico como todas las tardes, 60 minutos dedicados al amor, a la música de ayer, de hoy y de siempre acá en Zúmbale Radio. Muchas gracias a aquellos que nos aportaron también con su canción en este espacio tan querido por todos, ¿eh? Se nos hace pero cortísimo, se nos pasa pero volando la hora con la buena música, sobre todo de estos temitas de ayer, de hoy y de siempre. Nosotros nos quedamos con este de Leandro y Leonardo para Carito y luego nos vamos a la pausa comercial. Regresamos con todo el bailable, la última hora de programa que tenemos programada para usted en este super jueves, en la antesala ya de el primer fin de semana de este mes de octubre. No se separe de la sintonía.

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Hay amores que matan, sentimientos que hieren. 5 de la tarde ya con 14 minutos, 5 con 14. Estamos de vuelta, estamos de regreso. Después de haber disfrutado las viejitas pero bonitas, ¿sabes? Estuvieron buenísimas como siempre. Temitas que hace mucho no programábamos. Artistas que hace mucho no sonaban a través de nuestro programa romántico. Hoy día estuvieron presentes entre las 4 y las 5. Muchas gracias a todos aquellos que hicieron posible este programa de día jueves, hoy día primero de octubre de este año 2026. Pero regresamos hasta las 18 horas, nos vamos con la buena música tropical ranchera. Y si usted quiere escuchar su temita preferido, su tema favorito, su grupo, envíenos tu mensaje de texto de audio. Te estamos esperando para escucharte, para leer tu mensaje a través del más 569-82-32-54-31. Enviamos saludito al auditor Regalón que viene de viaje a Paracañete. Ahí le enviamos saluditos también a nuestro amigo. ¿Quién más se quedó por ahí? Oye, no quedé debiendo ningún temita en las viejitas pero bonitas, ¿cierto? No quedé debiendo nada. 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
2: las 5 de la tarde con 23 minutos, 5 con 23. Con buena música estamos a esta hora de la tarde en este día primero de octubre, primer día del décimo mes del año. Se nos fue septiembre, lamentablemente. ¿Cómo lo pasó en septiembre? ¿Usted lo pasó bien? ¿Comió harto asadito, empanadita, mote con huesillo, terremoto? Con harta lluvia nos tocó también harto viento. No se olvide que para mañana también hay pronosticada lluvia acá en nuestra comuna de Cañete, con más de 25 milímetros de aguas lluvias por caer acá en nuestra comuna histórica. Tendremos un fin de semana bien lluvioso, ¿ah?

Llamado de comandancia a esta hora de la tarde en nuestra ciudad de Cañete. Se escuchó la sirena. Vamos inmediatamente a estar viendo ahí en nuestro portal.

Hoy llevamos tantos años en Cañete, conversábamos con Jerónimo acá. Todavía no sabemos si la sirena constante indica accidente o incendio. Se me olvida a mí, se me olvida.

Nos reporta en nuestra página de noticias acá en Zumbale Radio, indicaría un incendio estructural en el sector de La Granja. Eso es la noticia que tenemos a esta hora de la tarde, llamado de comandancia entonces en nuestra ciudad de Cañete, lo que indicaría un incendio estructural en el sector de La Granja. Bomberos al lugar, esperando que no sea nada grave, ¿cierto? Y estaremos informando todo lo que sucede acá en su radio.

Las 5 de la tarde con 30 minutos, 5:30. Seguimos con la música. Agrupación Marilyn nos habían pedido hace algún ratito. Volvemos a ratificar la información que dimos hace algunos segundos acá en la radio. Reportan incendio estructural en el sector de La Granja. Ahí estaba entonces la información que se está todavía en desarrollo. Las unidades de emergencia ya están yendo al lugar. Fue el llamado de comandancia acá en nuestra ciudad de Cañete. Ya sabemos que cuando es continua la alarma, la sirena, es porque es accidente, y cuando viene pausada es porque es incendio.

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1: Y continuamos con la buena música para nuestro amigo José, que está en la sintonía de la radio. Aquí están los Cacheros del Sur y La Carretera. Faltando 26 minutos para las 6, ya estamos entrando en recta final de nuestro cuarto programa de la semana, el primero del mes de octubre acá en Zúmbale Radio.

Aquí estaban sonando los cuatreros del sur con esta ingratitud, acá en la 90.7 FM. Estamos en vivo, estamos en directo por Zumba de Radio para gran parte de nuestra comuna, a través del 106.9 en Angol, 92.3 en Los Sauces y en el 102.7 en Los Álamos. Ya estamos llegando al final de nuestro programa, el cuarto de esta semanita, el primero de este mes de octubre, disfrutando de todas las canciones. Ya nos vamos, ¿eh? nos vamos, pero antes vamos a saludar, por supuesto, a nuestra cocinería. 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

0: Nos estamos viendo, don Brandon.
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0: Arriba el Ebenezer, le pone, ¿eh? Hay descuento, parece, ¿eh? Chao, Bilú, Bilú.
3: Hola, tío Pablito.
0: Hola, mi chiquillo lindo.
3: Un chino bramán.
0: ¿Cómo estás, mi chiquillo lindo? Le envío un saludito a la Bilú, al Nico, a la Agus. Chao, don Hugo, que esté bien, cuídese mucho.
4: Pablito Andrés, Pablito Andrés.
0: Cuénteme.
4: Hay que darle un saludo hoy día a Jerónimo.
0: Ya.
4: Hoy día es San Jerónimo y sé que va a celebrar a la tarde un santo. Le van a tener una sorpresa por ahí. Escuché. Así que lo pase muy bien, Jerónimo, hoy día en San Jerónimo, nuestro director de Zumbale Radio.
0: ¿Verdad, Jerito, no? San Jerónimo, ¿y bien? Ayer fue, pues. Ya, pues, don Hugo. ¿Qué calendario estamos mirando, don Hugo? Ya, pero igual vale el saludo, Jerito, ¿eh? Sí, pues. Nos estamos sintonizando, señora Jovita. Gracias por la sintonía.
5: Hola, Pablito, de nuevo. Pablito, no, escuchaste.
0: ¿Qué pasó?
5: Mi audio. Yo que te quiero tanto.
0: ¿Cuándo me mandó audio usted?
5: Que llego de la pega, llego a escucharte al tiro, Pablito, y usted no escuchó mi audio.
0: Es que me lo...
5: Como se dice siempre, que a la fuerza no es cariño, sí, pues, Pablito.
0: No, pero si yo siempre escucho su audio, señora Jovita. Mire, llegaron los dos juntitos acá su audio. Seguramente no lo había enviado en antes. Eso pasó, señora Jovita. Usted sabe que siempre ahí le estamos... escuchando su hermosa voz ahí en Yoncao, la rinconada.
5: Adiós, Bilú.
0: Adiós, Bilú, Bilú.
5: Cuídatelo.
0: Hoy día jueves. Y nos separan tan solo 13 minutos, despidiéndonos ya de este programita. Gracias por la sintonía. ¿De dónde más nos envían mensajitos? ¿De dónde más se despiden hoy día jueves? Estamos comenzando el mes de octubre en la Zumbale Radio.

Y nos separan tan solo 7 minutos para las 18 horas de la tarde. Nos comenzamos a despedir. Muchas gracias por la sintonía en este día jueves, el primer día de este mes de octubre en este año 2026. No se olvide que tenemos lluvias pronosticadas para el día de mañana viernes y también para el día sábado, ¿eh? Me aprovecho de despedir también de la sintonía que nos entregan, que nos brindan a través del 106.9 FM en Angol, en Renaico, Mininco, Alto Bío Bío, Tijeral, Huequén. Nos despedimos también del 92.3 FM en Los Sauces. Ahí nos sintonizan en Purén, Lumaco, Capitán Pastene, Traillén y Collipulli. Nos despedimos también de la señal vecina de Radio Araucaria en el 102.7 FM. Para toda la comuna de Los Álamos y para toda mi gente linda a través del 90.7 FM acá en Cañete. Que tengan una linda y hermosa jornada en lo que resta de día. No se separe de la sintonía, nosotros nos reencontramos nuevamente, si Dios quiere, mañana a las 14 horas 2 de la tarde. Que estén bien, cuídense. Chao, chao, chao. Gracias. Totales.

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0: Cañete. 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
3: ¡Oh, era tanta palabra,
4: Ya, hola, ¿qué tal? ¿Cómo están? Hola, ¿qué tal? Festival. ¿Cómo estamos, chiquillos? ¿Cómo estamos esta tarde de jueves? Jueves 10. Le damos la bienvenida a octubre. Saludamos a todas aquellas personas que están de cumpleaños. Ya, pues. Hágale.

0: medio trabajo, ya, no sé qué pasa, qué pasa. Saludamos a todo el mundo, sí, ya hablamos en corta, saludamos a todas aquellas personas que están escuchando hasta ahora la radio más prendida del sur de Chile. ¿Qué dice por acá? ¿Todavía está tiempo de donar para el curato?
1: Ya, ¿qué pasó? Ya fue ayer lo del curato, cabrón.
0: Ya, vamos al WhatsApp al toque. Hola, don Hugo, ¿cómo está? Muy buenas tardes, amigo mío. Todavía solito. Oiga, me queda la muñeca de Temu, si quien la necesita. Pues mientras llega la jefa. Para que no se sienta tan solo, digo yo, don Hugo.
2: Hola, Arturito, ¿cómo estamos, Arturito? ¿Cómo estamos, Arturito? Aquí estamos, día jueves, día jueves, día jueves. Estamos en la previa.
0: ¡Esa!
2: Arturito, ¿cómo estamos para esta noche?
0: ¡Genial!
2: Después del
0: depilado.
2: Tremendo curanto en hoyo de ayer, no sé qué vamos a hacer hoy día.
0: ¡Ahí vamos! No, ya nada más de donaciones. No queremos donaciones, ya estamos saturados, nos va a faltar hoyo para aceptar este curanto. Me dijeron que había que checarlo limpio, sí, ahí. Ya, ya, buscamos los sellos, cabros. Buenas tardes, don Arturito, ¿cómo está? ¿Puede programar una canción de los rancheros de Leodal? Ya, David, ahí se... Don Narciso, ¿cómo está? Muy buenas tardes.
3: Hola, Berlín, ¿cómo estás, papá?
0: Hola, papito.
3: Bienvenido de nuevo a nuestro programa. Hueveo de la tarde. Hueveo sanito, hueveo sano. Los mejores para el... Chacoteo, los eso. Mejores para el chacoteo de la zona sur.
0: Esa.
3: De la ciudad histórica.
0: Eso, eso.
3: Y su clan. Bendecida tarde para ustedes.
0: Igual para ustedes.
3: Saludos a la presidenta. ¿Todo? Y a todos los que nos van a escuchar esta tarde.
0: A todos los huerguerientos.
3: Bendiciones. Y empezaron.
0: Hola, Arce, ¿cómo estás tú, amigo mío?
2: Hola, Arturito, no escuché nada del programa ayer, pero ya me estoy enterando que hicieron curanta al hoyo.
0: Sí.
2: Hoy día podría ser una sopaipillita pasada, pues como está por llover, viejo.
0: También, ¿eh? También. Buena idea. Vamos a tomarla, vamos a catar ahí, ¿qué podemos hacer para tomar once hoy día? ¿Qué hizo usted, don Hugo?
2: Ahí estamos, Arturito, esperando. La vieja llega mañana, así que haciendo ejercicio, va a poder recuperar tiempo perdido, Paulito. Reforzando el calce. Hola, Pamelita. Super Cris, ¿cómo están los amigos? ¿Cómo están los auditores?
0: Muy buenas tardes, el profe Cortés. Apuesto que tenía secuestrado. Hola, ¿cómo están? La Emi. Pati de Tranaquepe. Hola, ¿cómo estás? Saludos a todos. ¿Cómo estáis, Patita? Va rumbo a la casa, Pati.
3: Hoy van a hacer copesa con ukulele, con musicalizo y con...
0: ¡Anda loquita, don Narciso! ¡Anda loquita, mi viejo! ¿Se tomó algún bocado? Señora Jovita, hola, ¿cómo estás? Muy buenas tardes. Hola, Arturito, ¿cómo estás? ¿Cómo estuvo su día? Muy bien, gracias a Dios. Salí con la negra de Nantes, me fui a dar un paseo allí a a Cayo Cupil. Por fin me monté. Luego tengo que pasar la moto a don Hugo para que se monte.
3: Estoy libre hoy día. Voy a dejar a la policía a la iglesia.
0: Fíjese que haya más hermanos, ¿sí? Bueno, me alegro mucho. Bueno, ya quise la patita por acá. Sí, rumbo a casita, que lo escucho, que dure el viaje de Cañete a Tranaquepe. Después pierdo la señal. ¿Qué pierde la señal del teléfono o la señal de nuestra radio? ¡Ah! Presidenta, bienvenida a su programa. ¿Cómo está, Pamelita?
4: Hola, mi pechocho. ¿Cómo está usted, mi rey?
0: Chico.
4: ¿Cómo estuvo su día? Parece que bien, porque anduvo montando a la negra.
0: Sí.
4: ¿Y a la otra negra cuándo?
0: ¿Qué pasa, Hugo?
2: Estoy tranquilito aquí, Arturito, ya, con la hermana de la Bertita, la Olguita. Me invitó a tomar tecito, así que estoy tomando tecito con su hermana de la Bertita aquí en Quelihue Norte.
0: Siente familia, qué lindo, no, que la cuide la hermana. A mí me cuidaba otra hermana, se pelearon. De la radio, Pati, ¿por qué si llegamos como cañón a todos lados? ¿Qué pasará ahí? Es raro, Pati, es raro. A lo mejor tiene problema la antena. ¿Problema usted? No. A lo mejor el auto tiene problemas sexuales. Ya, dejémoslo ahí nomás. O capaz que sean los robamientos del tubo escape. Claro. Todo tiene su lógica, po.
5: Guachito lindo cuando era huevo, ¿eh? Cuando el chico decía gu, ahora que grande dice salud.
0: Lauri, ¿cómo está, mi chiquilla? Oye, hola, Arturito. Hola, Lauri, ¿cómo está usted? Mi bellosa, hermosa. ¿Qué dice por acá, David? Saludos para todos los auditores. Saludos. De ahí vamos a estar saludando a todos nuestros amigos y amigas que están de cumpleaños, que son varios hoy día. Hay alguien especial, igual que está de cumpleaños para mí. Alguien muy especial.
6: Todo con la mano bien arriba, somos palmas.
0: Bien, Lauri. Ya. Mari, vaya a la Mari, va a estar la Pati, vaya manejando tranquilita, no va escuchando la radio ahí. No mande WhatsApp, nada, ¿ya? Vaya atenta a la conducción. Hola, compa, ¿quién es por acá? Amigo nuevo en la radio acá, ¿o no? ¿Cuál es su name? O sea, el nombre. Para que vaya callando a la gente allá en Estados Unidos. Bueno. En la mañana andaba tan guapo. ¿Quién yo? ¿Yo guapo, David? Sí, yo. Lico. Ok, ya son las

0: ¿Y qué pasa con la silla de la radio? ¿Tiene pegatina?
1: ¡Jovita!
2: Arturito, conocí al David, conocí al David, ¿sí? Estaba vendiendo galletas en la plaza.
1: Ah.
2: Ahí le compré una pailita que vendía de esas galletas que hace.
1: Sí.
2: Ahí estaba con sus compañeros, habían varios más.
1: Sí, pues, había una feria.
2: Así que ahí lo pasé a saludar al David, pues ahí lo conocí. Sus galletas estaban muy ricas sus galletas.
1: Sí, sí, los chiquillos de... Ellos hacen esas delicias, galletitas, cúgenes, todos los muchachos ahí del taller laboral de Tres Sauces. Saludos a mis amigos. Todos ellos son amigos míos. Sí, David antes me fue a dejar una galleta ahí. Rica la galleta. Ahora entiendo por qué está medio breso, mi amigo. Hola, saludito Arturito, acá de camino a casa con mi hija, en los semáforos de Cañete. ¿Taco? ¿Hay taco? Oh. Estamos grandes en Cañete, ya tenemos taco, ¿eh? Mientras no haya cola. Ay, sí, pero está... Ya. ¿Cómo Conce puede poner un temita fantasma de para motivar el viaje? Ya, mi nombre es Jaime y mi hija Florencia, ¿cómo está Florencia? Saludos a Jaime y a la Florencia, hay que estar en el taco. ¿Estás en taco, en Cañete? Oh, cómprense una moto, una creta. Pero una creta con sillín. Algunos andamos sin sillín, esas son unos dotes que lo dio Dios. Muy buenas tardes, yo escucho como todos los días la radio.

0: Hola, compa, bajal. Saludo a la Maite, que es tu admiradora.
1: Hola, Maite, ¿cómo estás? Es mi admiradora, la Maite.
0: Buena, Maite. Buena, Maite, Maite, Maite, Maite, Maite. Hoy día no es Maite, hoy día es juez.
2: Buena, compita. Buena, buena, radio. Tremenda, media energía, viejo. Un saludo a la Maitita aquí, ¿está? Haciendo sopita.
0: ¡Esta! Somos la radio con más energía a esta hora de la tarde, ¿eh? Durante todo el día, las 24 horas del día, los 365 días del año. Somos simplemente Zumba de Radio. ¿Qué? Berta. ¿Cómo está, Bertita? Bienvenida a la radio.
3: Hola, Arturito, muy buenas tardes. Aquí estamos, la última horita que estamos pasando con mi hija en su negocio que se llama La Esquina del Aseo. Y dele un saludo, que se llama María José. Aquí estoy con ella.
0: Ya.
3: Para que le dé un saludo por la radio.
0: ¿Dónde está ese local, Bertita? ¿Dónde está ese local? Sí, sí, de Sara de Lebo. Hola, ¿puedo pedir un tema, amigos? Sin reírse. ¿Por qué? ¿Usted sabía que la risa abunda en la cara de los...? Ya. Sin reírse. ¿Puedo ver un tema antiguo? ¿Qué tema antiguo sería, mi chiquilla? Póngale nomás, póngale nomás. Podemos hacer la hora de la citroneta, como están los baúles del recuerdo. Podemos hacer la citroneta. Buena, buena, buena.
4: Arturito, le voy a dedicar la canción a mi viejita, ya. Extraño, de Luis Miguel. Oh.
0: ¿Qué onda, estar enamorado? Quiero ver el tema antiguo, se llama filo el hacha, filo el cuchillo, filo el ni... de Miguel. Me encanta Carosi, me encanta Carosi.
4: Y también puede ser Cómo te extraño, mi amor, de Leo Dan.
0: Mire, podemos empezar con ese tema, ¿le tinca?

0: Papito, oye,
1: dígame,
0: ¿sabes qué?
1: Dígame.
0: La maestra admiradora número uno tuyo que soy y que es un mix de los Río Maule.
2: Ranchero de Río Maule. ¿Y a qué tema? Vayan escribiéndome los temas, chiquillos, y yo los voy poniendo la segunda hora completa.
3: Queda aquí en Viña del Mar. Yo soy la hija de Don Hugo y mi mamá se va mañana. Aquí en Viña del Mar está mi mamá de vacaciones. Se va mañana. Gracias. Chao, chao.
2: ¡Qué rico! Llegue, ya allí. Llega el cuerpo de Don Hugo. Ya, qué bueno, porque yo le está que le prestara a mi muñeca de Temo a Don Hugo. Me sobra una porque una le pasé a David. Entonces, como tengo me la promo el otro día, todavía con decir que está con olor a goma la muñeca de Don Hugo. Para que no se sintiera solo. Lo único que la muñeca dice yes. Avísale a tu hermana. ¿Ves, Don Hugo, que soy buen amigo yo? ¿Ves?

0: Arturito, ahí estoy tranquilo, ahí haciendo ejercicio, esperando a la viejita, nada más la viejita, ahí calentito, al ladito mi vieja. Y el negocio de mi hija se llama Esquina del Aseo, está en la Plaza de Villa Independencia de Viña del Mar.
1: Bueno, saludo ahí pues, saludo a la hija ahí pues. Manda el cloro, vaga. Oye, me dicen en la sensación de las veteranas. A ver. Lo bueno es que a ella no les podéis sacar cría. Ricardo, ¿cómo estamos, don Ricardo? ¿Todo bien, don Ricardo? Ya como dos horas escribiendo, don Ricardo, se le quedó pegado el teléfono.
0: Ya, por Arturito, mi canción. Ya. ¿Cómo te extraño, mi amor, de Leo Dan?
1: Ah, yo también. Ya, le vamos a dar la bienvenida como corresponde a nuestros grandes auspiciadores a esta hora de la tarde. 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
1: Este tema va para nuestra gran amiga Bertita, de parte de su marido, don Hugo. La citroneta.
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0: bien me regalan por acá.
1: ¿Cómo?
0: Bien me regalan todo, bien me regalan por acá.
1: Buena, buena, buena, don Ricardo.
2: Vaya ganadora ahí, Puguacho.

0: Yo, don Hugo, saludos, don Hugo, saludos para hacer la ventita. Para el Supercrim, no lo he escuchado. O sea,
1: tiene malo
0: o
1: el teléfono,
0: me para la Emi, mi amiga personal, la Emi ahora, pues me trae.
1: Otro corte, me imagino el medio cagüín que se armara.

0: Buenas tardes.
1: Buenas tardes.
0: Acá en Rancagua, en un lado, cayendo una gotita en este momento.
1: Ya.
0: Ese es el reporte.
1: Bueno.
0: Meteorológico.
1: Ya.
0: Un saludo desde la región de O'Higgins.
1: Ya.
0: El Libertador Bernardo O'Higgins.
1: Ya.
0: La comuna de Machalín.
1: Buena, buena, buena, buena. Si le gustó, apláudalo. Luz Marina, ¿cómo estamos? Ya, Arturito, buenas tardes. Estoy escuchando Marco Antonio Solís, Venia Bendita, canción, por favor, para escucharla.
2: Dame Dios, a mí no me...
3: Buen reporte, Super Cris.
1: Bueno,
3: Chapala Pachala.
1: Bueno, le faltó eso.
3: Saluditos para Pichín Kiwi.

0: Ay, mi rey, me quiero poner en serio, pero no puedo, mi rey. ¡Con Dodge Mañana!
1: Hasta con las pastillas al revés, te cabrón. Me las tomó.
2: Oiga, mi pecho, si usted se me anda escondiendo.
1: ¿Por qué?
2: Porque ya van dos veces que dos galletes no lo he podido encontrar. Hoy día fui, hice ronda, vigilé la torre de vigilancia y la Muni.
1: ¿Ya?
2: Y usted no apareció, pues.
1: Estaba firmando cheque.
2: ¿Qué pasó? Me tiene susto, ¿no?
1: Yo, susto usted. Venga.

0: cheque, lo cobró y ya está sin plata.
1: Se fue todo para las pensiones de alimentos. Para que no me funen, como papito corazón. De las 10 pensiones estamos al día con 9, falta una. Grande copa, eres lo mejor.
2: Arturito, la pamerita te va a mandar para la UCI.
1: Pero usted es mi enfermero, pues don Hugo. Don Hugo, ¿qué algo de la pensión para que me preste, para que me pagan la otra pensión yo?

0: Aquí va tu tema, Luz Marina. Guarde cabro, agáchense.
1: Hasta la
0: calma, me queda otro tiro. Levántense ahora.

0: buscando la alquita con mi amigo.
1: No. Vamos a tomarle un sábado.
2: ¿Qué pasó ahí?
3: Titú al bombero.
2: Par de huequereques. Empezó la hora.
3: Alta jerarquía. Sé que estás pendiente.
4: Perrito, quiero darle un saludito a Don Hugo.
5: Ya.
4: A mi amigo Layo.
5: Ya.
4: A la señora Jovita.
5: Ya.
4: A Don Narciso. A la Eli.
5: Ya.
4: Que no me. No pasaría que no me dedique. Y a todos los que están en sintonía, compadre, que den un buen programa con Tachi la Vallarba. Oiga, mi rey, ayer se me escuchaba mal. Lo que pasa es que un teléfono desgraciado del otro, el de Millonocho, no quería cargar. Donde yo trabajo con muchas leceras y la cuestión se llena de polvo, después no agarro ni el enchufe. Entonces, estaba con uno solo. Entonces, como estoy con los audífonos, estaba cortando fierro y todo. Entonces, con ese mismo te hablaba, entonces imposible. Cuando resulta la cosa es cuando tengo los dos. Con uno escucho y con el otro hablo.

0: que salió igualito Marco Antonio Cortés.
1: Gracias, gracias por los amigos, gracias por el saludo, gracias por el saludo, igual los saludo a todos. Arturito, se me había olvidado, sin de que ayer después del curanto le entregué los dos hoyos limpios.
2: Don Checo Impeque, ¿cierto? Ojalá que no le haya echado cloro.

0: rico, quiero mandarle un saludito a uno.
1: ¿Ya? Vai, prendió, ya vení, prendió la nalca esa. ¿Qué pasó ahí, oye?
2: ¡Déjalo ver el ritmo, hermano! ¡Qué va! ¡Qué onda ahí! ¡No! ¡La voladita! ¡Pero va qué!
1: Isa, ¿cómo le voy a llegar con el... después de andar?
3: Oye, Super Cris, yo siempre los saludo. Saludo a Marchalí. Y él no me saludo hoy día.
1: No.
3: Ah. No te saludo más, Super Cris. Chapa la marcha.
4: Ya no aguanto, me tienes mal en lo que...
2: Oye, la narca que tenéis que agarramos es una como de 2 metros, como batido.
4: Ya no aguanto, me tienes mal.
1: Voy a quedar callado nomás. Ok, después de tema musical nos vamos a la tanda de la hora y estamos de regreso con el Mega Mix de los Rancheros de Río Maule. Maule. Ya, ella está ya hablando muchas groserías y creo que va a sacar al aire por pasado de listo.
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0: Ok, ya estamos de regreso a través de la radio más prendida del sur de Chile. Tenemos amigos invitados a la radio. Le damos la bienvenida a nuestro gran amigo Don Abraham Silva. ¿Cómo está, Don Abraham? Bienvenido a la radio, bienvenido a su casa radial. Vamos a ir regulando un poquito. Siga hablando, Don Abraham.
1: Agradecer a Radio Sombra por la oportunidad que me ha entregado en mis diferentes cargos de servicio público y hoy día especialmente en lo que es la dirección de la Fundación Solidaria San Jerónimo. Un gran saludo para todos los auditores de la comuna, de la provincia, de la región, digamos, donde hoy día están conectados en lo que es las comunicaciones y el trabajo que se realiza.
0: Viene con un amigo ahí, el señor Astudillo. Es medio mezquino usted, a ver su nombre.
2: Nicolás Astudillo.
0: Nicolás Astudillo, ¿cómo estás?
2: Muy bien, Arturito, muchas gracias por la invitación.
0: Como siempre, acompañando a Don Abraham. Acérquese un poquito al micrófono, Don Abraham, para que eso, o lléguese lo más.
2: Acá estamos en la cruzada de la Fundación Solidaria San Jerónimo.
0: Eso.
2: En nuestra rifa solidaria que estamos organizando y que estamos ya entrando a la recta final, ya que nos queda este último. Hoy día ya empezamos con los últimos 20 días de trabajo para finalizar la rifa, para juntarnos con la comuna de Cañete el 30 de octubre en el gimnasio municipal y tener una linda fiesta.
0: Va a haber una velada, ¿cierto?
1: Sí.
0: Artistas, música en vivo.
1: Artistas de la comuna.
0: ¿Cómo va un poquito? Cuéntelo eso un poquito, a ver.
1: Primero que nada, agradecer, digamos, a todos los habitantes de la comuna de Cañete, sin excepción.
0: Ya.
1: Tanto rural como urbano. No hay ningún sector rural donde hemos visitado, donde hay dirigentes de diferentes organizaciones que han hecho la cruzada, digamos, y el apoyo al trabajo que realiza la Fundación Solidaria de Jerónimo. En el sector urbano,
0: ya,
1: ni una población, y eso es lo grato y lo bonito, ¿ya?
0: Eso.
1: Donde hemos estado y la gente, digamos, nos felicita, nos agradece y entrega su respaldo y apoyo a esta noble tarea de ser una fundación que coordine con el hospital, coordine con la DAS en las situaciones más complejas, en la dignidad, digamos, de las personas que son derivadas a su domicilio para atención domiciliaria. Un área relevante, digamos, y que tiene un gran componente.
0: Yeah.
1: Y aquí también quiero hacer mención, digamos, al tremendo trabajo que realizan los profesionales de cuidados paliativos en atención domiciliaria. Postrados de atención domiciliaria, tanto urbano como rural. ¿Ya? No sería posible hablar de dignidad de los pacientes que hoy día son atendidos sin ese gran compromiso que tienen los profesionales que en su cronograma que tienen hacen la visita para atender. Y en ese rol la fundación nuestra cumple una labor tremendamente importante, que es apoyar con ayudas técnicas. Y la más importante es aquella de los traslados de los catres clínicos, que van en apoyo no solo al paciente, sino que también al cuidador. ¿Ya?
0: Don Abraham, ¿cuánta gente ya tiene como socio?
1: Socio
0: voluntario.
1: Socio voluntario, colaboradores, son aquellos, digamos, que se han inscrito en la fundación y que mensualmente están aportando una cuota,
0: una cuota.
1: Modesta cuota, claro. Y que ha hecho posible, digamos, que hoy día la fundación cuente con 72 catres clínicos, de los cuales hoy día hay 70 catres clínicos que están distribuidos en diferentes lugares de la comuna, o sea, no es menos. Y independiente de eso, digamos, también hay una preocupación que se coordina con el Urchi Municipalidad, que se coordina con la Unión Comunal de Adultos Mayores, que son aquellos adultos mayores que están solos y que requieren de un respaldo y un apoyo en mejoramiento, digamos, en su vivienda, donde están, para evitar aquellos riesgos, digamos, y que siempre lo estamos teniendo, que abuelitos, por no tener manilla, que por no tener las condiciones adecuadas de acuerdo a su autovalencia que tienen, tienen caídas y que terminan con fracturas generalmente en la cadera. Y ahí tenemos, sí, dos, tres catres clínicos a veces por producto de estas caídas, ¿ya? Y que lamentablemente no todos tienen la suerte de poder llegar, digamos, a ser operado en Concepción y recuperarse. Hay otros que se lamenta, pero la verdad es que tienen que ser ir a sus casas y al cuidado que tienen que tener.
0: Claro, cuidado, ¿ya? La familia.
1: La familia.
0: En caso de, porque, digamos, a ver, pongámoslo en la realidad, hoy en día muchos abuelitos, adultos mayores están solos.
1: Es solo basta caminar por la calle o estar en la Plaza de Armas o en la Plaza Caupolicán, claro, o caminar por la calle y acérquense y consúltenle, abuelita, cómo le va, cómo está, con quién está, cuál es la respuesta solita. Claro.
0: Entonces, ser un poco más...
1: Sí, ahí nosotros generalmente hacemos visitas y tratamos lo posible también y agradecer a aquellas personas que dedican y esperamos que sean muchos más, que dediquen parte de su tiempo en los cuales también, que puedan ser parte de poder visitar estos adultos mayores.
0: A lo mejor no es necesario el dinero, a lo mejor no, es que lo apoyen, no, como lo está haciendo nuestro gran amigo ahí, que siempre anda a su lado.
1: Bueno,
0: un gran apoyo. Nicolás
1: Atudillo, él se ha
0: incorporado. Hombre joven.
2: Gracias por los jóvenes.
1: Y es la fuerza que se requiere.
0: Eso,
1: digamos,
0: a eso le.
1: Él está cumpliendo un rol importante de ser relacionador público de la Fundación, que tiene un rol ahí de contactar, ayudar a coordinar la agenda, ¿ya? Y poder asistir, digamos, a los eventos que nos invitan, para poder informar lo que hacemos y seguir sumando. Y ahí invitamos a todos aquellos que han ido conociendo la labor que realiza la Fundación Cañete. Orgullo para quienes somos sus dirigentes y para la comuna, que es la única fundación, digamos, en nuestro país, en la región, que ha y cumple esta labor. ¿Ya?
0: Qué linda labor, además.
1: Que cumple esta labor. ¿Ya? Hacemos extensión también y nuestro agradecimiento, esperamos que sean muchos más los socios que se inscriben colaborando con un grano de arena, porque eso ha sido posible, claro, que hoy día hablemos, digamos, de un futuro centro de acogida cultural para nuestros adultos mayores.
0: ¿Cómo va eso, don Abraham?
1: Eso va bien.
0: ¿Va bien?
1: Y el tema que siempre la consulta de cómo va el futuro ELEAM, o Centro de Acogida para Adultos Mayores, como el hogar de Arauco.
0: ¿Ya?
1: Sí. Agradecemos al señor alcalde, su consejo, de que ese proyecto, digamos, puede decirse que tiene ya el inicio de lo que es el diseño para un futuro proyecto que se pueda postular al gobierno regional. Si Dios nos acompaña 3-4 años más, la comuna de Cañete pueda cortar cinta y llevar allá un sinnúmero de adultos mayores que hoy día requieren y no estar abandonados, ni estar muchas veces llevando o derivando a abuelitos a hogares, que el mal menor es que tengan techo, es que tengan una cuidadora que se cuide, pero eso no es lo que se necesita, es lo otro que se necesita. Así que para eso la comuna tiene que organizarse.
0: Vamos a lo siguiente. El objetivo de la rifa, ¿verdad?
1: Don Nicolás. Sí.
0: Nicolás, póngale, a ver. Cuéntenos.
2: Toda la más que introducción, sino todo lo que nos contó Nadram de lo que realiza la fundación. Todo este trabajo que hace don Abraham y los socios colaboradores requieren de un móvil para trasladar los catres, trasladar los burritos, trasladar los baños portátiles, para las visitas que se hacen cuando se crea esta red de apoyo con nuestros adultos mayores que no tienen una red. Entonces hoy en día la fundación cuenta netamente de la camioneta que es de don Abraham, su camioneta. Yo siempre tiro la misma talla, la camionetita verde, que no es del padre Hurtado, sí, de Don Abraham.
0: Esa camioneta sí que...
2: Que ha recorrido la provincia y la región y está siempre ahí presente. Pero es hora de que la fundación cuente con su propio móvil.
0: Propio vehículo.
2: Entonces, bueno, esta iniciativa no nace de la fundación, que es súper importante recalcarlo, nace de la comunidad. Fue un grupo de personas... que yo sé que tú los conoces muy bien, que fue el grupo, como el núcleo de los ex, de la ex tercera compañía de bomberos de Cañete, que fueron ellos los que propusieron, y al ver la labor que cumple la fundación, de por qué no se realizaba algún evento masivo para reunir recursos para la compra de una camioneta.
0: Claro.
2: Y así nació esta rifa solidaria, que también fue propuesta para tener los permisos en la municipalidad, donde también tuvimos todo el apoyo, y que nos propusimos la ambiciosa meta de vender 2.000 números.
0: ¿Y cómo le ha ido?
2: 2.000 números de 1.000 pesos. Mira, toquemos madera para llegar a la meta aquí a fin de mes, pero...
0: Falta mucho, ¿no?
2: Yo creo que vamos bien, pero no podemos bajar los brazos. Okay. No podemos bajar los brazos, no podemos darnos por ganadores, porque hasta el momento tenemos entregados los talonarios, ahora tienen que empieza el trabajo
0: la entrega.
2: De recolectarlo. Claro. Pero yo creo que vamos bien, porque cuando llegamos como fundación, cuando hemos llegado como fundación, perdón, con los talonarios, hemos tenido las puertas abiertas en todos lados. Y a mí como joven, que te agradezco de nuevo por lo de joven, al entrar a las organizaciones y también como mi rol de relacionador público, al ir a las distintas organizaciones de Cañete, a ir a hablar con distinta gente, es bonito ver que se retribuye todo el trabajo que está haciendo la fundación. O sea, yo te puedo asegurar que del 100% de las partes que he ido, el 100% de las personas conocen el trabajo. Nadie me ha dicho qué es eso.
3: El cañetino está informado, el cañetino, de todo lo que se está haciendo, sí. Lo que, bueno, en general, usted, don Abraham, que es la cara visible, lo ven en todos lados la gente, campo, ciudad, poblaciones. ¿De dónde, a ver, dígame, de dónde saca tanta fuerza usted?
1: Bueno, en primer lugar, el hecho de que tenga la oportunidad, digamos, después de haber sido alcalde de la comuna, sí, después de todos esos años de periodo, sí, de concejal, más todos los años que fui dirigente social a, sí, todos los cargos, digamos, ahí. Y viendo también este gran desafío y compromiso que siempre lo había hecho. O sea, no nace, digamos, desde...
3: No es de ahora.
1: 8 de febrero, cuando se constituyó la Fundación Solidaria San Jerónimo. Pero sí fue una tremenda oportunidad también esa, digamos, de junto al padre Gilberto, al padre Oscar, ella Maren, la señorita Alexandra, los que dijimos, bueno, abracemos la Fundación Solidaria San Jerónimo, que además tiene un gran compromiso histórico en la comuna, que está basada en esa tremenda labor que realizó el padre Jerónimo Trete.
3: Claro.
1: Donde,
3: buen referente.
1: Un referente donde yo lo conocí de alma y de corazón y trabajé con él desde, de la primera semana que llegaron a Cañete hasta el penúltimo día que él se trasladó a Santiago, donde sus marcapasos nunca fallaron aquí en Cañete, pero sí, lamentablemente falleció en una ceremonia en Santiago, en el arzobispado. Entonces, como una forma también de decir y perduren, digamos, estos grandes personas, en este caso pastor que ha habido, él no dejó nada de lado. Cuando yo lo acompañaba en veces de Tirúa, Cañete, con Turmo, Cañete, en reuniones, y cuando andaba en su villa amarillo, ¿ya? Teníamos por lógica que en una vivienda que a las 10 de la noche todavía hasta lo prendía, él decía, aquí hay un adulto mayor, pasemos a saludarlo, Abraham, pasemos, sí, era muy conocido. Y se hicieron muchas cosas que nunca en la revista Así Somos, hay historia, ¿ya?
3: Pero, ¿cómo se llama la revista?
1: Así Somos, era la revista que había en ese tiempo.
3: ¿Era de dónde?
1: De la parroquia, era Cañete. Sí, y tenía, tiene mucha historia y recuento donde escribíamos algunos más ligados, digamos, al trabajo que decía él. Y era un trabajo pastoral integral, el tema adultos mayores, el tema de los niños que nacen y no tenían protección, digamos, de tener las condiciones dadas y que se merecían, ¿no? El tema de la vulnerabilidad de todos aquellos jóvenes que en ese tiempo, en los diferentes establecimientos educacionales, especialmente del mundo rural, que solamente llegaban a octobaño. Nosotros, claro, apadrinamos, llevamos a lo largo, digamos, casi de todo Chile, en lugares donde habían posibilidades de dar continuidad a que esos jóvenes siguieran estudiando. Entonces hoy día uno dice, bueno, no me podría sentir cansado ni nada, porque ahí con Nicolás, con quienes me acompañan, cuando uno hace una instalación de un cache clínico y ve el tremendo cambio que existe en la familia y en los adultos mayores, en que su dignidad, digamos, se manifiesta a veces con lágrimas, ¿no?
3: Claro.
1: De darse cuenta que era imposible saber, digamos, que se le instalan verdaderas mini clínicas en sus casas, ¿ya? Para que no solo los profesionales que van, sino que ellos también se sientan muy diferentes, digamos, en el trato que tienen, en las atenciones que le hacen, en, claro, darlo. Así que no tengo ninguna posibilidad todavía de cansarme, ¿ya?
2: Yo quiero hacer una acotación,
3: ¿eh? Dígame,
2: a ver. Hay que reconocer, bueno, yo lo veo de cerca y lo veo de la parte más íntima, la familia de Don Abraham. Su señora, sus hijos, sus hermanos y su círculo.
3: Como dicen por ahí, detrás de un hombre hay una buena, sí, mujer.
2: Porque el todo el esfuerzo que él hace, va, yo lo he visto, o sea, el apoyo que tiene
3: su familia
2: es tremendo, y eso también yo creo que le da las fuerzas para seguir haciendo este trabajo tan lindo.
3: Oiga, ¿y usted qué lo motivó?
2: ¿A mí?
3: Seo, por la juventud, bueno, digo yo, Seo, ¿no? Bueno, su papá yo lo conozco, y su papá siempre ha sido un hombre bien solidario también.
2: bueno, circunstancias de la vida también, obviamente, bueno, yo también soy parte de la familia de Bonadarán, entonces, pero yo cuando me motivé más, y siempre la cuento, la he contado en varias entrevistas, fue cuando un día Bonadarán, todavía me acuerdo, un domingo, 6 de la tarde, invierno, lluvia, me dice, acompáñame a dejar la comida a un abuelo. Vamos. Y al ver la realidad, sí, no, uno cambia.
3: Cambia, ¿cierto? Cambia, sí,
2: ¿cierto? Al ver la sonrisa a un adulto mayor, a acompañarlo. Oye, y
3: el hecho de escucharlo.
2: Y ver esa realidad, pues esa realidad, claro, que no conocemos. ¿Sí? Una realidad que yo no conocía. Yo la vine a conocer muy viejo. O sea, y uno, ahí uno no entiende que en Chile, en Cañete, todavía hay adultos mayores que están abandonados.
3: Es una realidad. Don Abraham, si alguien conoce a algún adulto mayor que esté por ahí solo, ¿cómo se pueden comunicar con usted? ¿O con la fundación?
1: ¿En la parroquia?
3: ¿En la parroquia, ya?
1: Generalmente está nuestra secretaria, Alexandra.
3: ¿Ya?
1: Pero también tenemos la suerte de la secretaria de la parroquia, que es la señorita Alda.
3: ¿Alda?
1: Generalmente, cuando hay situaciones puntuales y por alguna razón no me pueden ubicar, ahí me dejan los datos.
3: Los datos.
1: Yo eso. Siempre hago la visita. Hace muy poco, una señora que, pongo como ejemplo, se consiguió el teléfono de la fundación, habló con la señora Alda, no estaba la Alexandra, y dejan el nombre, la dirección y el caso.
3: Ah,
1: y este era un caso muy especial de una paciente que todavía no había ingresado al programa de cuidados paliativos. Por lo tanto, nosotros hicimos la visita. Primero, para darme cuenta de la realidad de ese paciente. En segundo lugar, las condiciones de la casa.
3: ¿Usted van a terreno?
1: Sí. Eso. No, sí.
3: No se deja ya por comentar.
1: No.
3: ¿A terreno dónde está? Encache,
1: vamos a instalarlo sin antes venir a hacer la visita, porque uno tiene, claro, que tomar la logística de las condiciones de la vivienda.
3: Claro.
1: ¿Ya? Porque alguien dijo en este cuento de la rifa, y que estaba haciendo Don Abraham, me dijo, hagamos más fácil que la primera guerra de la fundación y quienes colaboran sea más fácil, con una camioneta que cumpla los estándares del traslado de la ayuda técnica que hacemos. Porque la segunda la jugamos en las casas.
3: Sí.
1: Desde pasar un catriclínico con muchas dificultades, digamos, por las condiciones que tiene la vivienda de ingreso, como las condiciones de infraestructura que tiene.
3: Ah, eso sí, eso que ha llegado.
1: Durante esta semana, claro, en la población Villavista no hubo forma de ingresar con un catriclínico por ninguna de las puertas. Y teníamos que llegar al segundo piso. Y ahí tuvimos que pedir colaboración voluntaria de los que pasaban por la calle, y ya juntamos 2, 3, se subieron al segundo piso, amarramos el catriclínico, digamos, y otros estamos abajo y subimos el catriclínico, llegamos, por supuesto.
3: El ingenio, el chileno. Ingenio.
1: Se sacó una ventana y por esa ventana ingresó.
3: Ingresó.
1: En la Sargento Aguayo, una situación muy compleja para una paciente que también era paliativo, ¿ya? Y no fue fácil. Pero ahí se dieron cuenta quienes nos acompañaron y decían, Don Abraham, yo pensé que un catriclínico era como mover una mesa o una silla, ¿no? Los catriclínicos que hoy día la Fundación ha privilegiado comprar son de 3 posiciones y son catres que tienen un peso superior a 100 kilos. Por lo tanto, se requiere, digamos, de colaboración de personas que vayan. Los únicos que pueden mover catres de 2 posiciones, o sea, ahí podemos, digamos, 2 personas, pero los de 3 posiciones, no. Y hemos privilegiado todas las compras que hemos hecho. Catres 3 posiciones, porque la tercera posición es la que cuida el cuidador, que permite que se levante y se ajuste a la altura, para que los gran problemas que tienen hoy día los que cuidan su paciente es la cintura, la espalda.
3: Claro, la espalda.
1: Guerrear en una cama 2 plazas, en 1 plaza y media, con la altura que no corresponde, no solo se perjudica, digamos, el tema del paciente, sino que también descuidamos al cuidador. Así que ahí hay un... Por eso que yo, a mí me alegra muchísimo y digo, bueno, qué bueno que la propia comunidad se dio cuenta, digamos, que todo lo que hacemos no es fácil, que es un poco complejo y difícil. Y si a eso se agrega, digamos, el espíritu solidario de todos los que han comprado idea, que han recibido talonario,
3: eso.
1: Otros que han comprado un número, ¿ya? Pero creo que también para la comuna de Cañete va a ser el día 30 de octubre, quizás el día más importante en un acto solidario,
3: claro,
1: que la comunidad organizada se pudo servir para decir podemos.
3: Tengo dos consultas.
1: Y aquí, antes de eso, quiero agradecer a Radio Zumbale, pero quiero hacer extensivo a todos los medios de comunicación de nuestra querida comuna de Cañete, porque todos se han sumado. ¿Ya?
3: Lo hemos unido.
1: Las redes sociales. Entonces eso también, facilita tremendamente, digamos, la labor que nosotros hacemos. Porque no es fácil cuando uno cruza una calle a otra, que lo llamen y le digan, don Abraham, por favor, quiero hablar con usted, quiero colaborar con la fundación. ¿Me puede dar un talonario?
3: Qué rico.
1: Ahí estamos.
3: Qué rico.
1: O lo otro importante, y eso lo viví en la municipalidad. Al ingreso había una persona que se había hecho socio de la fundación.
3: Ya.
1: Estaba con tres personas más. Ya me saludaban, todos me conocían. Y la primera pregunta que le hizo a los tres que quedaban, le dijo, oye, ¿tú le hiciste socio a la fundación? No, lo estoy pensando. Oye, yo ya lo pensé. ¿Y tú cuándo lo voy a pensar? Cuando necesites. Adelántate. Ya, adelántate.
3: Está bueno como eslogan ese. Está bueno, mira, está bueno como eslogan ese. Yo ya lo pensé.
1: Ya, sí.
3: Ahora te toca a ti.
1: Sí.
2: Ajá, bueno. Y sumar a todo lo que estaba diciendo don Abraham, de las dificultades técnicas que se tornan acá en la ciudad, imagínense cuando vamos a sectores rurales.
3: Sí, pues.
2: Es el doble difícil. Y por eso nosotros hemos hecho hincapié que esta camioneta va netamente en ayuda a la comunidad.
3: Es una camioneta 4x4.
2: Sí, necesitamos sí o sí, un vehículo eso, 4x4.
3: Sí.
2: Y también lo más probable es que vamos a tener que modificar, ponerle una cúpula o algo, porque la geografía de nuestra comuna es complicada. Po.
3: ¿Ya la tienen vista ya?
2: No, todavía. Es que no queremos adelantar. Paso a paso nomás.
1: Huelle para sacar una camioneta enterrada en los sectores rurales. No más personas empujando cuando estamos en una población, digamos, ahí con riesgo de situaciones, digamos, por contar con una camioneta que tenga, digamos, todo su funcionamiento como
3: corresponde. Sí. Ya, el día de la rifa.
1: 31, el 30.
2: 30.
3: Ya, ¿qué es lo que va a pasar en el gimnasio municipal? Vámonos a lo que va a pasar dentro del gimnasio municipal. ¿Cómo está distribuido? Si van a haber artistas cañetinos, van a cantar.
1: Lo primero, a ver, ¿qué? Agradecer, digamos, a nuestros artistas de la comuna de Cañete que han estado ofreciendo su colaboración.
3: Eso.
1: Ahí tenemos la persona clave que va a estar, digamos, para manejar y ver que la señora Estercu.
3: Ah, sí.
1: Me parece que tú la conoces.
3: Mi madre. Mi madre.
1: Una gran amiga y secretaria de vida de muchas.
3: Sí.
1: Que así. Ella es la que va a coordinar, digamos, porque se entiende que la rifa debiera estarse ya comenzando a tirar a partir de las 20 horas. Por lo tanto, va a haber una antesala, digamos, ahí de participación de artistas.
3: Artistas.
1: Y seguramente, según como se dé, no sé si va a ser posible que se dé un intermedio donde participe otro artista y alguien tiene que cerrar.
3: Ya, yo estoy anotado ya.
1: Sí, me imagino.
3: Yo estoy anotado, supongo yo, con el sonido.
1: En la primera lista y va a coordinar.
3: No, si cuenten conmigo. El ingreso.
1: Dos cosas.
3: Ya.
1: Como decía Nicolás, estamos a 20 días de llegar a organizar todo lo que significa, digamos, el lanzamiento de la rifa. Para todas las personas que han retirado talonario y que esos talonarios ya lo tienen vendido, por favor, que se acerquen a la parroquia a entregarlos.
3: A entregarlos.
1: Para aquellos que aún están recibiendo talonario, porque todavía queda. Por lo tanto, también digamos que se vayan acercando a esa fecha para que puedan hacer la venta, vender los números, de tal manera que el día 20 ya comencemos a chequear, digamos, ese tremendo listado que tenemos de personas que están colaborando, por si algunos no han llegado, a comenzar a llamar, cómo estábamos, de lo otro, de tal manera que al día 27, 28 no tengamos nada que estar pensando, no tengamos nada.
3: Claro. ¿Ya? Está sacando las cuentas nada.
1: Pensemos que a esa fecha ya la camioneta tiene motor, tiene manubrio, tiene rueda, tiene todo y
2: vivienda. Llegar a hacer una fiesta el día 30, ¿no?
1: Sí, que sea una fiesta comunal.
3: Ya, a lo que voy yo, ¿el ingreso al gimnasio municipal va a haber algún costo la entrada?
1: No,
3: ¿o totalmente
2: gratis? Total liberado.
1: No. Esperamos que nos acompañen, ojalá muchas familias de la comuna Cañete, no solo aquellas familias que nosotros actualmente estamos apoyando, estamos atendiendo, sino que también sea la propia comuna, digamos, que ha colaborado comprando un número, vendiendo un talonario, porque eso va a dar origen, digamos, a que este grupo de tercerinos del cuerpo de bomberos, respaldado por supuesto en todo lo que ha sido parte de la fundación, pero por la comunidad en general, tenga el éxito que está teniendo.
3: No, yo creo que sí, los cañetinos somos de verdad.
2: También que siempre se nos olvida
3: ya,
2: en las entrevistas que hemos dado, agradecer de todo corazón, pero de todo corazón, a este grupo humano que se organizó para organizar esta rifa. Porque hay un tremendo grupo aquí, hay muchas personas que están trabajando, y darle las gracias porque de verdad ha sido muy bonito este proceso. De hecho, hoy día tenemos reunión de nuevo porque nos reunimos bien seguido, porque esto requiere mucha organización y mucho tiempo.
3: Me imagino que sí, va.
2: Mucho tiempo, que todo esto como es solidario, es voluntario, entonces nos juntamos las tardes y ahí vamos dando. Pero desde aquí mandarle un saludo y un abrazo a todos los que están en esta cruzada con nosotros en la parte como de la organización. Así que eso, un abrazo grande.
1: Y aún queda tiempo para aquellos que todavía tienen la generosidad de decir, ay, ¿qué aporto?
3: ¿Qué aporto? Claro.
1: Sí. Premio sorpresa.
2: Eso pueden, es importante.
1: Pueden entregarnos, pueden aportarlo. Porque aparte de los premios, sí, matices que tenemos, digamos, ¿no es cierto?
3: ¿Y cuál es el premio?
2: Tenemos los premios mayores, son
3: eso,
2: una cuadrimoto.
3: Buena.
2: Tenemos 500.000 pesos en efectivo. Juego de neumáticos.
3: Bien.
2: Televisor de 50 pulgadas, creo.
3: ¿Qué?
2: Sí, bueno. 50 pulgadas.
3: Bueno.
2: Y hasta el momento, un dron también. Y tenemos más de 30 premios adicionales. Entonces va
3: a haber.
1: De todo.
3: Sí, de todo.
1: Desde un cordero que ofrecieron.
2: Sí. Vamos a tener remates también. Sí. Las pastelerías han estado presentes, así que va a haber remate ese día.
1: Tortas.
2: Entonces la idea es que la gente ese día vaya a participar, a pasarlo bien.
3: Sí, claro, con la familia.
2: Claro.
3: ¿Va a haber algo para consumir ancho comida ahí también o no?
1: Mire, hemos tenido varios ofrecimientos. Estamos en conversaciones con la carrera de gastronomía de la Universidad Católica.
3: Ah, mire,
1: qué para mal. Que ellos se hagan cargo, digamos, exclusivamente de esa parte, ya para que esté esto ordenado. Entonces, qué también bueno, para aquellas personas que hoy día, así por decir, hoy día, una familia me dijo, bueno, ¿verdad? Yo tengo un quintal de harina y yo lo quiero convertir en sopaipilla con pebre, bueno, lo quiero cortar y abonar, digamos, para llevar allá. Entonces, ese tipo de torta, cake y esas cosas, queremos que también sean en forma ordenada, y queremos que quienes mejor pueden colaborar y aportar en eso, quienes han estado colaborando, y además tenemos convenios con ellos, la Universidad Católica.
3: Mire,
1: a bien, ellos colaborar en todo lo que sea necesario, pero ellos nos digan, que ellos digan cómo realmente.
3: Claro.
1: Sí, claro.
2: Mensaje también para la gente.
3: Llega.
2: Lo más importante.
3: Ya, a ver.
2: Háganse socio.
3: Ahí a llegar también.
2: Sí.
3: Tengo una pregunta aquí, pero es que a lo mejor será de copuchente, pero ya voy a preguntar.
2: Pregúntenos.
3: ¿Qué valor tiene un catre clínico?
1: El cache clínico básico, digamos, instalado con su mesa portátil, con su baño en algunas veces, dependiendo la autoherencia que tenga el paciente y con burrito en lo otro, tiene un costo sobre los 600.
3: 600 mil pesos.
1: El catre clínico de 3 posiciones, ese tiene un mayor costo, ¿ya?
3: ¿Ya?
1: En cuanto por el funcionamiento que tiene, ¿ya?
3: Claro.
1: Pero todo ese costo que uno podría mencionar, digamos, que tiene, no tiene precio para lo que significa mejorar la calidad de vida de aquellos pacientes. También agregar que la Fundación ha logrado comprar con los proyectos que hemos presentado en el Buche Municipalidad, con un proyecto que nos aportó el gobierno regional, comprar sillas transportadoras de pacientes. ¿Qué significa? Que pacientes que están con una situación compleja de movilidad, pero sí tienen movilidad del tronco, digamos, y pueden sentarlo en la cama, esa silla tiene un sistema hidráulico.
3: Hidráulico.
1: Que uno lo ingresa, digamos, al catre clínico y tiene un brazo que aseguran, ¿ya? En que lo pueden sentar. Y que tienen también unas manillas que autolevantan.
3: Mire,
1: ¿ya? Y esas sillas sirven incluso para utilizarlas para bañarlo, para también colocarle la pelela si es necesario, digamos, darle facilidad, ¿no? En eso muchas veces no va, pero nos sentimos orgullosos de decir, y siempre nos preguntamos, ¿será el último tarro que utiliza una familia para utilizarlo de baño dentro de la casa? Tenemos más de 50 baños portátiles que hemos cambiado por ese tipo de tarro, que cambia radicalmente la visión higiénica y también un poco como la visión que tiene. Un bañito portátil es una silla cromadas, bonitas, decentes, y que solamente se utiliza la velela con un con una bolsa.
3: Claro. ¿Sí?
1: Nada, sí, más. Después se limpia con gel y todo lo otro y no ha pasado nada.
3: Mire.
1: Así que eso, y Arturito.
3: Ya, el día.
1: También les cuento.
3: Ya.
1: Ya. Nosotros, en coordinaciones con la Oficina de Discapacidad, con los funcionarios de las postas, tenemos una situación no menos compleja, que es aquellos niños que nacen con una cierta discapacidad y que siguen siendo guaguas.
3: Wow, sí.
1: Tienen 20 años y siguen siendo guaguas.
3: ¿También lo van allá usted?
1: No solo lo hemos visitado y sabemos también quiénes están y que todavía no hace falta seguir trabajando para poderle a ellos también seguir entregando cuando tenemos las ventanas y disponibilidad de cartel clínico que le ayudan a mejorar las condiciones de esas madres que están al cuidado de estos niños. ¿Ya?
3: Sí.
1: Que están 24/7. ¿Ya? Entonces ahí creo que tenemos muchos otros que, y sobre todo es que tenemos adultos mayores de 80 años que están hoy día cuidando de estos niños.
2: Tenemos niños de más de 50 años.
1: Sí, más de 50 años.
2: Claro, porque son niños.
1: Sí.
2: Su condición hace que sean niños toda la vida. Entonces imagínate una persona de 50 años, o sea, sus papás, estamos hablando de sobre 70 años.
3: Claro. Y todo el peso al levantarse, sí, a ese niño de 50 años.
1: Hay una gran tarea, y para eso me sumo a las palabras de Nicolás, que sabe muy bien lo que significa que esta fundación siga contando y siga sumando personas de buen corazón con un grano de arena mensual. Porque aparte de aportar, es también como decir, a ver, claro, aporto a la fundación, pero o sea, es como tener un pequeño seguro. Porque hoy día, a cualquier socio de la fundación, ni de quiera, y así ha pasado, digamos, que ha tenido algún imprevisto de la vida, ahí está la fundación.
3: Claro.
1: Ahí estamos para ayudarlo.
3: Una mano la va
1: a mano a la otra, y sí, así ayuda, seguir ayudando, claro, a muchos otros que
2: así necesitan. Que háganse socio.
3: Eso, el día del...
2: De la rifa,
3: también hay la gente se puede acercar ahí a...
2: Bueno, nosotros, como hemos dicho siempre, que ser socio de la fundación o colaborar con la fundación no netamente tiene que ser en forma monetaria, también puede ser ayudando, siendo voluntario. Y estamos con la agencia digital Valcar, que ellos tomaron ahora el control de nuestras redes sociales y están documentando lo que está haciendo la fundación. Mira. Entonces, invito también a la gente a ver las redes sociales de Instagram, principalmente,
3: ¿sí? ¿Ya?
2: De la Fundación Solidaria San Jerónimo. Hace poco documentaron una historia de amor muy bonita, unos abuelitos en Arauco.
3: Así se llama, así la buscamos en Instagram. ¿Cómo la buscamos?
2: Te digo al tiro.
3: Ya, a eso. Sí. Para que
2: Fundación Solidaria San Jerónimo, exactamente.
3: Así mismo.
2: Sí, Fundación Solidaria San Jerónimo o Fundación SJ.
3: Ya.
2: Ahí les va a aparecer.
3: Ahí también.
2: Y ahí también están todos los links como para contactarse con nosotros, tanto para ser socio o si quieren recibir alguna ayuda.
3: Ayuda a eso.
2: Claro.
1: Ahí aparece la ceremonia simbólica, ¿no? De dos abuelitos de nuestra querida comuna de Cañete, que por esas cosas de la vida. Hay mucha historia en esta, pero tuvimos la suerte que en el lugar de Arauco.
3: Eso ya llega aquí. Yo vi un video, o sea, había una foto que celebraban un matrimonio en el hogar de Arauco. Esa es la historia.
1: Ceremonia simbólica, muy bonita.
3: ¿Ya?
1: Con su anillo, con el diácono que uno viene a acompañar de la parroquia de Arauco. Lo lindo, digamos, que ellos están con su ramo de flores, que pudieron expresar su cariño y su amor de este encuentro, digamos, donde ella había perdido la vista, él perdió una pierna, pero tuvimos la suerte que llegaron los dos allá, ¿verdad? Y ese tenía mucho tiempo que veníamos cuando hacemos la ceremonia, hasta que al final se pudo coordinar y el efecto.
3: Pero ellos antes de estar allá eran pareja.
1: No,
3: se conocieron
1: nunca,
3: allá.
1: Nunca. La Esmerita fue una persona que estuvo en calidad de indigente durante mucho tiempo por abandono.
3: Ah.
1: Y en algún momento ella tuvo una situación compleja de salud, de la cual me tocó en ese momento trasladarla al hospital y no pudimos volver con ella porque ella perdió 100% la vista y no tenía manejo de poder, el riesgo de que se quemara y todas estas cosas.
3: Claro, claro, sí.
1: Y ahí el hospital, pues una vez más, pues, gratitud para quienes muchas veces se hace crítica, claro, en que tienen que asumir este rol, digamos, de cuidar, porque otros, que teniendo el deber de hacerlo, no lo hacen, ¿ya? Y don Huberto Villa, que es más conocido, que siempre estaría a cantar ahí en el Unimar, en el Super 10, en el Porvenir, También sufrió en su momento una situación igual. Aún hay una abuelita aquí en Cañete que en su momento lo recogió y que se logró, digamos. Pero como vivíamos juntos y la abuelita, como tenía casa, en algún momento le dijo a Huberto: acompáñame para casa.
3: Eso.
1: Y allá se fue Huberto a compartir, ¿ya? Y bueno, fue una ceremonia muy hermosa, muy emocionante la que hubo, porque ellos estuvieron frente a los 70, 80 adultos mayores que están en su hogar. Todos ahí. Ya hubieron lágrimas, por supuesto, porque quienes conocemos la historia, ojalá.
3: O sea, tengo la esperanza yo a los 70, 80 años casarlo, porque todavía estoy soltero.
1: Mira, no perdáis la esperanza. No,
2: ya. Es lo último que se pierde la esperanza.
1: Sí, la fundación te puede ayudar si estamos
3: nosotros. Los felicito por la tremenda obra que hacen sobre a usted ahí. Apoyar siempre a don Abraham ahí, la juventud ahí.
1: Sí, arriba la juventud.
2: Necesitamos más jóvenes.
3: Eso,
2: sí.
3: ¿Necesitamos más jóvenes?
2: Sí, siempre.
1: Sí, me alegra muchísimo hoy día un buen número de jóvenes, como lo que informaba el Nico, tomando el control de las redes sociales.
3: Claro.
1: Y estando.
3: La tecnología.
1: La tecnología, porque también es bueno que en algún momento ya sí, uno tiene muchas ganas y muchas cosas, pero sabemos que no somos eternos en esto, y esta fundación tiene que tener solidez absoluta de compromiso en muchas personas.
3: Y seguir creciendo.
1: Seguir siendo.
3: Ojalá que la comunidad cañetina, bueno, le va a responder. Sí,
2: ojalá que aquí a 5 años más tengamos 5 camionetas y podamos estar en todos lados.
3: Claro, y llegar a donde otros no llegan, como dicen. Claro.
2: No, y al final poder... satisfacer todas las necesidades, que ese es nuestro principal objetivo. Porque muchas veces nos pasa que no nos da los catres, no, tenemos una demanda que no se imagina. El teléfono de Abraham, yo no sé cómo le dura la batería ese teléfono.
3: Tiene más WhatsApp que nosotros acá en la radio.
1: Sí, en el WhatsApp de la Fundación también se están enviando informaciones ahora. Sí. Todo el que se inscribe inmediatamente pasa al WhatsApp de la Fundación también. Y se están enviando información.
3: ¿Algo más que...? ¿Qué decir?
1: Arturito, estaremos en una próxima oportunidad para seguir informando, digamos, del avance de esto. Estaremos también informando ya la cantidad de premios, sorpresas que hay previo a la inicio de lo fuerte que va a ser, digamos, ahí como lo más importante, quién se lleva el cuadrimoto, quién se va a sacar el 500.000 pesos. El plasma, los
3: entrenadores. Me podría sacar el 500.000 pesos para pagar la pensión de alimentos que yo tanto. Ya, pues cuando quiera la radio aquí, usted sabe que la radio está a su disposición, este programa. Y es bueno que la gente sepa lo que los vino a contar. Entonces, a mí me pone contento que usted no ande solo. Lo conozco hace años, nos conocemos. Juventud detrás.
1: En las buenas y en las malas.
3: En las buenas y en las malas, justamente. Años. Así que cualquier cosita, usted sabe que cuenta conmigo y con este programa.
1: Sí, agradecemos a este medio de comunicación. Y sin egoísmo. Agradecemos a todos los medios de comunicación de la comunidad cañete.
3: Sí, voy a dar las gracias a todos los otros medios.
1: Que todo, de todo, que creo que no ha sido fácil y que bueno que en este gran proyecto, digamos, solidario, estemos todos juntos.
3: Eso.
1: Un abrazo grande.
3: Hay que dar hasta que duela, dijo el paro.
1: Un abrazo a todos los auditores de las diferentes comunas de la región.
3: Eso, ahí
1: viene. Sí, es bastante amplia, digamos, la cobertura que se tiene. Nosotros hemos llegado en un cañete y tiro con tumo, Los Álamos. Pero sí hemos estado en la región de Concepción con socios que han sido de Cañete y que por alguna razón su familiar, a quien tiene que cuidar, su ser querido, lo tenemos por allá llegamos.
3: Pero qué rico que la gente de otras comunas sepa lo que se está haciendo acá en Cañete.
1: Así es.
3: ¿Cierto?
1: Un abrazo grande.
3: No le quito más tiempo porque tiene una reunión ahora a las 8, ¿cierto?
1: Sí.
3: Muchas gracias por estar en Zumba Radio. Señor Astudillo, cuando quiera también usted.
2: Muchas gracias, Arturito, por tu tiempo y a la radio y a todas las radios, como dice don Abraham, por estar siempre junto a nosotros.
3: Cuando quiera, estamos acá.
2: Muchas gracias.
1: Ya lo aprendimos a palabra y seguimos el camino.
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9: 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El

pasa que me siento rara hoy día, me dicen que me va a llegar. Porque comí beterraga al almuerzo. No te puede haber salido más falsa esa frase, perro.

0: Hay un gran saludo para Eladio, la señora Flor, la Pamelita, don Hugo, don Marcelo, el Vivi, Super Cris, y así sucesivamente, etcétera, etcétera, etcétera. Con todo, si no, ¿pa' qué? Con todo, si no, ¿pa' qué?
1: Baila con energía.

0: Ay, con todos esos nombres que yo don Narciso ahí, más bien ahí está toda la bandita. Oye, Barturito, ¿cómo andas así, papá? Y un saludo para don Abraham Silva, hermano. Miguel piensa que después no lo voy a saludar.
1: ¿Y quién es Marcelo?
2: Hola, Arturito, pero por té.
1: Hola, hola.
2: Gracias al amigo ahí por los saludos, porque en los etcétera caigo yo. Etcétera, etcétera, etcétera. Yo siempre mando ese saludo a todos, todas, todes. Abrazos.
1: Adelita, ¿cómo está? La princesa de Cayo Cupil, ¿cómo está?
3: Seguro que si no saluda a don Narciso, a don Abraham, no va a seguir viviendo el hombre.

0: Yo quiero mandarle un saludo a las chicas de allá de Gol, las que oraron un puro día, las que tenían el localcito
1: de
0: la pelota.
1: La
0: calila,
1: la calila, la bojojo, la vaiga. ¿Qué pasa con Angol? Adelita, aule, Adelita.
2: Yo me voy a postular para chofer de la 4x4.
1: Bueno.
2: ¿Ah? Estoy bueno. Disponible.
1: No es lo mismo que en 4x4. Oso. Ah, qué es.
3: Me había coicado yo de lo más tiempo, Arturito, aquí, escuchando mi radio favorita. ¿Qué mejor?
1: Eso. Ese tema no termina nunca.
4: Para postular para la de 4x4, que no es lo mismo en 4. O que lo tengan en 4. O lo den 4.
0: Ahí le teníamos las medias papas fritas y los medias completos así. Más o menos, así era el toque. No es lo mismo tu hermana en el jardín del Edén. A que le den a tu hermana en el jardín.
1: No es lo mismo. Que el negro cae.

0: llave, Juí.
1: Con cariño.
2: No es lo mismo que Mercedes ven, que Mercedes ven a mi auto. Chau, la machala.
0: Saludos a Super Chris, gracias por su saludo especial. Quiero saludar a Pamelita. Hoy tuve el agrado de conocerla. Muy simpática, nunca cambie su forma de ser. Saludo a todos los auditores, etcétera. El etcétera es para la señora Denita ya. Agacha el toque. La Emi. Buena Emi. Etcétera.

0: Muchas gracias, la Emi. Sí, muy simpática ella igual. Así que fue un agrado haberla conocido.
1: Empezó la hora de las lelas. Antes eran los huequeregues, ahora son las lelas. Vamos a hacer tortillas.
2: Yo ya no pido tema, perro, porque la Emi anda brígida.
1: Dividí todos los días la misma.

0: Oye, Alfredo.
1: Dígame.
0: ¿Qué pasa con la...
1: ¿Con quién?
0: Con la amiga de Capitán Pastene, que no, hoy no la hemos escuchado. A la amiga Cecilia de Capitán Pastene. Un gran saludo a la distancia.
2: Ahora, si me quieres tirar el temita, me lo tira igual, pero yo no voy a pedir nada, pero...

0: Pero pide otro tema así, pues no vas a pedir el mismo de la mañana.
1: Todos los días pide los mismos temas, Super Chris, que arregle el techo de la casa. La Emi.

0: No, sí, ya no pido más temas, sí. El tema solamente es que donde estoy es malo para el invento.
1: Malo para el catch. Con el siguiente Megamix apuesto que saco Pils.

0: Buen tema. ¿Qué época? ¿Qué época del tema? No, gas.
1: Perdóname, Bambi. Perdóname, Bambi. Perdóname, Emi, pero... No, te voy a curarte, no, oye. Recuerda que era Enrique Iglesias. Todo el mundo le decía que era virgen y las tenía todas embarazadas. Oye, mi
2: caballonero, atravesando la llanura. Arturito, un gran favor. Dígame. Yo casi nunca he pedido canciones, muy raro.
0: Ya.
2: ¿Me podrías colocar un temita de Los Reales del Sur, por favor?
0: Ya.
2: Ese que dice, mi lindo Angol, mi lindo Angol, mi lindo Angol, mi lindo Angol, de mis quereres, recuerdo tus callecitas y a tus muy lindas mujeres, por favor. Se llama Mi Lindo Angol.
0: No está.

0: Dile que es de Gran Teboso, a ver si es que está. Dile que es de Gran Teboso, a ver si es que está.
1: Me ganaste, lo mismo le iba a decir yo. Pero si él se la sabe, ¿por qué no canta usted mejor, don Narciso?
2: Hoy malo, machucado. Hoy malo de adentro, loco. ¿Qué te pasa? Te falta una chela, ¿qué te pasa? Que ya te llevo un güiro. Y eso que te da risa.
3: A mí con güiro, sin güiro, igual me da risa.
1: Oh, con esas canciones me recuerda a mi infancia. ¿Eh? O sea, a mi juventud. Cuando vivía en el campo, hacíamos juntas familiares. Y eran bacanes con esa música.
3: Y a las matitas. Las matitas ahí hace pipí, sí, hace pipí.

0: No, porque yo era una mujer muy inocente ahí en esos tiempos, ya.
1: Aún. No, pero hacer pipí, no le dije. No, me ya mal pensado.
2: Cuando arrastráis la bolsa del pan.
0: Para toda la vida. Porque de que me quieres como yo. No, porque yo era una mujer muy inocente ahí en esos tiempos, ya.
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0: Para toda la vida. Aún, o sea, todavía sigo así de inocente.
3: Inocente, la inocente, vamos a colocar ahora, la inocente, Pamela, la inocente. Como tú me quieres, yo te quiero. Inocente, la inocente, vamos a colocar ahora, la inocente, Pamela, la inocente.
1: Tema antiguo, el que sabe, sabe del tema. ¿Qué tema? No sé.
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3: Ay, que te regala la noche.

0: que está cambiado el mundo últimamente, ¿no?
1: Sí, sí.
0: Muy ¡qué barbaridad!
1: Muy cambiado. Muy cambiado, don Narciso. Vi dos hombres besándose el otro día.
2: No tengo su inocencia porque ella es la que tiene lavada la ropa íntima y te pillaba.
1: Esos bullies no se dan así con la papelita.

0: Uy, las ramas que eran buenas cuando estaban ahí.
1: Eso
0: en
1: el, sí.
0: En los egalitos.
1: Seba.
0: Uy, qué ramas, pa' buena. Oye.
1: Esta música me recuerda a las ramas.
0: Trompito parecían esas ramas allí.
1: ¿Cómo? ¿Qué dijo?
0: Trompito parecían esas ramas allí.
1: Ay, aquel.

0: ¡No meta las manos ahí! ¡Emi, no meta las manos ahí! La Pame no arrastró la bolsa del... Era la bolsa del sapito. Y... Ah, o sea, así con mi amiga, ya corté el lago del bullying.
1: Así, así, así.
0: Mete la mano ahí.
2: No, con eso me dio sed, sed, sed.
0: Los voy a hacer picar, dice usted. Oh.
1: Pero el chivo no ha servido como el mejor semental. Pero el chivo no ha servido
3: con las manos pasadas, pera.
2: ¿Por qué no pica aquí?
1: Chivito de Manolo, súbele que baja, ya está apartado.
2: ¿Por qué no pica aquí?

0: Mañana los vamos con todos, si no, ¿para qué mañana? 4 horas en vivo. Mañana empezamos el peluceo. Bueno, todos los días, pero ya. La media mezcla, pariente.
1: Estuvo entrevistado desde antes. Lo único que me quedó claro es que el viernes 30 no vas a estar en la radio. Sí.
0: Tienen que ir todo al gimnasio municipal. La entrevista es una entrevista seria, ¿eh? Para que vea que este programa no es tan puro. También tenemos nuestro lado serio. Me costó dímelo. ¡Ay! Tenía aquí una
1: escucha
0: de la
1: lengua.
0: Cállate, Cortés.
1: Oyentes, auditores, todos, los invito a que mañana hagamos un programa muy serio y cultural. A ver, ¿de a ti tendría que ir? Bueno, en tema de falacia y eso, hable por usted nomás. Porque usted da el pie para hablar falacia.
0: Y no apareciera mañana, Cortés. No, se aparezca mañana. ¿Qué tiene que ver mañana? El viernes 30. Enchúfate un.
2: Hoy día estaba serie cultural hasta que apareció la PAMI. Ahí yo, todo por la borda. Y empezó el hueveo.
0: ¿A quién?
3: A mí me quedó claro que hay que dar hasta que no era. Eso.
0: ¡Frío! Hay que dar hasta que duela. Muy bien, Super Cris.
1: ¿Eso te gusta a ti, Super Cris? Que te den hasta que te duela. Alex Cítico.
0: ¿Cómo debe reírse la gente en la casa?
4: ¿A quién no le gusta eso?
0: Voy a California. ¿A quién le gusta esto?
4: Y cuando regrese te daré mil besos. ¿A quién no le gusta eso?
0: Ya, quedamos impregnados de pura música de los Reales del Valle. Bueno. ¿Eh? Cambiamos.
5: Me emborracharé.
0: Por tu culpa. Ya son las 7 de la... No, las 7 de la... Ya son las 8 de la tarde con 37 minutitos. Recuerda, hasta las 21 horas. ¿Con todo, sino pa' qué?

cumbia ranchera antigua, volvemos a la cumbia ranchera moderna. Bueno, pasamos de la cumbia ranchera campá a la cumbia ranchera electrónica.

0: A mí me gusta eso, ¿qué te gusta de mí?
1: Elegante, escuché todo la entrevista de Arturito Cortés.
0: Ya.
1: Gracias, don Abraham. Me imaginaba ahí Arturo Cortés serio, sereno. Pero igual, soltaba su risa de poco huevo. Pero te puso serio.
0: Te comporté un poco.
1: Van a ser las 21 horas, hombre. Andan más perdido que
0: las 20.
1: Un pingüino en el África.
0: Las 20. Muy bien, que me recuerden.
2: No, yo estoy alejado de las pistas. No sé de qué están
3: hablando. Lejos me quedo con las canciones, con las rancheras de antes. Lejos eran mejores.
0: ¿Y tu líder es de Chile? ¿Pajuela, dice usted?

0: ¿Van a Viña estos cabros, no? ¿Los son Valle Primo? ¿Van a Viña?
1: No. Mis líderes de Chile, no me los toque porque son los mejores para mí. Me encantan todas sus canciones.
0: ¿Y este tema que vamos a tocar?
2: En eso le dio razón a la Pamelita. Las rancheras y las cumbias de antes no dan ganas de tomar, dan ganas de mascar el vino y las chelas. Y las pilsen.
0: De comer vino.
2: Las pilsen dan ganas de tomarse las comidas y todo.
0: Tengo que ir luego, cabrón, se van a ayudar las dos motos.
1: No, eso me encanta más, pues. No, eso me encanta más, pues.
0: ¿Qué opina nuestro gran amigo Huguito?
3: Las rancheras de antes son las mejores. Apoyo a la Pamelita. No hay como las rancheras de antes.
0: ¿La va a apoyar? Bueno. ¿Dónde la va a apoyar a la Pamelita? No.

0: A ti te quiero apoyar en la pared ahí, con la silla, ¿qué tal?
1: Llego.

0: Te quiero hacer mío. Te quiero hacer mío.
1: ¿Qué bueno pasó? ¿Qué pasó? ¿Quiere entrar a la zona caliente la panela? No, por favor. ¿Cómo andar con la silla acorralándolo contra la pared? Se la pidió. Eso es lo que es. Y esto es el corazón. Acorralalo contra la moto, mejor panela.
2: ¿Cómo? ¿Cómo?
1: Acorralalo contra la moto, mejor panela.
3: Estaba limpiando la moto el otro día, la limpiando, y que me gusta la moto, la estaba limpiando y le pasé por el todo el cable, limpié el hoyito, y... ¡ay! Me dijo.
0: Arriba de la moto, dice usted, no sería malo.
1: ¡Qué aturdido!
3: La pasé ayer.
1: Anoche la vi, solucionándome así. Estaba muy caliente tu escape, ¿vale?
3: ¡Ay, Dios!

0: ¿Qué dice la M?
1: Dio el tiritón.
0: ¿Son malas las morenas, cabros? ¿Qué dice usted? ¿O los morenos? Yo soy medio trigueño. ¿Cómo somos los trigueños?
1: Ok, ya son las 20:44 minutitos. No me quiero ir sin saludar a alguien muy especial. En este día de cumpleaños, primero de octubre, desearle que lo esté pasando muy bien, con mucho cariño, mucho respeto. Deseale que tenga un lindo cumpleaños. Que siga cumpliendo más añitos. Que de verdad la quiero de todo corazón. Es una mujer espectacular usted. Y me refiero a nuestra gran auditora que siempre lo escucha durante todas las tardes. He tenido el privilegio de estar con ella, aular, hace una chanfaina de miedo. Oh, y les cuento, con papas fritas. Oh. Saludo, tía Mena. Saludo para usted. Que cumpla muchos añitos más junto a nosotros acá. Que esta nueva apuesta de sol. Ah, esto,
0: Bueno, no, ya saco palabras yo.

cariño para ella, para la tía Mena. ¡Qué mujer más pulenta hoy! Tía Mena, aquí va este tema musical con mucho cariño para usted. En el día de su cumpleaños, no sé cuántos años tiene, pero no me importa, que siga cumpliendo muchos más. De su sobrino acá, Arturito Cortés.

0: No.
1: Esa.
2: Que el Señor siga derramando sus bendiciones.
3: A propósito de cumpleaños, también saludar a la señora Lucía, que también es auditora del programa, de la radio, que también hoy estaba de cumpleaños. Espero que haya tenido un lindo día junto a su familia.
1: Saludos, señora Lucía.
4: Yo la apoyo a la Pamelita siempre, a donde ella quiera que la apoye.
5: Arturito, los trigueños son buenos para el trigo, hermano.

0: Qué fuertes declaraciones, don Hugo. Ojalá la señora Bertita no esté escuchando.
1: Que Dios te bendiga y que cumplas muchos años. Hoy que estás cumpliendo años.
2: ¿Tú pensás que la tía Mena va a comer saludo? Mándale una torta, hombre. Oye, el compresor todavía está funcionando la cuestión y no le iba a cerrar el pituto abajo.
3: Cristi y Manolo Fernández.
4: Cierra el pituto con los dientes. ¿No?
5: Ok, comenzamos a despedir este tremendo programón a través de la
4: radio. Buena, me cansé.
5: Radio.
0: Así como tú inflas la muñeca.
4: Sí.
6: El reloj sabe.
0: Chao, chao, Arturito. Chao, que tengas joyita. Una excelente tarde y una excelente noche. Que duermas bien y manejas bien mañana. Dios te cuide, te protege en el sueño una noche. Lo escuchamos gracias, mañana gracias. Si Dios quiere. Abrazo a la distancia, Arturito.
4: Les voy a comentar algo. A ver, para que no vayan malos entendidos. Si mañana no vengo, si no llego a venir, pero voy a hacer todo lo posible mañana, el día de mañana, de estar con ustedes acá en la noche, en la tarde-noche, es por algo muy importante para mí, ¿ah? Es por algo muy importante. Porque, ¿qué pasa el día de mañana? A ver, ya, como somos familia, tengo que contarles qué es lo que pasa mañana. Si es que no llego a venir, pero voy a hacer todo lo posible. Mañana está de cumpleaños una persona muy importante para mí. Una persona que llena mi vida, llena mi corazón. Es mi motivo del día a día. Es mi orgullo. Es mi cachorrito. Mañana está de cumpleaños amorcito lindo, precioso. Está en la edad de la... Mañana está de cumpleaños mi hijo Arturito Andrés Cortés. Mañana está en la edad del Paul Cabro, cumple, va a cumplir 15 añitos. Mi gran hijo, mi regalón, mi partner, mi brother, mi muchachito, mi princeso. Tantas cosas lindas que tengo que decirle a ese cabrón. Simplemente el hombre lo amo. Ese es mi cabrón. Con decirle que se porta tan bien en el liceo, que yo le dije el otro día, no vas a andar en la marcha, le dije yo. No voy a andar en la marcha porque te saco. No te llevo para el liceo, le dije yo. Te veo en la marcha, te saco. En la marcha. No te preocupes, papá. Estoy expulsado por 5 días. Buena, lloro, le dije. Buena, ¿cierto?
0: Arturito Andrés, me encantó el nombre. Qué nombre más lindo.
4: Lindo, hermoso.
0: Si no llega mi rey, lo entenderemos, ya. Porque sabemos, o sea, yo sé lo importante y lo regalón que es su hijo para usted. Así que si no llega, lo vamos a entender.
4: Voy a hacer todo lo posible, sí.
5: Todo lo posible.
7: Pero si no hay pagado la mansión, ¿no te lo van a pasar mañana?
4: Es que Supercris no es el único, ese lo tengo al día.
8: Inflando la muñeca. Como siempre, agradecido de ustedes por hacerme pasar una tarde agradable, sacándome de las penas, las tristezas, los problemas. Siempre este programón me ha sacado de ese lado oscuro. Me ha pasado al lado Bueno. Bendiciones para ti, Arturito.
4: Gracias,
8: para la Merida.
4: Salud.
8: Para Super Cris, para Vivi, para el radio que nos están escuchando, para Rivera Flores, para Alejandro, para toda mi gente de Angol y alrededores, para mi gente de Huillincó también, para todos. Vayan a descansar todos. Un buen descanso y un sueño reparador. Y hasta mañana. Bendiciones para todos en este programón, con todos y no pa' qué, con los más grandes.
4: Los más connotados.
8: Arturito, pero contento. Y la presidenta Pamela. Abrazos.
9: Me regaló mi padre.
8: Buena, papá. Buena, papá. Ha sido gusto que le mande saludos a su hijo. ¿Eh? Los 15 años son muy importantes, así que usted, ahí, al pie del cañón con el hijo ahí. ¿Eh? Y confíate nomás que el Pau, los cabros de hoy día. No, son napaditos, así que. ¿Te puede salir competencia, papá?
10: Arturito, totalmente comprensible es que usted mañana esté con su hijito.
4: Pero vamos a ver.
10: Y si usted hay otro locutor ahí, le vamos a mandar saludos, trate de escuchar un ratito, fruto, pero disfrútelo al mil. El cumpleaños es una vez al año. Besitos, abrazos, que estén todos bien. Buenas noches.
4: Bueno, Arturito, qué lindo escucharlo. Se siente orgulloso de ser padre. Sí, sí, sí. Le digo que a veces curado no vale, pero ya no. Felicidades anticipado para su hijo. Muchas gracias.
11: Que descanse mi pechocho.
4: Gracias.
11: Que tenga un lindo día mañana. Disfrute a su hijo mañana cuando esté con él. Páselo bien. Sí. Y que sea un feliz cumpleaños para su regalo.
4: Eso.
11: Buenas noches a todos. Que tengan lindos sueños y un lindo día mañana. Cuídense. Abracito, mi rey.
4: Gracias. Mañana voy a llevar a mi hijo a la plaza a ver cómo los niños, los otros niños comen helado.
12: Me olvidé ya del show de los títeres eróticos para el cumpleaños.
4: ¡Estás listo, viejo! ¡Estás listo!
13: Feliz cumpleaños para su hijo Arturito.
4: Gracias.
13: Con su ejemplo va a ser un gran hombre ese hombre. Que no aprenda mucho de usted, sí, que no aprenda mucho. De Arturito, que descanse. Prepárese mañana para celebrar con su hijo. Es su herencia. Así que esté, lo pase bien, abrácelo, quiéralo, como usted sabe hacerlo. Y que lo pase muy bien. Si tiene que estar ahí, tiene que estar. Es su hijo. Así que mañana nos vemos. Despedimos a todos los auditores, al supercría, a todos, y a Pamelita, a todos, y mañana nos estamos viendo. Ya, Arturito, que lo pase bien, Arturito.
4: Les faltó etcétera, don Hugo. Buen descanso para todos, etcétera, que descansen, bendiciones, la Emi.
8: Y como no todo esa alabanza para ti, ahora te lo voy a cobrar. Quedaste en deuda.
4: ¿Ya?
8: Para pasado mañana, si no estás mañana, me da ahí el tema, la
4: ¿cuál?
8: Canción que te pedí delante.
4: Cártela,
8: ¿Estamos? Yo te creo derecho, yo te creo verdura. No,
4: de verdad.
8: Pues vaya a descansar, mi bebé.
4: Buenas noches, Lauri. ¡Ya! 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